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0: 8 y 28 minutos.
1: En Radio Fe y Alegría 97.5 FM nos preocupamos y ocupamos de tu salud mental. Psicoherramientas, un contenido de la Escuela de Psicología de la Universidad Católica Andrés Bello. Salud mental en tiempos difíciles. Aunque pueda parecer contradictorio, es importante recordar que la salud mental es un proceso dinámico que se ve influenciado por diversos factores, incluyendo nuestro entorno. Existen herramientas y estrategias que nos permiten navegar por estos desafíos y mantener nuestro bienestar emocional. Aquí te presentamos algunas de ellas. Cuida de ti mismo. Prioriza el autocuidado a través de actividades que te relajen y te gusten, como practicar ejercicio, meditar, leer o pasar tiempo en la naturaleza. Establece rutinas. Las rutinas diarias pueden proporcionar una sensación de estabilidad y control en tiempos de incertidumbre. Y recuerda que lo más importante es tu bienestar.
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0: 8:58.
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1: Nueve y 28 minutos.
2: 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Psicoherramientas, un contenido de la Escuela de Psicología de la Universidad Católica Andrés Bello. Salud mental en tiempos difíciles. Aunque pueda parecer contradictorio, es importante recordar que la salud mental es un proceso dinámico que se ve influenciado por diversos factores, incluyendo nuestro entorno. Existen herramientas y estrategias que nos permiten navegar por estos desafíos y mantener nuestro bienestar emocional. Aquí te presentamos algunas de ellas. Sé un resiliente social. Enfrentar los desafíos de la vida con una actitud positiva y aprender de nuestras experiencias nos fortalece y permite fortalecer a otros. Busca ayuda profesional. Si sientes que estás abrumado o que tus emociones están interfiriendo con tu vida diaria, no dudes en consultar a un profesional. Y recuerda que lo más importante es tu bienestar.
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1: 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La más verde primavera todavía no ha llegado. No hemos encontrado todavía el tesoro más grande ni el camino más corto. La más hermosa canción aún no la hemos cantado. 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

0: 9:58.
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0: 10:13.
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0: Diez y 14 minutos.
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0: Época de Oro. 10:28.
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10:30. 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

0: 10:43.
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0: 10:56. 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

0: 11 en punto.
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0: 11 y 12 minutos. 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Once y 13 minutos.
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0: 11:26. 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

11:36. 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

0: 11:43.
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11:50. 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
1: Doce y un minuto.
0: Por amor a nuestra patria. A continuación, himno de la República Bolivariana de Venezuela. Puño y letra de Vicente Salias. Música de Juan José Landaeta.

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0: 12:10. 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
2: 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María Antonia, interpretado por Kaki Ramos y Tambo Deep, junto a Ronald Borjas.
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0: 12:13.
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0: 12 y 20 minutos. 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

0: 12:28.
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12:33. De venezolanos para el mundo. Esto es producto.

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12:43. 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Presentamos tema de producción nacional. Coleo por un amor, interpretado por José Gregorio Kendo, género llanera.

0: 12:58. 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

0: una en punto.
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0: una y nueve minutos.
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0: 1:13.
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mañana y 20 minutos. De venezolanos para el mundo, esto es Producción Nacional. Las Caraqueñas, interpretado por Guaco Sinfónico.

0: 1:28.
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1:33. 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Presentamos tema de producción nacional. Carretera, interpretado por Ilan Chester, género, Onda Nueva. Carretera.

0: 1:47. 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Anhelante, interpretado por Gualberto Ibarreto.
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0: 1:50.
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0: 2:12.
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0: 2:28.
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2:42 minutos. 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

0: 2:59.
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3 y 13 minutos. 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

0: 3 y 27 minutos.
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3:42. 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

0: 3:59. 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

0: 4:12.
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0: 4:27.
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4:43. 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

4:57. 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

0: Hola, buenos días. ¿Qué tal? ¿Cómo andan? Saludamos a todas y a todos los que se conectan con nosotros a esta hora de la madrugada. Son las 5:05, 5:05 de este día miércoles, llegando a la mitad de la semana y al día 20 de este mes de mayo, 20 de mayo del 2026. Y como en cada jornada, a esta hora les acompañamos, les saludamos, todo el equipo de Radio Fe y Alegría Red Nacional, empezando por quienes hacen posible técnicamente y la producción de este espacio de primera mano. Me refiero a Yucat Barrios, a Francisco Fonseca y a Juan Nucete, junto a toda la red de periodistas, comunicadores y comunicadoras de Radio Fe y Alegría a nivel nacional. Son los que hacen posible que este ejercicio de periodismo, de comunicación, podamos hacerlo cada mañana de la mejor manera posible. Iranía Costa y este servidor, Héctor Escandel, les acompañamos ante los micrófonos, como lo hacemos de manera habitual, de lunes a viernes desde las 5 de la madrugada. Recordándoles que transmitimos a través de las radios de Fe y Alegría y también a través de Fe y Alegría Media, en nuestro canal en YouTube, Fe y Alegría Media, donde les pedimos ordinariamente que se suscriban, que le den me gusta y que compartan el enlace con las personas que puedan estar interesadas por lo que ocurre en nuestro país. Ya son las 5:06, 5:06 de esta mañana. Comenzamos.
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2: Veinte de mayo, San Bernardino de Siena.
3: Sé muy bien que los bienes que tú tienes no son tuyos. Dios los ha dado al mundo para provecho del hombre. No son del hombre, no, no, sino para las necesidades del hombre.
1: Quien hablaba así era Bernardino de Siena, un franciscano de la Edad Media, famoso por sus sermones populares sobre la justicia, la caridad, la unidad y la pobreza.
2: Bernardino nació en Italia en el año 1380. A los 22 años, luego de recuperarse de una enfermedad, entrega todos sus bienes a los pobres e ingresa a la orden de los padres franciscanos.
1: Su gran ilusión era dedicarse a la predicación, pues tenía una vasta cultura, una dulce y firme voz y una palabra de fuego.
2: Se dice que las multitudes romanas le seguían sin cansarse de escucharle. El mismo Papa y los cardenales fueron sus oyentes más asiduos. Su palabra tenía la fuerza de la verdad.
3: Los ricos reniegan de Dios por una cabeza de ajo. Son fieras de largas uñas que roen los huesos del pobre. Si tú tienes muchos bienes y no tienes necesidad de ellos, y no los regalas y mueres, vas a parar a una casa muy caliente.
1: Bernardino renunció al obispado de Siena y a otros que le ofrecieron. Lo suyo era recorrer pueblos y ciudades levantando fervores y encendiendo los corazones en el amor de Jesús y la Virgen María.
2: Fiel al Señor y a esa vida errante, la muerte sorprende a Bernardino de Siena, cerca de Nápoles, el 20 de mayo de 1444.
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0: Bueno, ahí está la propuesta que nos hace el calendario de la Iglesia Católica para este día 20 de mayo de 2026. El 20 de mayo está la propuesta de la Iglesia Católica Universal. Y para hoy, el calendario universal también nos propone algunas fechas. Por ejemplo, hoy es el Día Mundial de las Abejas. Si supiéramos lo importante que son las abejas para mantener los equilibrios en los ecosistemas en el mundo, tal vez las pensáramos de manera diferente. Pero, sin embargo, se crea el Día Mundial de las Abejas justamente para hacer ver a la sociedad, a la población, la importancia que tienen en la producción de alimentos, en el cuidado de los ecosistemas, en los distintos ecosistemas de vegetación y, por supuesto, en los planes alimentarios del mundo. Son un actor fundamental en los procesos de polinización. También hoy, Día Internacional de los Ensayos Clínicos, este 20 de mayo. Los ensayos clínicos, tal vez por donde todo empieza, los avances de la medicina. Hoy es el Día Internacional de los Ensayos Clínicos y Día Mundial de la Metrología. A esta hora, cuando son las 5 de la madrugada y 10 minutos, vamos a revisar titulares.
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0: Y por supuesto lo vamos a hacer con el portal de la casa, con Radio Fe Alegría Noticias.com, como lo hacemos cada mañana. El titular es el siguiente: excarcelan a policías metropolitanos. Se trata de Héctor Robaín, Erasmo Bolívar y Luis Molina, dice la nota. Exfuncionarios de la extinta Policía Metropolitana de Caracas fueron excarcelados la noche del martes 19 de mayo tras permanecer 23 años privados de libertad. La información la confirmaron distintas organizaciones no gubernamentales. Se les consideraba como los privados de libertad por razones políticas más antiguos de nuestro país. Las excarcelaciones llegan luego de que en la sesión de la Asamblea Nacional del martes 19, el presidente de este organismo, Jorge Rodríguez, anunciara que serían excarceladas unas 300 personas privadas de libertad en varios centros de detención del país, que recibirían medidas sustitutivas de libertad, excarcelaciones o que serán puestos en libertad. Habrá que ver caso por caso posteriormente, ¿no? Su intervención, el parlamentario señaló que este procedimiento, que comenzó el lunes 18 con la excarcelación de la adolescente Samantha Hernández, se realiza por voluntad propia y del gobierno y no responde a ninguna negociación política o institucional. Dice la nota. Rodríguez adelantó que dentro de los criterios que se utilizarán para esta medida unilateral están los de condiciones delicadas de salud, de nutrición, edad y otros contemplados en la legislación venezolana y en el marco de la atención humanitaria. Señaló que los excarcelados se encuentran adultos mayores, jóvenes y algunos dirigentes políticos de la oposición. Una cita de Jorge Rodríguez: entre el día de ayer, refiriéndose al lunes 18, y el próximo viernes 22, 300 personas recibirán la comisión de libertad, afirmó el presidente del Parlamento, al tiempo que aclaró que esto va a ser mejor para ellos, para todos y para todas, no solamente para nosotros, decía Jorge Rodríguez. Es el titular de Radio Fe Alegría a esta hora. Excarcelan a policías metropolitanos. Y de Radio Fe y Alegría vamos a revisar a esta hora lo que publica el diario Tal Cual, y es justamente esto. Vamos a abrirlo un poco más en contexto. La nota que publica Tal Cual: Jorge Rodríguez anuncia excarcelación de 300 presos, incluidos policías metropolitanos. Rodríguez indicó que además de los exfuncionarios de la Policía Metropolitana, el listado institucional incorpora los nombres de la adolescente Samantha Hernández, de 16 años, y de Mari Perfecta Torres. El presidente de la Asamblea Nacional, Jorge Rodríguez, anunció la excarcelación de 300 presos políticos, dice la nota. Detalló que el proceso de liberación comenzó a ejecutarse formalmente entre el jueves y el viernes bajo criterios humanitarios. La nota del diario Tal Cual dice: en la sesión originaria de este 19 de mayo, el funcionario explicó que las medidas responden a la aplicación de beneficios procesales especiales por razones humanitarias y condiciones particulares de salud o edad. Entre los beneficiados destacan los policías metropolitanos, quienes permanecieron detenidos por los sucesos civiles y políticos ocurridos en abril del 2002. Según Rodríguez, algunas de las personas beneficiadas están presuntamente vinculadas a hechos delictivos ya demostrados. No obstante, dijo que la administración que ahora lidera Delcy Rodríguez aplica actas excarcelaciones para favorecer a grupos vulnerables. Apuntó que la medida alcanza a personas mayores de 70 años de edad, menores de edad, mujeres embarazadas o en periodo de lactancia y ciudadanos con patologías de salud que requieran tratamientos especiales. Además de los exfuncionarios de la Policía Metropolitana, el listado institucional incorpora los nombres de la adolescente Samantha Hernández, de 16 años, y de Mari Perfecta Torres, señalada previamente por las autoridades en investigaciones relacionadas con presuntos planes de atentados en Caracas. Hernández fue excarcelada con medida cautelar la noche del 18 de mayo. Varias de estas liberaciones y regímenes cautelares sustitutivos de libertad ya venían siendo reportados de forma independiente durante las últimas horas por distintos medios de comunicación y organizaciones de derechos humanos. Tal Cual titula: Jorge Rodríguez anuncia excarcelación de 300 presos, incluidos policías metropolitanos. Y a las 5:15 de esta mañana, vamos a cambiar radicalmente de tema y vamos a abrir el portal Banca y Negocios. Banca y Negocios titula lo siguiente: Leyes de Venezuela favorecen estabilización petrolera a corto plazo y no inversiones masivas. Según el Instituto de Finanzas Internacionales, el IF, el Instituto de Finanzas Internacionales destaca que la velocidad del retorno de inversiones dependerá de la evolución de las sanciones, la capacidad del país para estabilizar reglas contractuales y el volumen de inversión que logre atraer. El Instituto de Finanzas Internacionales, la IIF, por sus siglas en inglés, considera que la política aplicada por la administración de Donald Trump en Venezuela está definiendo efectivamente los términos de la recuperación del sector petrolero venezolano, con la ampliación de licencias para exportaciones, suministros de diluyentes, servicios petroleros y nuevas inversiones conjuntas. El instituto consideró que estas medidas representan el cambio más significativo en el entorno operativo del sector petrolero venezolano en años, pero advierte que el marco legal actual del país también favorece más a una estabilización operativa a corto plazo que a un ciclo masivo de inversiones. Asimismo, según reseña una nota de Bloomberg, el instituto sostuvo que la protección de inversionistas sigue dependiendo en gran medida de contratos, mientras persiste discrecionalidad estatal, debilidad operativa de Petróleos de Venezuela y el riesgo de reversión regulatoria. No obstante, aún en este contexto, las grandes empresas energéticas comienzan a reposicionarse sobre un mercado que conserva enormes reservas y una ubicación estratégica para las refinerías estadounidenses. La velocidad del retorno de inversiones dependerá de la evolución de las sanciones, la capacidad de Venezuela para estabilizar reglas contractuales y el volumen de inversión que logre atraer hacia una industria que necesita entre 110 mil millones de dólares y 180 mil millones de dólares para reconstruir producción e infraestructuras, según las estimaciones que hace este instituto. La nota es mucho más larga, por supuesto, y ya la puede usted leer en la cabecera del portal Banca y Negocios. La va a encontrar usted con el titular: Leyes de Venezuela favorecen estabilización petrolera a corto plazo y no inversiones masivas, según el Instituto de Finanzas Internacionales. Ya son las 5:18 de esta mañana, 5:18, seguimos con más a esta hora.
4: ¿Qué tal, amigas y amigos de Radio Fe y Alegría? Buenos días, buenos días, muy buenos días. Son las 5:18. Saludos, Héctor, saludos a quienes se incorporan, a quienes se suman a esta hora a nuestra señal, también a través de nuestro canal en YouTube, Fe y Alegría Media, cuando son las 5:18 de la mañana. Vamos a avanzar nosotros en el recorrido por las noticias que destaca la prensa esta mañana. Y revisamos también en materia económica, titular que ofrece el portal Finanzas Digital, que entre sus titulares a esta hora de la mañana destaca: reservas internacionales cerraron la semana del 15 de mayo en 13.018 millones de dólares. Eso implica una baja de un 2.86%, es decir, menos 2.86%. Las reservas internacionales de Venezuela cerraron la semana del 15 de mayo, la semana pasada, en 13.018 millones de dólares. Este monto representa un descenso del 2.86%, es decir, 383 millones de dólares menos en relación con el cierre de la semana anterior, cuando se ubicaron en 13.401 millones. De acuerdo con la información publicada por el Banco Central de Venezuela, las reservas han mostrado un comportamiento mixto en las últimas semanas. Y así como bajaron esta última semana, habían subido la anterior. Su movimiento en lo que va de este año, al menos desde el mes de marzo que se conocen las publicaciones, el 13 de marzo eran de 14.122 millones. Al día de hoy, contabiliza más de 1.000 millones menos, porque está en 13.018. Pasó de 14.122 a 13.487, después a 13.095, luego una recuperación a 13.741, volvió a caer a 13.589. Subió levemente a 13.674, volvió a bajar y siguió bajando hasta el 15 de mayo, con excepción de la semana del 8 de mayo, que había recuperado poco menos de 200 millones de dólares. En comparación con el cierre del año 2025, las reservas internacionales presentan un descenso de 288 millones de dólares. El año pasado, las reservas cerraron en 13.306 millones, lo cual había representado un incremento del 29.61%, es decir, de 3.040 millones de dólares, en relación con el año 2024, cuando se ubicaron en 10.266 millones. Las cifras de las reservas internacionales de Venezuela corresponden a datos provisionales publicados por el Banco Central de Venezuela. El registro incluye tanto el componente del propio BCV como los recursos del Fondo de Estabilización Macroeconómica, que se han mantenido en 3 millones de dólares. El Fondo de Estabilización Macroeconómico, recordemos, fue creado en el año 1998 como un mecanismo destinado a atenuar el impacto de la volatilidad de los ingresos petroleros sobre las finanzas públicas, y actualmente su aporte dentro del total de las reservas es reducido, pero continúa siendo contabilizado dentro de los reportes oficiales. Es la nota que publica el portal Finanzas Digital sobre este asunto a esta hora de la mañana. 5:22 minutos.
0: El portal Efecto Cocuyo a esta hora de la mañana, Efecto Cocuyo a esta hora de la mañana, titula lo siguiente: Asamblea Nacional juramenta el Comité de Postulaciones Judiciales. Los dos postulados por el Foro Cívico, Carlos Alberto Molina Graterol y José Rafael Peña, no pasaron el filtro de la mayoría del Partido Socialista Unido de Venezuela. La nota dice lo siguiente: Quedó conformado el Comité de Postulaciones Judiciales, que tendrá la tarea de designar a los nuevos magistrados del Tribunal Supremo de Justicia. Durante la sesión ordinaria de este 19 de mayo, el presidente del Parlamento, Jorge Rodríguez, prestó juramento a los 11 diputados y 10 representantes de la sociedad civil que conforman dicho comité, luego de que la comisión preliminar diera a conocer los nombres de quienes fueron seleccionados entre 65 elegibles, postulados por varios sectores. El presidente de la Comisión Preliminar y ahora del Comité de Postulaciones Judiciales, Giuseppe Alessandrello, del Partido Socialista Unido de Venezuela, aseguró que la escogencia de la representación de la sociedad civil fue producto del consenso entre los 11 diputados, entre quienes se encontraban Pablo Pérez, de Un Nuevo Tiempo, como vicepresidente, y Antonio Ecarri, del Partido Lápiz. Acto seguido, mencionó a los seleccionados con una síntesis curricular, sin dejar de destacar que hay más mujeres que hombres y que hay pluralidad. Dice la nota: Ana María Alves, economista postulada por el Centro de Estudios de Mujeres para el Liderazgo y el Desarrollo; Sonia Boueri, abogada profesora universitaria postulada por la Fundación Latinoamericana por los Derechos Humanos y el Desarrollo Social; Maribel Bustamante, teniente coronel de la Fuerza Armada Nacional Bolivariana en situación de retiro, enfermera, abogada y profesora postulada por iniciativa propia; también Gabriela Merchán, abogada postulada por el Grupo de Asesoría Jurídica y Financiera Lexo Solución; Isabelia Pacheco, politóloga postulada por la Cámara Venezolana de Emprendimiento, también es directora de la Oficina de Planificación del Sector Universitario; Rona Pérez, abogada postulada por el Consejo Comunal Casco Colonial de La Vega; Omar Al-Sabi, comunicador social y abogado postulado por el Colegio de Abogados SER y La Fe, con un programa en el canal Televen; Mauro Herrera, médico cardiólogo y científico postulado por la Sociedad Médica de Urología San Román, es el actual jefe de cardiología del Hospital Vargas; Reinaldo Rangel, psicólogo y docente universitario postulado por iniciativa propia; Gerardo Virla, abogado postulado por el Consejo Comunal Rafael Urdaneta. Estas son las personas. Y abajo hay un apartado sobre el foro cívico que no pasó en las postulaciones. En la nota que publica Efecto Cocuyo, Asamblea Nacional juramenta el Comité de Postulaciones Judiciales en la sesión de este día martes.
4: Ya son las 5:25 de la mañana de este día, miércoles 20 de mayo de 2026. Vamos a avanzar con más noticias, con más información. También a esta hora revisamos titular que ofrece el portal de el diario Tal Cual, que entre sus notas a esta hora de la mañana destaca: Zapatero, Plus Ultra y Delcy Rodríguez, las claves venezolanas del escándalo español. Por cierto, en referencia a una nota que compartíamos ayer en este mismo espacio, publicada en portales de noticias en España. Tal Cual destaca en su publicación que José Luis Rodríguez Zapatero, ex presidente del gobierno español y amigo personal de la presidenta encargada de Venezuela, Delcy Eloína, como él mismo lo afirmó en una entrevista radiofónica, se convirtió en el primer expresidente del Ejecutivo español en democracia, imputado por la justicia de su país. Deberá declarar el próximo 2 de junio ante la Audiencia Nacional de España en el caso Plus Ultra, una investigación sobre el rescate público de 53 millones de euros concedidos durante la pandemia a una aerolínea de capital venezolano. Pero la citación también menciona gestiones ante autoridades aeronáuticas de Venezuela, empresarios venezolanos, operaciones petroleras, fondos supuestamente vinculados al país y conversaciones en las que aparece incluso la presidenta encargada de Venezuela, Delcy Eloína Rodríguez. El punto venezolano más sensible está en el apartado sobre inteligencia prospectiva, una sociedad administrada por los hermanos venezolanos Domingo Arnaldo y Guillermo Alfredo Amaro Chacón. El auto recoge conversaciones sobre operaciones petroleras en las que se menciona a Philippe Apiquian, presidente de Swissoil Trading, y los chinos estaban listos para comprar barcos y que había disposición para viajar a reunirse con la dama y el ministro de Petróleo. El juez identifica a la presidenta venezolana, la presidenta encargada Delcy Rodríguez, como la dama y cita mensajes según los cuales ella habría manejado la asignación directa de los barcos. El juez español considera que hay indicios de blanqueo de capitales por la posible creación de una estructura societaria y financiera internacional destinada a canalizar fondos de origen ilícito, ocultar la titularidad real de activos y desplazar capitales fuera de España. Hasta ahora, Zapatero ha negado las acusaciones. Este martes las negó y aseguró que jamás realizó gestiones vinculadas al rescate de Plus Ultra. También afirmó que sus ingresos fueron declarados y que nunca ha tenido sociedades mercantiles, ni directamente ni a través de terceros. El juez José Luis Calama sitúa al expresidente español como presunto líder de una estructura estable y jerarquizada de tráfico de influencias. El magistrado sostiene que esa estructura habría buscado la obtención de beneficios económicos mediante la intermediación y el ejercicio de influencias ante instancias públicas en favor de terceros, principalmente Plus Ultra. Plus Ultra recibió el 9 de marzo de 2021 una ayuda pública de 53 millones de euros del gobierno español de Pedro Sánchez bajo el argumento de que era una empresa estratégica La decisión fue polémica. La aerolínea de capital venezolana operaba rutas hacia Venezuela, Ecuador y Perú. Y según una carta enviada al Banco Santander en 2020, publicada por The Objective, contaba con una aeronave propia y tres alquiladas. Blues Ultra fue durante años una de las pocas aerolíneas que mantuvo conexión directa entre Madrid y Caracas, en un contexto de reducción de rutas internacionales hacia Venezuela. El auto judicial agrega que un informe pericial cuestionó que Blues Ultra cumpliera la condición de no estar en situación de crisis antes de la pandemia. Según la resolución, había dudas sobre su situación patrimonial, su liquidez y la posible existencia de insolvencia antes de recibir la ayuda. El juez

0: acciones y divisas. Hay mucho más en esta nota, sigue ampliando luego la vinculación que podrían tener algunos funcionarios de gobierno en Venezuela, y luego va ofreciendo detalles de cada uno de estos rubros en los que tiene acusaciones José Luis Rodríguez Zapatero, que por supuesto ha sido tema en los portales de noticias, no solamente en Venezuela, sino también en Europa, especialmente en estos días, luego de también la deportación de Alex Saab, con señalamiento iguales de blanqueo de capitales, que de alguna manera también señalan temas que tienen que ver con la administración de fondos públicos en nuestro país. La nota que compartíamos está publicada en el portal del diario Tal Cual.
1: Ya a esta hora de la mañana, cuando son las 5:32 minutos, vamos a comenzar a revisar los...

5:33 de esta mañana. Bueno, nos decía Héctor que vamos a ir al Centro de Monitoreo Meteorológico de Radio Fe y Alegría, donde está nuestro compañero Rafael Eduardo, para contarnos cuáles son las condiciones del clima para la jornada de este día miércoles 20 de mayo de 2026, según lo que ofrece el Instituto Nacional de Meteorología e Hidrología, INAMET. Rafa, te escuchamos. Buenos días. Bueno, no tenemos comunicación. Vamos a intentar otra vía con nuestro compañero Rafael González a esta hora de la mañana para poder tener los datos del clima. A ver cómo amanecemos, cuáles son las condiciones que nos ofrece la jornada de este día. Héctor dice que está de nuevo. No sé si podemos escucharle. Héctor, ¿estás con nosotros? No, te escuchamos. Bueno, 5:34 minutos. Mientras lo recuperamos, seguimos revisando noticias e información a esta hora de la mañana. 5:34 minutos, son las 5:34 minutos. Vamos a revisar también una nota que publica el portal del diario Últimas Noticias, que a esta hora, entre sus principales titulares, destaca: Jorge Rodríguez anuncia cruzada a muerte, dice el titular, contra la corrupción. En una contundente intervención parlamentaria, el presidente de la Asamblea Nacional, Jorge Rodríguez, ratificó el día de ayer martes el compromiso del gobierno venezolano en el combate contra delitos financieros y la impunidad, advirtiendo que no habrá ningún tipo de concesiones para quienes incurran en irregularidades sin importar su militancia política. Dijo: si es verdad que vamos a una cruzada a muerte contra la corrupción, sí, es verdad, y está pasando y ustedes lo están viendo, que no se nos está tomando suficientemente en serio. Cuando hemos dicho que no daremos cuartel a ninguna forma de irregularidad, ni de ilícito, ni de actos cometidos contra la República. El parlamentario criticó con dureza la matriz de opinión que, según, busca catalogar como perseguidos políticos a funcionarios de la oposición detenidos de forma flagrante, a su juicio, por delitos de desvalijamiento de fondos públicos. Dijo: resulta que en ese chantaje nosotros no vamos a caer, y el que robe, el que traicione, el que violente la alta condición de la confianza depositada por el pueblo de Venezuela o por el gobierno de Venezuela, pues tiene que ser encarcelado.

0: causado. Fustigó tras ironizar que bajo esa óptica opositora estaríamos en presencia de corruptos buenos y corruptos malos. Porque si un alcalde, dijo Jorge Rodríguez, del Partido Socialista Unido de Venezuela, incurre en narcotráfico, en hechos de corrupción, pues va preso. Y no he visto en ningún foro penal de ningún tipo decir libertad para el alcalde del PSU, que está preso. Los presos políticos son aquellos alcaldes corruptos o funcionarios corruptos que pertenecen a algún partido de oposición. Y si vamos a hablar de corrupción, bastante pronto, de hecho, se ha tratado que nos enteremos del gigantesco robo perpetrado por sectores de oposición en los dineros de Venezuela, en nuestras cuentas en el exterior, en la ciudad de Nueva York, por ejemplo, y los dividendos de Citgo. Yo creo que todos ustedes saben lo que pasó con los dividendos de Citgo, o por lo menos con parte de ellos, y Monómeros. Yo creo que ustedes saben lo que pasó con Monómeros. Sería enternecedor que igualmente hechos tan graves como esos salieran, aunque sea una sola vez. Un diputado de oposición a hacer lo que nosotros estamos haciendo y lo que nosotros hacemos siempre cuando alguien traiciona el buen nombre de este país, de este gobierno y de esta revolución, dijo el máximo representante del Parlamento, quien se refirió extensamente a su papel como representante del Estado venezolano en complejos procesos diplomáticos de intercambio de prisioneros ejecutados en años recientes. Y detalló su participación directa en los mecanismos que permitieron el retorno al país de ciudadanos como Alex Saab el 20 de diciembre del 2023, la recuperación de las niñas Michelle y Antonella Espinosa Bernard el 14 de mayo del 2025, la repatriación de 252 migrantes desde El Salvador el 18 de julio de 2025. 25. Bueno, la intervención fue más extensa. Hay detalles de lo que dijo el presidente del Parlamento, Jorge Rodríguez, en el portal del diario Últimas Noticias, declaraciones que se dan en medio de escándalos. Los escándalos con José Luis Rodríguez Zapatero en España, que salpican a nuestro país, y todas las acusaciones que tienen que ver con Alex Saab y su participación en múltiples espacios de gobierno y con negocios con el Estado venezolano a través de PDVSA, a través del CLAP y otros espacios donde participó con una relación muy estrecha, muy cercana, precisamente con el presidente del Parlamento y otros funcionarios venezolanos. Todavía, hablando de castigos y de búsqueda de claridad, todavía no hay explicación de cómo, con una cédula falsa, como ha declarado el ministro Diosdado Cabello, pudo ser acreditado como diplomático venezolano, así fue defendido, así se invirtieron recursos venezolanos para exigir su liberación, así se invirtieron recursos venezolanos para que él representara, para que el presidente del Parlamento representara una comisión de diálogo y negociaciones para buscar su liberación. Y ahora se deporta bajo el argumento de que es de otra nacionalidad. 5:40 minutos de la mañana, la nota. Repito, está publicada en el portal del diario Últimas Noticias. Vamos al Centro de Monitoreo Meteorológico. Regresamos allí a ver con nuestro compañero Rafael Eduardo González, quien está listo para compartir con nosotros detalles de la situación climatológica para el día de hoy. Rafa, te escuchamos. Buenos días.
1: Buenos días, estimada licenciada Iranía Costa. ¿Me puede escuchar bien ahora? Saludos.
0: Le escuchamos perfectamente, Rafael. Adelante.
1: Ah, perfecto. Muchas gracias. Saludos, Héctor Escandel, también allá en el...
2: Buen día, Rafa, Patatín. Saludos.
1: Patatín y patatán, aquí vamos para allá. Seguimos navegando por la web y viendo las incidencias que hoy nos trae para Venezuela el INAMET con la llegada de la onda tropical número 4. Estamos con la número 4 ya sobre el territorio nacional y tenemos una alerta importante sobre INAMED y la tiene sobre los estados Amazonas, Bolívar y Apure. Ahí tenemos la imagen que ha publicado el INAMED hace poco sobre el Amazonas, estará cayendo y Bolívar, 80 milímetros de lluvia, mucha agua en todo el centro sur de Amazonas y también de Bolívar, como parte de la onda tropical número 4. También la Guayana Esequiba estará con lluvias intensas el día de hoy. La zona de Apure, todo el estado de Apure, estará con incidencias de lluvia de la onda tropical número 4 y también parte de una vaguada de Colombia. Así que en Apure, mucha lluvia. 60 milímetros, estima INAMED, que estará cayendo en Apure y Barinas. Barinas hacia la zona de Dolores, La Libertad por acá, Canaguá por ahí. Va a estar con mucha lluvia la mañana, el día de hoy. En la mañana ha estado lloviendo a la zona del Apure, en toda la zona central, entre Guasdualito y El Orza, se ve que se está cayendo el cielo. Mucha lluvia. Igualmente, otro sector que está lloviendo intensamente es la costa oriental, desde Lagunilla y hasta Ciudad Ojeda. Ahí ha estado lloviendo, pero lo que se llama pam pam pam, dice que suena duro al techo. Y en la zona de el sur de Anzuategui y Guárico, hacia el norte de Bolívar, del estado de Bolívar, también ha estado con lluvias esta zona cerca de Caicara y Maripa, mucha lluvia también como parte de la onda tropical número 4. El reporte que tenemos de la onda tropical número 5, que venía muy cerca, es que ya fue suprimida, es la segunda onda tropical suprimida del esquema internacional. Así que la onda tropical 5 fue suprimida anoche a las 8 de la noche. Y acá viene una vaguada también, a unas horas de nosotros, que te digo, a 12, 14 horas de Venezuela, que aparentemente también va a ser tomada como la colita de la onda tropical 4 y no es la onda tropical 5. Así que la onda tropical 4 tendrá su colita para el día de mañana o la madrugada de mañana, según las indicaciones y reportes del INAMED. Hay alertas también intensas para hoy en la fachada Atlántica, el delta del Orinoco está con oleaje de 2 metros y el Golfo de Venezuela también en el Caribe, oleaje de 2 metros. Litoral occidental y zona insular, litoral oriental con alerta de fuerte oleaje de 1.5 metros son las indicaciones que tiene el INAMED para hoy. Y antes de cerrar y despedir el primer boletín, queríamos mostrar para Héctor, que siempre está pendiente del río, el río Orinoco en su ciudad natal, allá en Puerto Ayacucho. El río está creciendo vertiginosamente, todavía lejos de la alerta amarilla, pero ayer dio un salto de 20 centímetros, el día anterior 18 y el anterior 14, o sea que ha crecido casi 50 centímetros en 3 días y casi lo pone a nivel del el año pasado, que para esta fecha estaba sobre los 46,50 metros, hoy amanece a 46,30, es la medición que tiene el Orinoco en la ciudad de Puerto de Ayacucho, y según los reportes históricos, va con una tendencia al alza y a entrar ya en el estado más o menos de situación que el año pasado, y también a las tendencias máximas que ha registrado el río Orinoco en su historia. Así que pendientes, seguimos monitoreando que el río Orinoco, con toda esta lluvia de la onda tropical 4, seguramente va a dar saltos y va a superar la cuota que tuvo el año pasado para esta fecha. Regresamos a los estudios. Es la Red Nacional Fe y Alegría, el informe del clima. Adelante, compañeros.
0: Muchísimas gracias, Rafael. Son las 5:46 de la mañana, 5:46. A esta hora avanzamos con más. Les recordamos que ustedes pueden ser parte de este espacio por el 0412-691-2454. Ese es el número telefónico que tienen a disposición para participar a través de mensajes de texto y mensajes de WhatsApp. Por el 0412, repito, 691-2454, incluyan su nombre y apellido y también el lugar desde donde nos acompañan. Ya son las 5:46, Héctor, seguimos con más. ¿No? Bueno, ya lograremos comunicarnos de nuevo. Son las 5:46 minutos, 5:47. Se actualiza el digital de Radio Fe y Alegría. Vamos a seguir revisando noticias e información que destaca la prensa a esta hora de la mañana. Y miramos también parte de lo que publica el portal del diario El Universal, que entre sus notas a esta hora de la mañana destaca: Senado de Estados Unidos avanza en una resolución para limitar los poderes bélicos de Donald Trump. Es el titular del portal del diario El Universal. El Senado de Estados Unidos logró avanzar este martes en el proceso de aprobación de una resolución para limitar los poderes bélicos del presidente Donald Trump contra Irán, tras 7 intentos fallidos, según informa CBS News. Con 50 votos a favor y 47 en contra, los senadores lograron aprobar una moción para que la resolución saliera de la comisión, gracias a que 3 senadores republicanos se abstuvieron de votar. La balanza se inclinó a favor de los demócratas por primera vez desde que comenzaron a presentar resoluciones sobre los poderes militares del presidente en relación con Irán. Ahora la resolución será sometida a votación en el Pleno del Senado. Y si fuese aprobada allí, pasaría a la Cámara de Representantes. Sin embargo, incluso si ambas cámaras aprobasen la resolución, se espera que el presidente la vete cuando llegue a sus manos para promulgarla. Para anular un veto presidencial, tanto el Senado como la Cámara necesitarían una mayoría de 2/3, un umbral muy alto que requeriría que un número significativo de republicanos rompiera con Donald Trump. La jornada anterior, el presidente estadounidense reveló que la posposición del ataque que su país programó contra el territorio iraní solo será por 2 o 3 días, reiterando que Washington solo aceptará un pacto que incluya la renuncia de Teherán a las armas nucleares. Asimismo, pese a expresarse positivamente sobre el devenir de las conversaciones en curso, no descartó que podría acudir a la fuerza. Fuerzas estadounidenses podrían bombardear nuevamente el territorio iraní y que las autoridades del país persa se vean forzadas a negociar bajo esas condiciones. La nota, repito, está publicada en el portal del diario Últimas Noticias. Y en otras notas que también destaca la prensa en la mañana del día de hoy, revisamos también parte de lo que publica a esta hora de la mañana el portal del diario El Nacional, que entre sus notas a esta hora de la mañana destaca parte de los actos de despedida de los restos mortales de la señora Carmen Teresa Navas. El titular de esta nota dice: el adiós a Carmen Teresa Navas, la madre que convirtió el dolor en resistencia. Tras más de un año de búsqueda, Carmen Teresa Navas, de 82 años de edad, se mantuvo aferrada a la esperanza de encontrar a su hijo, Víctor Hugo Quero Navas. Pero luego de conocer la muerte del preso, privado de libertad, considerado preso político, quien estaba bajo custodia del Estado, su salud comenzó a deteriorarse. Este martes fue sepultada la madre de Víctor Hugo Quero Navas, quien con su búsqueda conmovió al país. El velorio de Navas culminó en la funeraria Valles en Caracas. El cuerpo reposaba en una urna blanca, color que evocaba la pureza del amor de la madre que no descansó hasta reencontrarse con su hijo. Al lugar acudieron activistas de derechos humanos, representantes de la sociedad civil, expresos políticos y líderes del movimiento estudiantil para acompañar a los familiares. Quienes formaron largas filas esperaron pacientemente el momento de acercarse al féretro para darle el último adiós a la mujer que se convirtió en símbolo de resistencia civil, mientras en el fondo de la capilla se escuchaban cantos religiosos, en las afueras otras voces se unían en un solo clamor. Consignas por una Venezuela libre y una exigencia de justicia que acompañaba la protesta pacífica que se unió al luto que se vivía en el lugar. A veces se cansaba, pero seguía adelante. En vida fue una santa. Siempre me dio fuerzas para seguir, dijo con voz quebrada su hija Desiree Quero durante los actos velatorios. La nota es más amplia y está publicada en el portal del diario El Nacional.
3: Bueno, ya a esta hora, Ira, no sé si me logras escuchar, a ver.
0: Perfectamente.
3: El diario Correo del Caroní trabaja una nota que en principio produce runrunes. Runrunes publica, junto en este caso a Correo del Caroní, el siguiente titular: Sistema de Salud Pública enfrenta una reducción de hasta 80% en sus capacidades operativas. El derecho a la salud en Venezuela siguió siendo vulnerado en 2025. El más reciente informe anual de la organización Provea, titulado Informe Provea 2025, el eclipse de la Constitución, Venezuela exige justicia y democracia. Ese es el título del informe de Provea. En ese informe se explica, según esta nota, que el sistema sanitario público enfrenta una reducción de hasta 80% en sus capacidades operativas. Esta situación responde a factores estructurales de desinstitucionalización, de destructuración y desfinanciamiento económico que viene arrastrando el país. La investigación resalta que el declive de las infraestructuras hospitalarias y asistenciales coincide con las asignaciones de los recursos del Estado, es decir, de acuerdo con los datos recopilados por la Organización Transparencia Venezuela durante el año 2025, se destinó al sector salud apenas el 4,24% del presupuesto público nacional, el cual equivale a 38.702 millones de bolívares, unos 806 millones de dólares, al tipo de cambio oficial 47,7 bolívares, que fue lo presupuestado para el 2025. Este monto representó un drástico recorte presupuestario de 28,03% en comparación con los fondos asignados para el año 2024, lo que trae consigo 3 años consecutivos de caída en el financiamiento público. El titular de esta nota, repito, Sistema de Salud Pública enfrenta una reducción de hasta 80% de sus capacidades operativas. El dato proviene del informe de la organización Provea, el Programa Venezolano de Educación y Acción en Derechos Humanos, que trabaja runrunes y publica, en este caso, el Correo del Caroní. Son las 5:55.
4: Son las 5:55 minutos. 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A continuación, Gloria al Bravo Pueblo.
5: Himno de la República Bolivariana de Venezuela. Letra de Vicente Salias y música de Juan José Landaeta, interpretado por Ali Primera. ¡Sí!

0: A continuación, Sobre Palmas.
1: Himno del Estado Zulia, letra de Udón Pérez y música de José Antonio Chávez.

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1: Nos sentimos enviados, entonces sí somos sus discípulos. No porque recibimos un bautismo y vamos algunas o muchas veces a misa. Él fue muy claro, Él nos está enviando al mundo como lo envió su Padre. ¿A qué? Para ser santificados en la verdad. ¿Pero qué nos rodea? La mentira complaciente, el querer ser servido, el ser capaces de actuar mal para acercarnos al poder. Jesús oró por sus discípulos a su Padre, para que cuidara a ese grupo de amigos que lo acompañaron, para que no se desviaran y estuvieran unidos. Lo demostraron luego de su muerte. Se dedicaron a contar a otros la verdad, a pesar de las penurias. La cosa es preguntarnos si somos capaces de ser enviados a transformar ese mundo donde se vale engañar para obtener beneficio, se vale intimidar y golpear para que pueda hacer lo que quiera. Estamos aquí, pero no podemos vivir con la lógica del mundo. Y eso no es fácil. Por eso Jesús sigue pidiendo por nosotros, para que vivamos en este mundo, no con sus reglas, sino con las que Él nos enseñó. Para eso estamos enviados.
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¿Qué tal, amigas y amigos de Radio Fe y Alegría? Buenos días, buenos días. Muy buenos días. Son las 6:03 de la mañana. Arrancamos nuestra segunda hora de Primera Mano. Héctor Escandelli, esta servidora. Seguimos acompañándoles a esta hora de la mañana en compañía de todo el equipo de la Red Nacional de Radio Fe y Alegría, por donde transmitimos para todo el país. Son más de 20 emisoras conectadas desde las 5 de la madrugada y hasta las 8 de la mañana. Pero además transmitimos para todo el planeta Tierra, para toda la bolita del mundo a través de Internet, a través de nuestro canal en YouTube, Fe y Alegría Media. Hemos llegado a la media mitad del centro de esta semana. Hoy es miércoles 20 de mayo de 2026 y saludamos a quienes se suman y a quienes se incorporan a esta hora a nuestra señal. Son las 6:03 de esta mañana. Seis de la mañana, 4 minutos, 6:04 de esta mañana. Les recordamos, 0412-691-2454. Ese es el número que tienen a disposición para participar con nosotros en este espacio. Cuando nos escriban, por favor, háganlo, incluyendo su nombre y apellido y también diciéndonos desde dónde nos acompaña. 0412, repito, 691. 691-2454. Tuve un lapsus mental, se me olvidó mi propio número de teléfono. 0412-691-2454. Ese es el número telefónico que tienen a disposición, repito, para la participación por mensajería de texto. Si están fuera del país, más 58 es el código internacional. A ver, vamos a revisar en los mensajes que van llegando a esta hora, lo que van compartiendo con nosotros, que por cierto también pueden participar por el chat de nuestra transmisión en vivo por nuestro canal en YouTube, Fe y Alegría Media. Por allí también nos pueden escribir. Dicen los mensajes que van llegando a esta hora de la mañana. Feliz y bendecido día, gracias a Dios, nuevamente en su compañía como cada mañana. Saludos, bendiciones para todo el equipo. De verdad, el mejor programa de noticias. Dios los bendiga grandemente. Desde Puerto Ayacucho, en el estado de Amazonas, escribe Jelly Lisboa, es quien envía el mensaje. También escriben por acá otro mensaje que llega a esta hora de la mañana. Buenos días, Jonás Parra, como siempre, enviando sus saludos desde Machiques de Perijá, desde la parroquia Bartolomé de las Casas, escuchando de primera mano en compañía de su esposa Albe Martínez a través de TuneIn Radio. Les enviamos saludos. Buenos días, Héctor e Iraní. Queremos agua para el barrio 12 de octubre. Muchos días sin agua. Hidrolago, SOS. Hidrolago, que ahora es Hidroven. También nos escribe Ernesto Castellano. Nos dice, buen día, el valor del dólar y el euro según Banco Central de Venezuela. Hoy, 520,91 el dólar y 604,15 el euro. El dólar subió 2,95 y el euro 1,97. Para esta misma fecha, el año pasado, el valor del dólar fue de 94,84 y el del euro 106,74, escribe Ernesto Castellano. También nos escribe a esta hora Luisa Sabache, dice que está full sintonía desde el estado Amazonas. Amanecemos con lluvia, muchachos, nos dicen. Está lloviendo allá en Amazonas. También escribe Juan Chón desde Buenos Aires, en Argentina, dice full sintonía. Lamentablemente murió el primer trabajador petrolero que se quemó en el incendio en una instalación petrolera. Efectivamente, así lo informamos el día de ayer. Lamentable situación. Y pasa al capture de su pantalla, como es costumbre, como es habitual. 7 grados de temperatura reportan en la capital argentina. Están con frío en el sur. Dios les bendiga, buen día, estamos sin agua en Cabimas, la R10, sector Curazaíto, por favor, ayúdennos a divulgar, ya son más de 20 días esperando. Dios mío, esto es en la costa oriental del lago de Maracaibo. Hay más mensajes, dicen por aquí, feliz día para Tiraní y para todo el equipo de Primera Mano, siempre en sintonía, un abrazo, dice la señora Rosalba.
desde los Aticos en el 23 de enero en la ciudad de Maracaibo. Desde allí nos escribe, desde allí nos acompaña también a esta hora de la mañana. Agua, agua, 3 meses sin agua en Pariaguán, dice José Contreras a través de la mensajería de texto a esta hora de la mañana. La gente también quejándose por fallas en el servicio de agua potable. Otro mensaje que llega a esta hora de la mañana dice: buen día. Señalan que el gobierno debería investigar también a Pedro Carvajalino por que tiene cédula venezolana y tiene cargos asignados. Imagínense cuánta gente tiene cédula venezolana y cargos asignados en el gobierno. Un gentío, todos. No entiendo el mensaje y la sugerencia de Omar Espitia. Otro mensaje que llega a esta hora dice: buen día, Iraní Auxilio. ¿Cuándo pagan las fulanas estatique? ¿El 25 o el último? Debo en la bodega, estoy triste. Ay, ay, ay, ay, ay, dice Julio Rangel desde San Fernando de Apure. Imagínese usted, 25 es la semana que viene. Y 30 creo que también. De cualquier forma será la próxima semana. La verdad es que no tengo fecha, señor Julio. No tengo fechas de pago. Otro mensaje que llega, nos escribe José Arias a esta hora de la mañana y es para recordarnos que un día como hoy, 20 de mayo, pero en el año 1506, en España, a los 54 años, murió el navegante italiano Cristóbal Colón. Eso ocurrió hace 520 años. También un día como hoy, 20 de mayo, pero en 1995, el mango fue decretado como símbolo turístico del municipio San Carlos de Austria, en estado Cojedes. Además de patrimonio cultural de dicho estado. Eso fue hace 31 años. También un día como hoy, 20 de mayo, pero en el año 2000, en Maracaibo, a los 50 años, murió Astolfo Romero, el parroquiano. Fue gaitero, músico, compositor y locutor maravino, que se nos adelantó en el camino hace 26 años. Cada 20 de mayo es Día Nacional de la Radio en Venezuela, Día Nacional del Publicista Venezolano, Día Mundial de las Abejas, lo decía Héctor más temprano, y también es Día Mundial de la Fresa. Hay que comer fresas para celebrar su día. Son mensajes que llegan a esta hora, mensaje este último de José Arias a través del 0412-691-2454 a esta hora de la mañana. También chequeamos a quienes nos escriben en nuestra transmisión en YouTube a esta hora de la mañana a través del chat. Dicen: buenos días, ya tenemos más de un sin agua, me imagino que un mes. Sin agua en San Francisco, sector San Benito, sin gas 8 años y estamos a 10 minutos de la refinería de San Francisco. Este alcalde no cumple nada, pura promesa, dice Rosa Carrullo. Buenos días, dicen que escuchaban a Héctor bajito, decía Germán. Buenos días, Héctor Iraní, nuestro amigo no se escucha. Buenos días, estoy en San Félix, estado Bolívar, ya tengo más de un mes que no sintonizó la emisora en esta zona, dice Lesbia Puro. Vamos a escribirle al equipo técnico a ver qué pasa. Buenos días, Iraní Héctor, y a todo el equipo. Saludos, Dios les bendiga. Es Gabriel López desde El Sol Amada en la cuarta etapa de la circunvalación número 3 en sintonía. También escriben a través del chat de nuestra transmisión en vivo en nuestro canal en YouTube, Fe y Alegría Media, por donde ustedes pueden escucharnos, también nos pueden ver, esta es la radio que se ve, y pueden interactuar con nosotros a través de esa vía. 0412-691-2454, recuerden ustedes, ese es el número telefónico que tienen a su disposición para participar por la mensajería de texto y la mensajería de WhatsApp. Por favor, cuando nos escriban, incluyan su nombre y apellido y también el lugar desde donde nos escriben. Buenos días, familia de Fe y Alegría.
Dios me los bendiga a todos ustedes, familia. Aquí les mando un cafecito. Feliz día. Hoy muchas bendiciones para todos ustedes, familia. Amén y amén. Amén y amén. Desde Cumaná, Estado Sucre, Venezuela. Venezuela, Venezuela. Es la señora Mari Gándara. Muchas felicidades. Gracias por el cafecito virtual que nos envía a través de la mensajería a esta hora de la mañana. Y aprovechamos de enviar saludos a toda la gente del estado Sucre, allá de Cumaná, que están siempre en sintonía de este espacio en horas de la mañana. Gándara, muchas felicidades. Gracias por el cafecito virtual que nos envía a través de la mensajería a esta hora de la mañana. Y aprovechamos de enviar saludos a toda la gente del estado Sucre, allá de Cumaná, que están siempre en sintonía de este espacio en horas. De la mañana.

0: sagradas a esta hora de la mañana para contarnos cómo van los numeritos con las distintas disciplinas y las actuaciones de los venezolanos donde tenemos representación. Juan, te escuchamos. Buenos días.
1: Buen día, Lee. Buen día a todos que nos escuchan a esta hora de la mañana. Revisando.
2: Bueno, ahora sí nos escuchamos. Buen día, Lee decía. Buen día a los que nos escuchan a esta hora de la mañana. Vamos revisando un poco lo que ha sido entonces el panorama del deporte venezolano desde el día de ayer. Tuvimos SPB, por ejemplo, todas las series se pusieron ahora, tres series se pusieron 3-1, mientras que una serie se empató. Ya vamos revisando un poco los resultados del día de ayer. Comenzamos, por ejemplo, en el juego que tuvimos en Maracaibo entre Brillantes y Gaiteros. Gaiteros finalmente logró adelantar la serie 3-1. Ahora Brillantes se ve complicado, de verdad, en esta serie, porque estuvo solo 2 puntos de empatar el juego de ayer. En la última jugada incluso Mike Henry tuvo la del empate, se le escapó finalmente el balón de las manos y no pudo completar la hazaña. De esta manera, ahora Gaiteros se adelanta y está a un paso, pone en jaque la serie ahora sí entre estos dos equipos maravillosos. Marinos, por su parte, le ganó 73 a Spartans, puso la serie 3-1. Cocodrilos hizo lo propio ante Pioneros, 91-88 quedó ese juego. Y Trotamundos le ganó 67-63 a Guayquerías para empatar esta serie. Ahora sí, tenemos esta serie bastante reñida. Vamos revisando un poco las noticias. Ayer, por ejemplo, en el juego de Gaiteros también fue importante la participación de jugadores como Tapipa Duarte, de Michael Warren también, que fue destacado por ahí. Mientras vamos revisando también las fechas de próximas jornadas de cuarto de final, será el jueves 21 de mayo, es cuando tendremos el siguiente juego de esta serie. Brillantes versus Gaiteros en el Belisario, repiten a las 7 p.m. Pioneros del Ávila versus Cocodrilos en el gimnasio Elio Estrada Paredes. Marinos de Anzoátegui versus Spartans en el gimnasio Luis Ramos. Y Trotamundos de Carabobo versus Guayquerías de Margarita en el Forum de Valencia a las 7 p.m. Entonces será hasta el jueves, hasta el día ya de mañana, que volveremos a tener acción en la SPB. Ayer también tuvimos fútbol, tuvimos Conmebol Libertadores, no de la mejor manera, no con las mejores noticias que deseamos recibir, pues UCB perdió 4-0 ante Rosario Central en Argentina. Un partido difícil ciertamente para UCB, no es la manera que nos gustaría perder o dar la cara en competencias sudamericanas, en competencias internacionales. Pero de esta manera, entonces UCB se despide de las posibilidades de pasar a la siguiente ronda de Conmebol Libertadores, pero también asegura el tercer puesto, porque ayer Independiente del Valle ganó su respectivo partido y aseguró su clasificación a la siguiente fase, pero también significa que el cuarto lugar de ese grupo quedó sin posibilidades de llegar por lo menos al tercer lugar, y UCB se queda con ese puesto. Baja a playoff de Sudamericana. Esto quiere decir que ahora Universidad Central va a enfrentar a uno de los equipos que ya está en Copa Sudamericana y que viene de la fase anterior, e intentará seguir su andar en estos torneos internacionales, ahora en uno de menor nivel como es la Copa Sudamericana. Ayer tuvimos actuaciones también en la MLB, pasamos ya al béisbol con Wilson Contreras brillando y prolongando un momento positivo con los Medias Rojas de Boston. Ayer el venezolano remolcó 3 carreras en la victoria de Boston 7-1 ante los Reales de Kansas City. Mantienen esta racha ganadora por segunda noche consecutiva. El venezolano Wilson Contreras cargó con la parte ofensiva de los patirrojos, consolidándose como una de las bujías principales del equipo en esta serie. Son entonces algunas de las noticias más importantes que vamos revisando en el panorama deportivo venezolano. Los invitamos a seguir pendientes y mañana estaremos nuevamente acá informando desde las gradas.
0: Muchísimas gracias, Juan. Ahí está el informe, entonces, desde las gradas con la actualización del mundo del deporte. Vamos a avanzar a esta hora de la mañana. Vamos a seguir. 6:19 con noticias y con información. Y para avanzar, Vamos a ir hasta el estado Guárico, donde se encuentra nuestra compañera Xiomara López, porque los apagones siguen siendo un karma, siguen siendo un dolor de cabeza para los venezolanos y además afectan particularmente a quienes padecen enfermedades crónicas o que necesitan de algún modo medicamentos de altos costos. Y esa es la historia de esta mujer que conversó con el equipo de Radio Fe y Alegría para compartir su realidad de cómo esto puede interferir en su dinámica. Una madre guariqueña teme perder el tratamiento hemofílico de su hijo, precisamente por lo que implican los apagones. Por eso tiene que salir corriendo de casa de su mamá con las medicinas en una cava con hielo para que no se le echen a perder. Repito, Xiomara López es quien nos ofrece los detalles. Adelante.
3: En medio de perder el tratamiento de alto costo que le coloca a su hijo, que es paciente hemofílico, por los continuos cortes eléctricos que ocurre en horas nocturnas en la comunidad 14 de marzo en San Juan de los Morros, es la historia de esta madre que pide que se acabe este plan de carga no programado que le aplican por más de 8 horas diarias todos los días de la semana. Manuel Viz Pereira nos relata esta triste realidad que tiene que vivir con su hijo cada noche cuando tiene que salir corriendo de la casa con una cava con hielo para que el tratamiento se conserve y aguante el trayecto hasta la vivienda de su mamá, ya que la zona donde reside ella, el corte de luz es en la mañana.
4: El tratamiento de Samuel es farmacia de alto costo, no lo consigo en la farmacia que está en la esquina, sino que es a través de un censo que se hace por la Asociación Venezolana para la Hemofilia y debo acudir también a través de eso por el Seguro Social y hacen un censo para poder adquirir el tratamiento.
3: Aseguró que una dosis del tratamiento que recibe Samuel puede costar en las farmacias entre 30 a 50 dólares. También hizo referencia que los cortes eléctricos pueden durar de 6, 8 y hasta 10 horas que no cuentan con el servicio, y a esto se le suma las continuas fluctuaciones que le han ocasionado que la nevera se le dañara y tuvo que sacar dinero de donde no tenía para repararla.
4: La nevera perdió su sistema de refrigeración, se dañó, lo cambié, sin embargo la luz no llega bien en el sector y no logra enfriar por completo la parte de abajo. Él no puede, el medicamento no puede estar en el congelador porque tiene que estar a una temperatura que no es que congele, sino que enfríe.
3: Esta madre pide a las autoridades tanto nacionales y regionales que se pongan una mano en el corazón por todos los pacientes que están pasando por la misma situación que su hijo Samuel y que este plan de carga no se siga aplicando tan drásticamente en la capital de Guárico. Desde el estado Guárico, Xiomara López, Radio Fe y Alegría Noticias.
0: Muchísimas gracias, Xiomara. Aparte de las historias que se viven, que se padecen en el país como consecuencia de las fallas en el sistema eléctrico. Son las 6:22 minutos, avanzamos. Y vamos a regresar al Centro de Monitoreo Meteorológico de Radio Fe y Alegría, donde se encuentra nuestro compañero Rafael González, listo para compartir con nosotros más detalles de las condiciones del clima a esta hora de la mañana. Rafael, te escuchamos. Adelante. Buenos días.
5: Gracias, Irania Costa. Esta es la situación a esta hora de la mañana, hoy 20 de mayo, día miércoles, en el territorio nacional. INAMEP, Instituto Nacional de Meteorología y Hidrología de Venezuela, señala que se prevé para las próximas 6 horas cielo con nubosidad fragmentada en la mayor parte del territorio nacional. También algunos eventos nubosos acompañados de precipitaciones dispersas y de intensidad variable en áreas de nuestra Guayana Esequiba, Amazonas, el estado Bolívar, Llanos Occidentales, el estado Cojedes, Los Andes, las zonas del sur del lago de Maracaibo y también el centro del estado Bolívar, hacia Caicara, Orinoco y Ciudad Bolívar. Allí tenemos en esta mañana lluvias intensas como parte del paso de la onda tropical número 4, que a esta hora está sobre Bolívar y Amazonas, también con una avanzada sobre el estado Apure entre El Orza, Mantecal, Ciudad de Nutrias, en el estado Barinas, Dolores y también la zona de Guasguarito, inclusive hasta el Alto Apure. Aunque esta avanzada hacia Apure más bien es parte de una vaguada que viene de Colombia desde el día de ayer y todavía está afectando toda la zona sur, centro y Alto Apure. del estado Apure. También INAMEP indica que para la hora de la tarde y noche se estima un incremento progresivo de la cobertura nubosa y precipitaciones de intensidad variable en la Guayana Esequiba, Bolívar, Amazonas, Delta, Amacuro, Monaga, Sucre, Miranda, Distrito Capital, La Guaira, Aragua, Carabobo, Llanos Centrales, Occidentales, Andes y Zulia. Esa es la condición, está lloviendo muchísimo, tenemos alerta para Amazonas con 80 milímetros, 75, 80 milímetros, es la indicación de la INAMET. Toda la zona de San Fernando de Atabapo, hasta más o menos San Felipe, está con lluvia. También el norte de Puerto Ayacucho, hacia la vía de San Juan de Payara, por ahí ha llovido también mucho, mucho, así que atentos con esta onda tropical número 4. La onda tropical número 5, que venía muy cerca ayer de la 4, anoche fue suprimida por el Centro Internacional de Huracanes en Estados Unidos, y ya se generó pues el informe de que no se va a tomar en cuenta, solamente quedan algunos remanentes, que por cierto vienen también muy cerca de Venezuela, vienen una vaguada sobre Surinam, que posiblemente se desagüe sobre estos países de Sudamérica, las Guyanas, y no llegue, no tenga repercusión sobre Venezuela, aunque por los vientos que soplan vamos a tener bastante también lluvia hacia Canaima y posiblemente hacia Santa Elena de Guairén. El oleaje sigue intenso, nuevamente se altera el Atlántico con 2 metros sobre el nivel del mar en la fachada desde la Guayana Esequiba y hasta más o menos Pedernales, 2 metros sobre el nivel del mar, Golfo de Venezuela también 2 metros, y la zona insular, el litoral oriental y el litoral occidental también persiste con oleaje de 1.5 metros. Oleaje fuerte para las personas que no saben nadar y también los niños. Regresamos a los estudios. Adelante, Nani.
0: Muchísimas gracias, Rafael. Como siempre, muy completo el informe a esta hora de la mañana. Así entonces están las condiciones del clima para el día de hoy, miércoles 20 de mayo de 2026. Les recordamos de nuevo, 0412-691-2454, ese es el número telefónico para participar a través de mensajes de texto y también a través de mensajes de WhatsApp. Por allí nos pueden escribir, incluyendo por favor su nombre y apellido y el lugar desde donde nos escriben. El popular Parrita les desea un feliz día, Iraní. Agua, agua para el sector Don Bosco, escribe Parrita, que está en sintonía a esta hora de la mañana y envía su mensajito de texto. También nos dicen por aquí, buenos días, que Dios los bendiga siempre. Una pregunta, Iraní, que me tienes en ascuas. ¿Por qué tú dices mamá diosa o papá Dios? Yo no conozco una mamá diosa, dice Jesús Fernández desde La Pomona. Y agrega al llegó el agua. Gracias y disculpe, escriben por aquí. Bueno, Jesús, lo he dicho en otras ocasiones, no tengo ningún problema en volverlo a decir. Dios no es ni hombre ni mujer, nadie nos dijo que tenía que ser de uno u otro. Pero más allá de eso, para mí la representación de Dios no es otra que la de el amor más bonito que usted pueda haber conocido, el más incondicional, el que más refleje gratuidad y magnanimidad, y el amor más tierno que pueda conocer. Y a veces ese podrá representarlo la figura del papá, o a veces lo representará la figura de una mamá. Así que cada quien elige con libertad cómo quiere ver a Dios. Si lo quiere ver como una mamá, como mamá diosa, o si lo quiere ver como un papá, como papá Dios, en una relación amorosa que pueda establecer con esa figura que nos dio vida como seres humanos, que nos acompaña, que nos inspira, que nos motiva. Y siempre digo que hay una referencia que ayuda a explicar esto incluso mejor que yo. Lo puede ver, no voy a tratar de no hacer spoiler. Hay una película, se llama La Cabaña, que usted puede ver y quizás entienda un poco mejor. Si no me expliqué suficientemente, quizás entienda mucho mejor lo que le intento decir. Por eso yo digo papá diosa o mamá diosa. como usted prefiera verlo, como le haga sentir más cerquita de ese amor puro, incondicional, gratuito que Dios nos da todos los días. 6:29 minutos, espero haber respondido su duda. 6:29 minutos de la mañana, avanzamos con más. También escribe Diana Cárdenas. Muy buenos días, Irani y Héctor, un fuerte abrazo de la mano de Dios. Aquí vamos avanzando en la vereda hasta que llegue la luz, que son 5 horas desde las 2 de la mañana. Dios mío, la señora Diana se fue para el parque Vereda del Lago por el apagón. Mira tú, salió a pasar la noche, porque si fue a las 2 de la mañana se fueron de madrugada, amanecieron en la calle, en la vereda, está con su esposo. Saludos a la señora Diana, siempre en sintonía también a esta hora de la mañana. Son las 6:30 minutos. Recuerden, 0412-691-2454. Ese es el número telefónico que tienen a disposición para participar con nosotros en este espacio de primera mano. Vamos a saludar a esta hora, a dar la bienvenida a nuestro invitado del día de hoy. Se trata de Valdemar Andrade. Él es ingeniero hidrometeorologista y profesor jubilado del Departamento de Ingeniería Hidrometeorológica de la Universidad Central de Venezuela y está en vivo y en directo con nosotros a esta hora de la mañana. Profesor Valdemar, bienvenido. Buenos días.
6: Buenos días, Irani, para ti, para la producción y para el público que nos está escuchando.
0: Bueno, profesor, hemos visto un montón de publicaciones y, por supuesto, esto viene acompañado de mucha, de volumen, de mucha información, pero también de mucha desinformación sobre la proximidad del fenómeno El Niño. Pero hay quienes lo han llamado el super niño de

0: el occidente del América del Sur, ¿no? Este calentamiento origina también una perturbación de la atmósfera y eso es lo que se llama el fenómeno del Niño. En algunas localidades de la América genera lluvias y en otras localidades genera sequía o lluvias por debajo del medio. En el caso de Venezuela, cuando se presenta un fenómeno del Niño, en el 72% de las veces la lluvia es menor que el promedio, por lo cual se queda probado que es seco, ¿no? Pero no siempre ha sido así, ¿no? Si ha habido esto de niños en los cuales ha llovido más que el promedio, pero en promedio el 72% de las veces es seco, ¿no? Y en cuanto a la categoría de super niño, bueno, es una manera de subliminar o magnificar el evento, ¿no? La OMS define las categorías del niño como leve, moderada, fuerte y muy fuerte. Está planteando que va a ser este año muy fuerte. Y cuando ocurrió en Venezuela, este evento muy fuerte se ha presentado en el año 1972, 77, 97 y 2015. Ha sido seco, o bastante seco. Por ejemplo, en 2015 fue muy seco, en los otros fue medianamente seco.
1: ¿Cuáles han sido, de acuerdo a los registros, los impactos sobre esa sequía que ha provocado el Niño en Venezuela, especialmente cuando ha sido muy fuerte? ¿Cuáles son los impactos y las consecuencias de esos impactos que hemos vivido ya en el pasado y que deberíamos tener que prever, supongo, para esta temporada entonces?
0: El impacto básicamente ha sido en todo el sistema hídrico asociado a los acueductos, al riego, a la generación de energía hidroeléctrica, ¿no? Que hay una disminución de las lluvias, por lo tanto hay una disminución de los aportes de agua a esos sistemas hídricos y por lo tanto hay que hacer un uso más racional del agua durante estos eventos y buscar, por ejemplo, en el caso de la energía eléctrica, fuentes complementarias como la energía termoeléctrica para compensar la disminución posible de la energía hidroeléctrica, ¿no? También hay aumento de la temperatura y hay también posiblemente haya un aumento de los incendios forestales, pero bueno, como estamos entrando en la temporada lluvia, quizás no sea tan fuerte ese aumento de los incendios forestales como en la temporada seca.
1: ¿Cuánto tiempo duraría este fenómeno? ¿Cuánto tiempo podría impactar las condiciones del clima en nuestro país?
0: El efecto del Niño se plantea que va a iniciarse en forma muy fuerte a partir del mes de agosto y toda la temporada de lluvia hasta octubre, noviembre, ¿no? Es básicamente lo que está planteado en cuanto a la ocurrencia de ese evento del Niño muy fuerte este año.
1: ¿Qué acciones, qué medidas regularmente toman los países que sufren este impacto por este fenómeno? ¿Qué acciones hemos tomado nosotros tradicionalmente o deberíamos tomar? Especialmente en la región en donde los efectos pueden parecerse, se parecen en otros países los efectos de este fenómeno a los que sufre Venezuela.
0: Sí, por lo general los gobiernos hacen o plantean un uso más racional del agua en los sistemas hídricos, de acueducto, de riego y de generación de energía hidroeléctrica. ¿Y cómo lo hacen? Bueno, hacen un racionamiento, en el caso de la energía eléctrica, aumenta la generación termoeléctrica que está disponible. Y la población, bueno, tiene que adaptarse también a esa situación, sabe que va a estar en una situación precaria en cuanto a la disponibilidad de agua, sobre todo en cuanto al agua para consumo humano, tiende a disminuir bastante y comienza a sufrir racionamientos de energía eléctrica.
1: ¿Esto puede tener algún impacto, algún efecto sobre la actividad agrícola, agropecuaria en nuestro país?
0: Sí, la actividad agrícola se ve notablemente perjudicada con un evento del Niño. Podría haberse que el tiro necesario era

0: el alto de la cosecha, hay frutos que desarrollan menos, son más pequeños. Esto es lo que sucede en la parte de la escuela.
1: ¿Cómo se prepara el resto de la región, hasta donde usted ha podido conocer y monitorear, para enfrentar o para mitigar el impacto de un fenómeno como este, que entiendo se presenta con cierta frecuencia, con ciertos, cumpliéndose ciertos ciclos de la Tierra?
0: Sí, el efecto del Niño normalmente se presenta con una frecuencia de 3 a 5 años. Quizás con la ocurrencia del cambio climático, esta frecuencia tiende a disminuir. De 2 a 3 años se han estado observando efectos de Niño y Niña, que disminuye aumenta la frecuencia de ocurrencia de este evento. Y por lo tanto, bueno, nos vemos más afectados, ¿no?
1: ¿Desde cuándo podíamos saber o cómo se está estudiando la evolución de esta situación, como para poder tener planes de contingencia frente a las implicaciones que va a suponer para nuestro país?
0: Sí, los organismos internacionales que vigilan las temperaturas del Océano Pacífico son las que básicamente hacen ese seguimiento y están indicando que posiblemente esto para el mes de agosto tengamos un evento del Niño muy fuerte, y hay que esperar el pronóstico que emitan esos organismos para saber cómo puede afectarnos, ¿no? Y qué debemos hacer.
1: En contraste, hemos visto en estos días que se ha elevado un tanto el cauce del río Orinoco. Entiendo que ya vamos por cuarta, quinta onda tropical que se anuncia en su paso por nuestro país. ¿Cómo contrasta esta temporada de lluvias y esto de ondas tropicales con este fenómeno natural?
0: Sí, bueno, el río Orinoco hasta este momento está creciendo. Su comportamiento ha sido promedio. Lo podemos ver con los niveles del Orinoco, tanto en Puerto de Ayacucho como en Caicara como en Ciudad Bolívar. Ha sido un comportamiento normal. Eso está indicando que al sur del país, y en la región argentina y en la región de los Llanos, las lluvias hasta ahora han sido normales o promedio. No así en el norte del país. En el norte del país ha estado lloviendo mucho menos que el promedio, ¿no? Por ejemplo, en Caracas, la lluvia promedio del mes de mayo está en el orden de los 84 milímetros, que son 84 litros por metro cuadrado, y hasta hoy, o bueno, hasta el día de ayer, ha llovido 32,3. Y tenemos un déficit de casi 2/3 de la lluvia del mes de mayo. Eso posiblemente se aumente con la entrada de la onda tropical número 4, que ya está en este momento en el oriente del país. Y se plantea que va a haber lluvia con diferentes tipos de intensidades a lo largo del proceso del día de hoy.
1: Ahora, profesor Valdemar, este fenómeno y sus consecuencias, ¿impacta del mismo modo a todo el país o hay un impacto diferenciado por regiones, al menos en el comportamiento histórico que ha tenido?
0: Sí, bueno, en el caso de las ondas tropicales, el mayor impacto es en la zona norte costera, pero como interactúa con la zona de convergencia intertropical, el impacto se puede trasladar a todo el país, ¿no? Pero básicamente la más perjudicada o la que tiene mayor efecto es la zona norte costera. Hay que también ver la evolución de estas ondas tropicales, porque puede haber alguna situación atmosférica que aumente o desaparezca esa onda tropical, ¿no? Hasta ahora las primeras tres ondas tropicales que han pasado por el país han tenido un efecto muy bajo en la zona norte. Por ejemplo, la onda tropical número 1, al llegar al país, prácticamente desapareció. La onda tropical 2 y 3 tuvieron algo de influencia. Vamos a ver qué pasa con la onda tropical número 4.
1: Misma pregunta con el caso del fenómeno del Niño. ¿Afecta de la misma forma a todo el país o hay un impacto diferenciado por regiones, de acuerdo a los registros históricos?
0: Sí, la onda tropical, en términos generales, en todo el país afecta muy, de forma muy homogénea, ¿no? Lo que hemos visto que es eso, el 70% de las veces, cuando hay un evento del niño, las lluvias son menores que el promedio, y en el caso de un evento, de que ocurre ese evento de la niña, que no es en este momento el que está planteado, el 62% de las veces genera lluvias por encima del promedio. Eso es lo que hemos observado en todo el país, básicamente.
1: Ingeniero, muchísimas gracias por acompañarnos esta mañana. ¿Alguna recomendación que quiera hacer a nuestra audiencia, especialmente por la cantidad, el volumen de información que circula sobre estos temas en estos días y que seguramente va a proliferar en los próximos meses y semanas?
0: Sí, bueno, hacer un uso más racional del agua en la medida de lo posible. También, como hay aumento de la temperatura, bueno, tratar de protegerse de este aumento de la temperatura, usando ropa más fresca, hidratándose, estando en lugares más bien bajo la sombra, no exponerse al sol, y si va a estar expuesto al sol, va a usar protector solar.
1: Bueno, muchísimas gracias, ingeniero, por acompañarnos esta mañana. Muy amable por atender los micrófonos de Radio Fe y Alegría a esta hora.
0: Bueno, muchas gracias para ti, Daniel, para la producción y para el público que nos escuchó.
1: Ahí escuchábamos entonces al ingeniero Valdemar Andrade, quien es ingeniero hidrometeorologista, profesor jubilado del Departamento de Ingeniería Hidrometeorológica de la Universidad Central de Venezuela, acompañándonos esta mañana. A propósito de las múltiples publicaciones que ya van surgiendo sobre la ocurrencia del fenómeno El Niño, que algunos bautizan el Super Niño, y por el que se proyecta se puedan elevar a registros históricos las temperaturas en nuestro planeta, especialmente en los países que sufren el impacto que este fenómeno genera con eso precisamente, con elevación de temperaturas y con disminución de las lluvias, lo que puede también reflejarse en una reducción, en una baja, en una disminución del cauce de algunos de sus ríos, de distintos afluentes en estos países, y Venezuela entra en uno de esos. Recordemos el último niño de categoría o de clasificación de impacto fuerte fue en el 2015 y supuso la aplicación de algunos esquemas de racionamiento en nuestro país de recursos vitales como agua y electricidad por la conexión directa con la generación hidroeléctrica, una forma de preparación, de anticipación de las consecuencias que podría generar este fenómeno en nuestro país, está en la posibilidad de reactivar, de activar, de mantener, de recuperar la generación termoeléctrica para paliar el déficit que pueda generar una posible disminución del cauce de los ríos en el estado Bolívar, especialmente la cuenca del Caroní, que es la que está más directamente conectada con todo el sistema de generación hidroeléctrica del país, el Guri, Macagua y las demás plantas hidroeléctricas instaladas en esa zona. Son las 6:45 minutos, además habrá que tomar planes de desmalezamiento, de cortafuegos para proteger algunas zonas sensibles de la posibilidad de incendios forestales. Buenos días, mi gente bella de Fe y Alegría, Pariaguán. Tenemos más de 25 días sin agua, dice Taís Medina, a través de la mensajería de texto a esta hora de la mañana. Mensajería que llega por el 0412-691-2454 a esta hora de la mañana, hablando de las implicaciones que podría tener este fenómeno, y ya en Venezuela hay dificultades con estos servicios públicos. Se espera, dice el ingeniero, que a partir de agosto se empiece entonces a sentir los efectos del niño. Son las 6:46 minutos de la mañana. Vamos a avanzar con más noticias, con más información. Tenemos el reporte de Guajira. Vamos a ir al norte del estado Zulia, cambiando de tema, vamos a revisar parte de la realidad que viven los pobladores de esta zona del país en el extremo norte del estado Zulia, frontera con Colombia, donde aseguran que tienen que establecer prioridades en la adquisición de alimentos, porque los ingresos que perciben no les dan para cubrir todas las necesidades. Por eso tienen que elegir qué compran y qué dejan de comprar. Nuestra compañera Norma González nos ofrece detalles. Adelante.
2: Las familias en La Guajira solo priorizan los alimentos necesarios para la semana, donde la mayoría lo hacen con una forma de ahorrar lo poco que consiguen y otros porque el presupuesto no da para más. Los consumidores en la región manifestaron que el poco salario no alcanza para cubrir la canasta básica, indicando que para comprar el almuerzo para un integrante de 5 personas deben gastar 50 mil pesos diarios, que equivale a 11 mil bolívares digitales, eso sin contar el desayuno y la cena.
3: Precios de los alimentos están por las nubes.
2: ¿Qué están priorizando ahorita las amas de casa para la comida?
3: Por lo menos el pescado, el pollo. Siempre la ama de casa procura comprar lo más económico que haya.
2: ¿Está muy caro?
3: Carísimo.
2: ¿Ustedes pagan en bolívares digitales o en efectivo?
3: No, yo pago en efectivo. Yo voy al mercado y me lo traigo de allá. Por lo menos mis sobrinos me envían allá. Lo retiro y me lo traigo. Pero el que no recibe nada de allá afuera. Difícil.
2: ¿Cómo se llama usted, señora?
3: Carolina.
2: ¿Qué están priorizando?
4: Nosotros miramos más bien en lo más necesario, porque es constante, ¿no? La harina. Podemos decir, no voy a comprar esto porque no, el sueldo no. Y ahora con esto que lamentablemente no tuvo en bueno lo que uno quería como trabajador, pues, el aumento. Entonces, ¿ha sido qué? Un problema más. Porque, ¿qué sucede? Que, vuelvo y repito, nosotros aquí vivimos del peso, no del bolívar. Es lamentable.
2: En la frontera de La Guajira, las familias optan por comprar precios en mercados populares, donde muchas veces consiguen oferta, donde el costo de verdura y proteína suelen ser accesibles. Otros indicaron que recortan compras en productos de higiene, servicios y alimentación básica, reduciendo porciones y buscando alternativa en los platillos diarios. Desde La Guajira, Norma González, Radio Fe y Alegría Noticias.
1: Muchísimas gracias a nuestra compañera Norma González por el informe. Nos vamos a quedar en el estado Zulia, pero vamos ahora al municipio Machiques de Perijá, donde la gente tiene que ingeniárselas para poder tener acceso a agua potable, especialmente en temporadas de lluvia, por cómo esto impacta el sistema de distribución de este servicio en esta localidad zuliana. Nuestra compañera Diana Portillo nos ofrece más detalles.
5: En diversas comunidades, vecinos aseguran que la falta de agua los obliga a salir con pimpinas, recorrer varias cuadras e incluso comprar botellones mientras el servicio llega. Y muchas veces no es apto para el consumo.
6: Yo me llamo Nígano Pandrade. Tenemos que salir como a 5 cuadras, porque yo traigo en la camionetina la pimpina. Personas han perforado pozos en su casa, entonces ellos sacan una pluma para la calle, para que uno agarre agua y para uno sobrevivir, porque el sistema que hicieron aquí muy mal, hicieron la represa y cuando llueve, dura varios días llena de barro y todo, viene directa del río y eso trae caracoles, palitos, sucia y las tuberías se tapan, tienen que andar uno después buscando un compresor para soplar las tuberías, una cosa que, una locura pues.
7: Yarly Gordon, hay 3 tanques que siempre están tapados con el agua limpia, se cambian cada 2-3 días, si nos queda lejos, tenemos que siempre andar en moto. Hay muchas personas que no tienen cómo ir a buscar agua limpia y toman agua directamente de la manguera y obviamente se enferman los niños, hasta uno adulto se enferma con esa agua.
8: Carely Ferret, bueno, tengo que comprar botellones de agua porque no tenemos para reservar agua ni tenemos cerca una tubería para poder abastecernos. Que deberían hacer unos pozos que puedan surtir a toda Machique y pienso que está en manos de las autoridades para que podamos recibir un agua de calidad.
5: Los ciudadanos coinciden que no todos tienen cómo resolver, por lo que le hacen un llamado a las autoridades a mejorar el sistema y garantizar un acceso potable, seguro y continuo al agua. Desde Machiques reportó Ediana Morillo para Radio Fe y Alegría Noticias.
1: Muchísimas gracias a nuestra compañera Diana Morillo desde el municipio Machiques de Perijá con el informe a esta hora de la mañana. Bueno, y hablando de servicios que tienen que ver con hidrológicas, pero esta vez no de agua potable, sino de aguas residuales. Nuestro compañero Yuhat Barrios estuvo conversando con habitantes del sector San Rafael en la ciudad de Maracaibo y cómo los botes de aguas servidas en esa zona terminan afectando la salud de quienes viven en esa comunidad. Escuchemos y veamos. Adelante.
9: Durante 3 años, un bote de agua servida ha estado afectando a la comunidad del sector San Rafael, en la calle 98B. Son 17 casas las cuales están sufriendo por este constante flujo de aguas residuales. Brote que afecta la salud, la vialidad y la tranquilidad de las personas que hacen vida dentro de las calles de esta comunidad.
10: Estoy en la avenida 62A con la calle 98B, que es la que tiene ahorita el problema fuerte de las aguas servidas. El agua no nos sale de las casas. Si pueden observar allá, la pared se me está cayendo toda, todo eso es pura agua que sale de adentro, estoy adentro prácticamente inundada. Tenemos 3 años con este problema. Las entidades públicas vienen, nos dicen que sí, que van a venir y en eso estamos.
11: Pero ya tenemos 3 años en este problema. Ya todo el gobernador, el alcalde, toda esa gente sabe. Lo único que ya nosotros estamos cansados, que hay neumonía, que hay sarna, pero nosotros no nos toman en cuenta. Por favor, gobernador, tómanos en cuenta.
12: Estamos esperando que nuestro gobernador y nuestro alcalde hagan presencia aquí para ver si nos arreglan esto, porque en verdad ya estamos cansados, hay niños enfermos, se han caído gente. Bueno, yo fui una que me caí.
9: ¿Y se ha hecho el llamado a las autoridades competentes y no han recibido respuesta?
13: Sí, efectivamente, se han llenado todos los canales regulares, habidos y por haber, haciendo un llamado a las autoridades, a las instituciones, para que se evoquen definitivamente a ayudarnos. Los niños ya no pueden ni pasar por aquí porque les salen erupciones en la piel.
9: Vecinos de esta zona aseguran que este flujo de aguas servidas es el epicentro de enfermedades como el asma, neumonía, gripe y el dengue, lo que afecta especialmente tanto a las personas de la tercera edad como a los niños residentes de esta zona. Al momento de llegar el servicio de agua potable, incrementa el flujo de dichas aguas, agravando la problemática. Comentaron que esto ocasiona que las personas se resbalen y caigan entre estas aguas, ya que las vías se toman resbalosas por esta problemática. Desde la ciudad de Maracaibo, Yuhat Barrios, Radio Fe y Alegría Noticias.
1: Muchísimas gracias a nuestro compañero Yuhat Barrios. Una realidad, un drama compartido por varias comunidades en la ciudad de Maracaibo. 0412-691-2454, el número telefónico que tienen a su disposición. Recuerden, para la mensajería de texto y la mensajería de WhatsApp, siempre incluyan por favor su nombre y apellido y también el lugar desde donde nos escriben.
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16: 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El primer mundial de fútbol disputado en África lo organizó Sudáfrica en el año 2010. Fueron construidos 5 de los 10 estadios utilizados. A este mundial regresaron Corea del Norte luego de 44 años, Honduras y Nueva Zelanda lo hicieron después de 28 años, mientras Eslovaquia y Serbia debutaron como naciones independientes. Durante la primera fase se marcaron 101 goles, una de las cifras más bajas en la historia. Las 5 selecciones sudamericanas pasaron la primera ronda. Chile cayó en octavos de final ante Brasil, mientras en cuartos de final Argentina, Paraguay y Brasil fueron eliminados por Alemania, España y Países Bajos respectivamente. Uruguay se quedó en semifinales tras ser superados 3-2 por los Países Bajos, antes conocidos como Holanda. Dos selecciones europeas llegaron al juego final en Johannesburgo, España y Países Bajos. Para los ibéricos dejó de ser la furia española por un juego vistoso, de toque y mucho control. Para los naranjas era su tercera final. Habían perdido en 1974 y 1978. En un juego disputado con oportunidad para ambos equipos, terminaron sin goles tras 90 minutos y fueron a la prórroga. Andrés Iniesta definió con precisión al minuto 116 y España se tituló campeón del mundo. A este Mundial de Sudáfrica asistieron más de 3.1 millones de personas, promediando 49.669 por encuentro. Thomas Müller de Alemania, Diego Forlán de Uruguay, Wesley Sneijder de Países Bajos y David Villa de España compartieron el liderato de goles con 5 tantos cada uno. 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

0: ¿Qué tal, amigas y amigos de Radio Fe y Alegría? Buenos días, buenos días. ¡Muy buenos días! Son las 7 de la mañana y 2 minutos. 7, 2 minutos de la mañana de este día. Hoy es miércoles. Llegamos a la media mitad del centro de esta semana. Miércoles 20 de mayo de 2026. Y aquí seguimos acompañándoles en esta transmisión que hacemos en vivo y en directo, como todas las mañanas, a través de las más de 20 emisoras que conforman la Red Nacional de Radio Fe y Alegría. Son, repito, más de 20 emisoras que están distribuidas a lo largo y ancho de todo el territorio nacional. Y, por supuesto, se conectan desde las 5 de la madrugada y hasta las 8 de la mañana para revisar junto a ustedes las noticias que cuentan, que relatan desde distintas perspectivas esos hechos que ocurren dentro y fuera de nuestro país y que impactan de alguna forma nuestras vidas de manera directa o indirecta y que debemos conocer, debemos saber para poder tomar mejores decisiones en nuestras vidas, decisiones informadas y hacer ejercicio de ciudadanía. Además, transmitimos para todo el planeta Tierra a través de Internet, lo hacemos a través de nuestro canal en YouTube, Fe y Alegría Media, desde las 5 de la madrugada y hasta las 9 de la mañana. Por allí pueden vernos y escucharnos y además interactuar con nosotros a través del chat de la transmisión en vivo en esa plataforma digital. Pero también pueden interactuar con nosotros a través del 0412-691-2454, que es el número telefónico que tienen a su disposición para participar con nosotros desde donde quiera que se encuentren. Si están fuera de Venezuela, más el 58 es el código internacional, 412-691-2454. Por favor, incluyan su nombre y apellido y también díganos desde dónde nos acompañan. Ya son las 7 de la mañana, 4 minutos, 7, 4 minutos de la mañana de este miércoles 20 de mayo de 2026, y nosotros seguimos a esta hora revisando noticias, revisando información que va destacando la prensa al amanecer de este día. Y chequeamos también parte de lo que publica a esta hora de la mañana el portal del diario La Verdad, que entre sus notas a esta hora destaca. Encargado de negocios, dice el titular del diario La Verdad, uno de los que tiene como principal a esta hora en su portada. Encargado de negocios de Estados Unidos sigue evaluando con inversores alianzas en el país, dice el titular de este portal de noticias. El encargado de negocios de Estados Unidos en Caracas, John Barrett, informó este martes, ayer 19 de mayo, que continúa reuniéndose con inversionistas de su país con el fin de crear alianzas con Venezuela y aseguró que en la última semana sostuvo encuentros con representantes de la energética estadounidense ExxonMobil, también con la cadena de dispositivos y servicios médicos Medtronic, dijo, citando sus palabras en la cuenta en ex de la Embajada de Estados Unidos. Esta última semana seguí reuniéndome con inversores y líderes empresariales estadounidenses para recoger sus opiniones mientras construimos un entorno estable y competitivo. El diplomático etiquetó las cuentas de ExxonMobil y Medtronic y destacó que estas alianzas serían el motor del plan de tres fases. Volvió a hacer referencia a ese mentado plan de la Casa Blanca para nuestro país, que incluye tres fases, como se describe: estabilización, recuperación y transición. Desde su llegada a Venezuela el pasado 23 de abril, el sustituto de Laura Dogu, Barrett, se reúne con distintos representantes del sector energético, tanto nacionales como extranjeros, a fin de evaluar y crear condiciones para las inversiones. El encargado de negocios también sostuvo encuentros con autoridades del Ministerio de Energía en pro de las mejoras del servicio eléctrico sumergido en crisis desde hace años. El pasado domingo, 17 de mayo, la embajada estadounidense informó que la Administración de Seguridad en el Transporte de su país está trabajando para conectar más ciudades de Venezuela con la nación norteamericana, luego de finalizar una evaluación en dos aeropuertos del país suramericano. Esos aeropuertos serían el aeropuerto de Barcelona, en el estado de Anzoátegui, y el aeropuerto de Maracaibo, en el estado Zulia. Ambos países anunciaron el restablecimiento de sus relaciones diplomáticas y reactivaron la conexión aérea suspendida hace 7 años. Además de firmar acuerdos en materia energética en los que participan el gigante Chevron y ExxonMobil. La nota incluye la publicación en la cuenta en ex de la Embajada de los Estados Unidos en Caracas, en la que hace referencia a estas reuniones y al plan de 3 fases que ha mencionado el presidente estadounidense Donald Trump para nuestro país, luego de su incursión en nuestra nación con un bombardeo militar que terminó llevándose de nuestro país al presidente Nicolás Maduro y a su esposa Cilia Flores. Son las 7:09. La nota, repito, está publicada en el portal del diario La Verdad. Seguimos chequeando noticias e información que destaca la prensa en este día y revisamos también parte de lo que publica el portal del diario El Aragüeño, que entre sus notas a esta hora destaca: la Organización Mundial de la Salud reconoce alarma por magnitud y rapidez del brote de ébola. Es la nota que publica el portal del Aragüeño en la mañana del día de hoy. El director general de la Organización Mundial de la Salud, Tedros Adhanom, dijo que la magnitud y rapidez con que se propaga el brote de ébola en la República Democrática del Congo es alarmante. Con más de 500 casos sospechosos y 130 muertes que también se cree vinculadas a la transmisión del virus. El responsable anunció que ha convocado al Comité de Emergencia, un grupo internacional de expertos que asesora a la Organización Mundial de la Salud, que se reunirá a lo largo del día y formulará recomendaciones para contener este brote. Por primera vez, un director de la Organización Mundial de Salud declaró el pasado domingo una emergencia de salud pública de preocupación internacional sin haberse reunido antes con el Comité de Emergencia, lo que es posible tras los cambios realizados al Reglamento Sanitario Internacional luego de la pandemia vivida por la COVID-19, con el fin de agilizar las medidas y la coordinación internacional. Por cierto, por este tema, en México encendieron las alarmas, precisamente luego de las declaraciones de la Organización Mundial de la Salud. Hicieron algunos movimientos, algunos ajustes para preparar las condiciones sanitarias, aunque la verdad es que en ese país no hay ningún caso confirmado de ébola, ni tampoco sospechoso. Imagino que son los movimientos de protocolo que activan algunos países ante las declaraciones del presidente o el director de la Organización Mundial de la Salud. A diferencia de COVID-19, el ébola no es una nueva enfermedad. Se conoce su modo de transmisión, el tratamiento o la forma de manejar, y van a intentar controlar este brote que se da principalmente en la República Democrática. Hay más de 500 casos confirmados y hay algunas muertes que se están asociando a este virus. 7:12, ya son las 7:12 de este día. Vamos a avanzar, vamos a continuar con más a esta hora. Estamos en el mes de mayo. En este mes celebramos el envío del Espíritu Santo sobre los apóstoles. Vamos a cambiar drásticamente de tema porque ya hay preparativos para la vigilia de Pentecostés. Y en el Nula no quieren quedarse por fuera de esta fiesta importante para la iglesia.
1: Longa, donde en los próximos días se va a estar realizando la actividad de Pentecostés 2026, una actividad que están invitando a todas las comunidades. Los anfitriones son la escuela, como bien mencionada, de Fe Alegría. Para ello tenemos al profesor
2: Eder Morales.
1: Bueno, profe, como anfitrión, dentro de estas instalaciones se va a llevar esta actividad, invitación a toda la comunidad.
2: Bueno, ya este es el segundo año consecutivo donde estamos sirviendo como epicentro local para darnos cita este sábado 23 y les invito a que se animen. Participen en inscripciones abiertas en la parroquia.
1: Bien, el sentido, más allá de ser anfitriones de una actividad de este tipo, el año pasado se realizó por primera vez, el impacto que tiene y lo bonito que puede ser para la institución.
2: Hemos estado trabajando muchísimo en lo que es poder llevar la escuela a la comunidad. El impacto desde el punto de vista espiritual es llevar ese mensaje a las comunidades que, para que se entienda que desde la Escuela Técnica Padre José Pastor Villalonga nosotros no solamente estamos impulsando matemática, física y química, sino también estamos impulsando la esencia del ser del sujeto. En este caso, hacer que el joven, que el adolescente, que es nuestro fuerte, se acerque más a Dios. Hoy en día está complicado poder hacer que ellos entiendan dónde encontramos a Dios, y a través de este tipo de actividades nosotros podemos hacer que ellos introspeccionen, puedan revisar internamente y en apoyo con los guías espirituales, sepan dónde y cómo pueden conectarse con ese ser divino.
1: Esta vigilia de Pentecostés es la celebración de los 50 días, posteriormente la aparición del Espíritu Santo tras la resurrección de nuestro Señor Jesucristo, y acá en la población de Nula el próximo sábado se va a estar llevando a cabo desde las 8 de la noche hasta las 6 de la mañana con una eucaristía, dándole gracias a Dios sobre esta actividad que están invitando esta vez a todos los sectores de la parroquia San Camilo, parroquia Rafael Urdaneta y también de la zona sur del estado Táchira a participar acá mismo en Escuela José Pastor Villalonga. En la cámara de Gerlimar Garrido reportó José Leonel Gutiérrez.
0: Muchísimas gracias, José Leonel. Bueno, ahí van, así se preparan entonces para vivir esta fiesta de la Iglesia Católica, la Iglesia que celebra la fiesta de Pentecostés, precisamente este fin de semana, con la venida del Espíritu Santo luego de la resurrección de nuestro Señor Jesucristo. Son las 7:15 minutos. 7:15 minutos de la mañana. 0412-691-2454 es el número telefónico que tienen para participar a través de la mensajería de texto. Saludos y bendiciones para todos con las buenas vibras y las buenas energías desde San Francisco. Excelente fin de semana para todo el equipo. Marjolis Pereira. Bueno, falta un poquito para el fin de semana, pero desde ya lo podemos desear. ¿Cuál es el problema? ¿Quién dijo que no se podía, verdad? ¿Ah? Después se hace más larga la semana. ¿O se hace más largo el fin de semana? Porque deseamos que sea bueno desde ya. ¿No? ¿Te parece que, bueno, Juan, le parece que hablar del fin de semana en miércoles hace más larga la semana? Qué pecado. Ya son las 7:16 minutos. Otro mensaje que nos llega. A ver, escriben por acá, saludos, dicen en sintonía iraní y reiteran un llamado que hacen para el envío de agua en el sector La Riaga de Los Aticos. Dicen por aquí, tenemos varias semanas que no recibimos el servicio. Bueno, habría que revisar allí en Los Aticos, eso sé que hay sectores que sí han recibido el servicio. Cuidado con el manejo y la manipulación de válvulas, de llaves. Ahí Hidrolago, ahora Hidroven, tendría que hacer las inspecciones y el chequeo respectivos para garantizar que no haya abusos de los mismos vecinos en la distribución del servicio de agua potable. Otro mensaje que también llega a esta hora de la mañana, dicen por aquí. Mira, cómo recordar a Colón, un genocida explotador, se llevó mucho de este país, un personaje malévolo, dice Julio Rangel. Bueno, una cosa es que recordemos que se murió o que vivió o que nació, y otra cosa es que le hagamos una fiesta, ¿no? Y le rindamos un homenaje. Al final es parte de nuestra historia, y a estas alturas de la vida, poner toda la responsabilidad, todo el peso de la responsabilidad en una sola persona, en todo el peso de la historia, es como complicado. Son las 7:18 minutos de la mañana. Mensajes que siguen llegando por el 0412-691-2454. Avanzamos a esta hora de la mañana y nos vamos a ir hasta la ciudad de Barquisimeto, en el estado Lara. Vamos a ir en vivo, en directo y en caliente con nuestro compañero Rosender Evíez, quien a esta hora de la mañana nos trae información que se genera en las últimas horas en esta entidad. Adelante, buenos días.
3: Muy buenos días, Irani. Simplemente la ciudad de Barquisimeto se ha convertido pues en una ciudad donde los colapsos se han ido multiplicando de manera significativa, situación que ha generado pues alarmas que se han encendido por parte de los vecinos, varios puntos de la ciudad de Barquisimeto, donde reportan pues afectaciones en su situación de salud. Dos puntos que el equipo de Radio Fe y Alegría ha podido hacer cobertura en las últimas horas, uno de ellos en la avenida Libertador, a la altura de la comunidad de los Horcones, donde pues más de 40 familias se encuentran actualmente bordeadas por un colapso de cloacas que afecta a la comunidad. Algunos de los vecinos hablaron a los micrófonos de Radio Fe y Alegría y esta fue la exposición del problema.
4: Esto se hizo hace 14 años, pero el gente dijo,
5: ¿cuántas familias aproximadamente están afectadas por esta situación?
4: Como 40 o 50 familias más o menos.
5: ¿Qué problemas le ha traído ustedes a la salud?
4: Bueno, a mi nieto le ha dado faringitis, le ha dado bronquitis, hay varios roncas. Él tiene niños con discapacidad también. Hay muchos adultos también en la misma situación, que estamos todos.
3: Hay que destacar que esta misma realidad la viven habitantes de otros sectores de la ciudad de Barquisimeto, quienes exigen a Hidroben Lara resuelva todos los colapsos de cloacas que se están presentando en la ciudad, que han traído principalmente problemas de salud en adultos mayores y niños, pero que también ha traído como consecuencia situaciones de convivencia comunitaria, debido a que hay algunos vecinos que exigen la reparación y otros que esperan que Hidroben pueda resolver el problema, situación que ha traído inconvenientes, por lo cual hacen la exigencia a las autoridades para que se dirijan estos puntos que ya han sido reportados a través de las diferentes plataformas, entre ellas la APP, y resuelvan estos problemas. Desde Barquisimeto, Rosendre Víez, Radio Fe y Alegría Noticias.
0: Muchísimas gracias, Rosender, por el informe a esta hora de la mañana. Vamos a seguir revisando noticias e información a esta hora de la mañana y nos vamos a ir hasta la ciudad de Maturín. Vamos a ir a la ciudad de Maturín. No vamos a ir a la ciudad de Maturín. Ustedes me avisan, me confirman cuando podamos establecer esta comunicación para revisar noticias que también se generan en el oriente venezolano. Y tiene que ver precisamente con la realidad que se viven por los apagones, por las fallas en el servicio eléctrico en estos días y cómo también está afectando de manera directa el sector comercial. Pues allí hay quienes aseguran que las fallas en el servicio eléctrico provocan pérdidas en las ventas, en los distintos negocios que están dispuestos en esta zona del país, allí precisamente en el estado Monagas. Nuestra compañera Angelis es quien ha estado conversando. Angelis Gamboa es quien ha estado conversando con los comerciantes que hacen vida en esta ciudad y relatan cómo viven, cómo padecen las consecuencias de los apagones y cómo tienen que ajustarse, para sobrevivir, para que no haya demasiado impacto en su estructura de costo. Y digo no demasiado, porque al final siempre hay algún impacto sobre sus actividades económicas. ¿Me confirman cuando lo tengan? Para hacer el contacto con nuestra compañera Nangelis Gamboa desde el estado Monagas en la ciudad de Maturín. Bueno, mientras tenemos el reporte, vamos a seguir revisando noticias, vamos a seguir revisando información a esta hora de la mañana, también parte de lo que publica el diario Los Andes en la mañana del día de hoy. Destaca este portal que el magisterio trujillano asegura que los sueldos y salarios no generan inflación ni devaluación. Es una afirmación del magisterio en el estado Trujillo. De acuerdo a la publicación que hace el portal del diario Los Andes, para los maestros los sueldos y salarios no generan inflación ni devaluación. Esta es originada por el propio Estado venezolano que durante 27 años, dicen, no diseñaron un plan integral mínimo ordenado medianamente con un enfoque de sostenibilidad fiscal estructurada. El pago del 30 de abril, con un incremento en el ingreso mínimo integral a $240, dicen claramente... Dice que el bolívar no preserva el valor del dinero en el tiempo, ya que la inflación y la devaluación erosiona rápidamente el poder de compra. Esto lo sostienen los dirigentes magisteriales trujillanos Jesús Caldera, Olga de Adriani y José Miguel Briceño. De acuerdo al Banco Central de Venezuela, indicaron, la inflación durante los primeros 4 meses de 2026 es de 90%. Depreciación cuatrimestral 2026 del bolívar frente al dólar equivale aproximadamente a un 61.6%, que con este anclaje cambiario artificial genera distorsiones devaluativas agravadas que terminan empobreciendo a los educadores activos, jubilados, pensionados y al pueblo venezolano. Estas cifras evidencian para los representantes del magisterio de forma contundente que el bolívar dejó de a cumplir sus funciones básicas como unidad de valor en la economía diaria, suscitando una dolarización de facto desordenada, extremadamente desigual y sumamente inestable. De allí, fueron categóricos, la política salarial se ajusta a ciegas a las bonificaciones que revelan que la economía y que políticamente que esta modalidad de control social arbitraria de manera definitiva provocan que el incremento mínimo al ingreso mínimo integral surja devaluando y sin protección social. Profundamente, dicen, con un impulso espontáneo y controversialmente en la evolución y la necesidad ampliamente que es amplia de formalizar la dolarización, simplemente reconocer la realidad y construir sobre ella el nacimiento de una nueva Venezuela. Bueno, es un poco más larga, un poco más amplia esta nota, donde van detallando cómo sobreviven con los sueldos que ganan, que no alcanzan para cubrir las necesidades básicas, por lo que insisten en reclamar sueldos dignos. La nota, repito, está publicada en el portal del diario Los Andes. Ya tenemos entonces el reporte de nuestra compañera Nayeli Gamboa, como les decía, que refleja un poco el impacto de los cortes eléctricos también en el sector comercial de la ciudad de Maturín. Adelante.
6: Debido a los cortes eléctricos que se generan diariamente en la ciudad de Maturín, los comerciantes de diferentes sectores reportan pérdidas en las ventas por las frustraciones repentinas que solo generan frustración tanto en clientes como en los pequeños empresarios. En la mayoría de los establecimientos del casco central de la ciudad de Maturín se pueden ver que para poder seguir laborando sin el servicio eléctrico recurren a plantas de combustible, pero esto no le permite tener una operatividad completa, solo trabajan a media máquina. Para no perder tanto dinero.
7: César López, por lo menos uno tiene unos gastos operativos del mes y para poder tener el punto de equilibrio de mantenerse pues en el mes. Y en realidad con los cortes de energía y nos baja más o menos como un 40%, un 30, 35% de lo que nosotros podemos, tratando de invertir en otras cosas adicionales, que no requiera de electricidad, pero no es la idea. Pues la idea es que si estoy trabajando con barco la barbería, es que el mismo negocio se mantenga, pues no tenga que yo buscar dinero de otro lado para poder cubrir los gastos operativos.
6: Posibilidad de procesar pagos electrónicos, la falta de luminarias para exhibir mercancía, el calor extremo por la falta de inoperatividad de los aires acondicionados disuaden a los clientes y reducen las ventas significativamente, sobre todo a los pequeños comercios que no cuentan con plantas, obligándolos a bajar sus Santa Marías. Esta situación se ha convertido en el pan de cada día de los comerciantes que piden a gritos una pronta solución, ya que de seguir con estos cortes de hasta 10 horas seguidas, perderán más de lo que puedan pagar. Desde Maturín, Estado Monagas, Angelis Gamboa, Radio Fe y Alegría Noticias.
0: Muchísimas gracias, Angelis, por el informe. 7:28, 7:29, cambia el digital de Radio Fe y Alegría y es momento de regresar al Centro de Monitoreo Meteorológico de Radio Fe y Alegría con nuestro compañero Rafael Eduardo González, quien está listo para seguir contándonos cuáles son las condiciones del clima para la jornada de hoy. Rafa, te escuchamos. Buenos días.
8: Muy buenos días, estimada licenciada Iranía Costa. Saludo a la audiencia. Bueno, la situación a esta hora de la mañana, miércoles 20 de mayo de 2026, es la siguiente. En la región capital, cielo parcialmente nublado con zonas fragmentadas en las alturas, también lluvias dispersas. Para la hora del mediodía, media mañana, también incrementándose la cobertura nubosa la tarde y noche según las indicaciones. La onda tropical número 4, aunque está a horas entre el estado Bolívar, Amazonas, también está afectando al estado Apure, toda la zona central, algunas zonas de Barinas y también Portuguesa. Para la tarde podría alguna parte de esta onda tropical comenzar a moverse hacia el norte del país. Va a buscar Guárico y también el sur de Miranda. Inclusive, quizás para en la madrugada de mañana, pudiera tocar zonas de la región de Barlovento y también de la región capital. Así que atentos con el desplazamiento de esta onda tropical sobre el territorio nacional, que venía bastante rápido avanzando sobre la Guayana Esequiba, el estado Bolívar, anoche, esta mañana sobre Amazonas, y se ha detenido un poco, se ha frenado sobre Atabapo, toda la zona sur, y ahora comienza a mover hacia el norte buscando hacia Puerto de Ayacucho. También hay estimaciones que para San Fernando de Apure pudiéramos tener en la tarde fuertes aguaceros. Después de las 2 de la tarde en adelante pudiéramos tener lluvias intensas hacia San Fernando de Apure y también hacia Calabozo. Otra zona que está también bastante complicada es la región Zuliana. Esta mañana ha llovido mucho con una vaguada interna producida con el fenómeno de muchas altas temperaturas en el lago de Maracaibo y frío de las montañas andinas que descienden hacia el lago y han creado allí una pequeña microclima entre Lagunillas, Bachaquero, Menegrande, inclusive llega casi hasta Cajaseca, hasta también la zona de Trujillo, en Valera, Isnotú, toda esta zona ha estado con agua muy fuerte y es parte de una vaguada monzónica que está formada sobre el Caribe colombiano, en la zona de Barranquilla, hacia el sur, y está afectando todo el norte de Colombia, Valledupar, Riohacha, toda esta zona, generando también alteración sobre la cuenca del lago de Maracaibo. Ayer estuvo lloviendo mucho en la madrugada sobre la zona de Perijá. Hoy sigue la alerta sobre esta zona de Bachiques, Villa del Rosario.

0: en esta situación del paso de una vaguada monzónica o formada en el Pacífico colombiano. Retornamos a los estudios agradeciendo a toda la sintonía. Nos volvemos a encontrar mañana, si Dios quiere. Adelante, compañeros.
1: Muchísimas gracias, Rafael, por el informe a esta hora de la mañana. Así entonces estarán las cosas con el clima, con las condiciones del clima en la mañana del día de hoy. 7:33 minutos, ya son las 7:33 minutos de la mañana de este día y nosotros vamos a seguir revisando a esta hora noticias e información que destaca la prensa en el amanecer de este día. Y revisamos también parte de lo que a esta hora de la mañana destaca el portal del Regional del Zulia, que entre sus notas a esta hora de la mañana destaca una lamentable situación vivida en el municipio Colón, en el estado Zulia, donde una mujer perdió la vida tras un violento accidente en moto. Es la publicación que ofrece este portal de noticias. Vamos a ver parte de la publicación que hace el Regional del Zulia. Dice la nota que acompaña al titular: un trágico accidente de tránsito ocurrido en el municipio Colón, en el estado Zulia, cobró la vida de una joven de tan solo 20 años de edad y dejó a un adolescente de 19 años gravemente herido. El siniestro se produjo tras la colisión entre una motocicleta y un automóvil, cuyo conductor evadió su responsabilidad huyendo de la escena. El hecho vial se registró aproximadamente a las 7:30 de la noche del pasado 16 de mayo, específicamente en la carretera que conduce a la comunidad de Taparones, en la parroquia Urribarri de la jurisdicción zuliana. Según los relatos aportados por testigos presenciales, un grupo de motorizados transitaba por la referida vía con destino a la población de El Moralito. En pleno trayecto, el conductor de una de las unidades perdió el control de la motocicleta, lo que provocó un violento choque frontal contra un vehículo de características aún no precisadas por los cuerpos de seguridad. Tras el fuerte impacto, el conductor del automóvil involucrado abandonó el sitio del suceso de manera inmediata, dejando a las víctimas desamparadas sobre el pavimento. La lamentable víctima fatal fue identificada por los organismos policiales como Katiuska Carolina Guillén, de 20 años de edad. Al momento del impacto, la joven viajaba en calidad de acompañante en una motocicleta marca MD Haujin de color rojo. De acuerdo con el reporte preliminar de las autoridades, Guillén falleció a consecuencia de las severas lesiones sufridas por la fuerza del impacto. Mientras tanto, el conductor de la motocicleta y novio de la fallecida, un joven de 19 años de edad, sobrevivió, pero presentó múltiples heridas de gravedad. Luego de recibir los primeros auxilios prehospitalarios en el lugar, fue trasladado de emergencia a un centro asistencial de alta complejidad en la ciudad de El Vigía, debido al estado crítico en el que se encontraba. La nota es un poco más amplia, da cuenta de la acción de las autoridades buscando a quien manejaba el vehículo y se dio la fuga del lugar. Pero al final esta historia es un reflejo de una realidad que se repite, lamentablemente, con más frecuencia de la que quisiéramos en las calles de nuestro país, que involucra múltiples accidentes viales, donde cerca del 50%, de acuerdo a lo que ha registrado el Observatorio de Seguridad Vial en Venezuela, una organización no gubernamental, más de la mitad involucra precisamente motorizados. Son las 7:37 minutos de la mañana. 7:37 minutos de la mañana. Nos vamos a ir ahora en vivo y en directo hasta el estado Apure. Vamos a la población de Guasdualito, donde las comunidades decidieron no esperar más no esperar por nadie más, y arrancaron jornadas de limpieza de los drenajes ante la cercanía de la temporada de lluvias. Nuestro compañero Rómulo Zapata nos ofrece detalles en vivo y en directo a esta hora desde Radio Fe y Alegría en Guasdualito. Rómulo, te escuchamos. Buenos días.

0: Muy buenos días, Yoraní. Saludo a toda Venezuela. Así es, pero antes de continuar con la información reseñada por ti allí, le indicamos que hemos amanecido con un aguacero acá en la capital del municipio de Antonio Páez desde tempranas horas. Eso desde aproximadamente las 5 de la madrugada que comenzó a llover y se mantiene todavía cayendo agua acá en la capital del municipio de José Antonio Páez. Y así es, las comunidades de La Floresta, Santa Rita, Francisco Solórzano y el barrio Fe y Alegría, integrantes de la comuna Pedro Pérez Delgado, el casco interno de Guastolito, iniciaron este martes los trabajos de limpieza en las calles y drenajes para eliminar las aguas de lluvia estancadas debido a la gran cantidad de maleza y basura que mantienen tapada la salida de las aguas. He de destacar que las mencionadas comunidades están ejecutando los trabajos con recursos propios aprobados en la reciente consulta nacional, donde las mismas priorizaron la ejecución del proyecto de limpieza de los caños y drenajes para evitar complicaciones en la temporada de invierno. Para la realización de esta jornada de limpieza, las comunidades alquilaron maquinarias y volteos privados con el fin de realizar los trabajos de canalización y recolección de los escombros y desechos sólidos encontrados en los distintos drenajes. La señora Macli, vocera de la comunidad del barrio Fe y Alegría, nos destacó que allí se consiguió también, además de la maleza, de basura, como son hojas, árboles, y también consiguieron relleno de tierras en algunos drenajes, por lo que hacen llamado para que tanto los vecinos de las diferentes comunidades mencionadas, también así del mismo casco central de Guasolito, no sigan tirando basura tanto en los alrededores de las comunidades como tampoco en las calles y específicamente en los drenajes, para evitar complicaciones, porque es esto, según dijo, lo que genera inundaciones en temporada de invierno. Es la información desde Guastolito, capital del municipio de San Antonio Páez, en el estado Apure. Rómulo Zapata, Radio Fe y Alegría Noticias.
1: Muchísimas gracias a Rómulo por el informe a esta hora de la mañana. Bueno, y este martes 19, el día de ayer, al menos 18 universidades se habrían sumado a la convocatoria a paralización por el reclamo que mantienen los docentes universitarios y los trabajadores universitarios sobre un incremento salarial y mejora en sus condiciones de trabajo. También en los Andes, la Universidad de los Andes se plegó a esta jornada de protestas y se hizo parte de la convocatoria, asegurando que su participación tenía que ver precisamente con esas exigencias de reivindicación de salarios, sobre todo por recuperación del salario. Nuestra compañera Dianibel Dávila nos tiene los detalles. Adelante.
2: La Universidad de los Andes en el estado Mérida se sumó al paro nacional de universidades convocado para este 19 de mayo en exigencia de mejoras salariales para todos los trabajadores del sector de educación superior. Manuel Morocoima, secretario de la Universidad de los Andes, nos brinda más detalles acerca de esta información.
3: Nosotros decidimos acatar este paro para apoyar la justa demanda de todos los trabajadores universitarios y todos los otros trabajadores de educación y de salud del país que merecen tener un sueldo digno que les permita asistir a sus trabajos a tiempo completo.
2: Por otra parte, Maidolis Villegas, quien es secretaria de organización de la Asociación de Empleados de la ULA, manifestó que este paro se mantiene porque no ha habido una respuesta contundente por parte de los entes gubernamentales ante las peticiones de los trabajadores del sector público. Escuchemos parte de sus declaraciones.
4: Este paro se ha dado, ¿por qué? Porque no hemos tenido respuesta para que se restablezca el salario, para poder recuperar el salario, entre otros puntos por el HCM, así como el bono de responsabilidad que se canceló a un sector y no se tomó en cuenta a todos los sectores universitarios, tanto activos como jubilados, administrativos, técnicos, obreros y profesores.
2: De esta manera, Villegas reitera que continuarán respaldando las convocatorias nacionales y las acciones promovidas por los sindicatos, con el objetivo de exigir el restablecimiento justo del salario, así como la igualdad de condiciones para el personal activo y jubilado de la universidad. Desde Mérida, Dianibel Dávila, Radio Fe y Alegría Noticias.
1: Muchísimas gracias a nuestra compañera Diane Nivel Dávila por el informe. Y de este modo vamos a cerrar este espacio por la mañana de hoy. Agradecemos a todas y todos ustedes que nos hayan acompañado este día. Gracias por estar y gracias por dejarnos a nosotros acompañarles a través de este espacio. En nuestro canal en YouTube, Fe y Alegría Media, continuamos durante una hora más en la red nacional de Radio Fe y Alegría. Luego de la pausa tenemos la primera emisión de Contacto Sur. Que tengan un bonito miércoles, será hasta la próxima y recuerden, siempre sonrían. Eso es gratis. Hasta luego.
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11: Miércoles, ombligo de semana, 20 de mayo del 2026. Les acompaña Yolani Pérez desde los estudios de Radio Progreso en Honduras, en el centro de América. Qué gusto compartir lo que está aconteciendo en esta Avia Yala, en esta América Latina y el Caribe, en el Contacto Sur matutino. Fuertes reclamos sociales contra el gobierno de Rodrigo Paz en Bolivia. Presidenta Claudia Sheinbaum plantea cambiar el proceso de elección del Poder Judicial. Explota carro bomba en Guayaquil. No hay víctimas, pero reafirma violencia criminal. Cine documental lleva a la reflexión sobre la resistencia de pueblos indígenas en Oaxaca, México. Y en Puebla impulsan una serie de comunidades de aprendizaje local a fin de rescatar los conocimientos de las mujeres indígenas.
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11: Abrimos contándoles que a 6 meses del inicio de su gestión, el presidente Rodrigo Paz enfrenta protestas de sectores que piden su renuncia. El gobierno de Bolivia calificó estas movilizaciones como una estrategia de conspiración vinculada al expresidente Evo Morales. Nos amplía Rodrigo Fernández desde Herbol La Paz.
13: El nuevo gobierno boliviano del presidente Rodrigo Paz, a tan solo 6 meses de gestión, no pasa un buen momento y se encuentra asediado por distintas marchas, alertando intentos de desestabilización. El presidente Rodrigo Paz advirtió con cárcel para aquellos que vayan contra la democracia y los cambios realizados a los últimos 20 años del movimiento al socialismo observados por corrupción.
14: Esos que intentan del pasado destrozar esta democracia se van a ir a la cárcel, porque el valor de la democracia está por encima encima de cualquier interés personal.
13: Recordar que un primer conflicto al gobierno de Paz fueron las medidas de ajuste económico que se realizaron mediante decreto, levantando la subvención de combustibles. Los maestros y otros sectores obreros lo rechazaron.
15: No, a título de combatir la corrupción, levanten la subvención de la harina, eleven el costo de vida y así los bolivianos estemos condenados a comer menos. Si sube la gasolina, el transportista sube el pasaje.
13: Luego, un senador suplente autoidentificado como capitalista popular de nombre Nilton Condori planteó la reducción de salarios para las autoridades del gobierno boliviano y parlamentarios para acompañar la crisis que vive la población.
16: En Bolivia, abiertamente debo decir, tiene que estallar una revolución, puede ser democrático, institucional o derramamiento del sangre, porque no hay otro camino, porque tenemos que acabar con los ladrones políticos y con ese élite ocioso.
13: Un tercer conflicto fue la ley de conversión de tierras de pequeña a mediana, para que el campesino acceda a créditos, norma que también ha sido rechazada por indígenas de Beni y Pando.
17: Abrogación de la ley 1720. Exigimos la abrogación de dicha ley de manera inmediata, por ser una ley claramente inconstitucional. Segundo punto, respeto a los territorios indígenas originarios campesinos.
13: Por su lado, la Central Obrera Boliviana, que mediante un pliego de demandas pidió al gobierno boliviano el 20% de incremento salarial, lamentó la respuesta negativa que le hicieron las autoridades, a tal punto de llegar a pedir la renuncia del presidente Paz.
18: Por eso les digo, compañeras y compañeros, actuemos, salgamos a la calle a protestar, porque lastimosamente el gobierno central no va a entender de otra manera el accionar que tenemos todos nosotros.
13: A este panorama de constantes movilizaciones, el gobierno boliviano advirtió que el crimen organizado y la corrupción rechazan los cambios. Así lo planteó el vocero presidencial José Luis Gálvez.
19: El pueblo boliviano es un pueblo de fe. Y tiene que saber que hay en marcha un plan macabro que va a fracasar, no va a triunfar.
13: Por su parte, el canciller boliviano Fernando Aramayo anunció que defenderán al gobierno electo y no entregarán fácilmente el poder.
20: No vamos a entregar el gobierno a quienes quieren hacerse del poder para continuarle robando a este país.
13: Para Contacto Sur, desde Herbol, Bolivia, Rodrigo Fernández.
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11: Retornamos al norte de América. La presidenta Claudia Sheinbaum plantea este cambio en el proceso de elección del Poder Judicial. La jornada electoral de 2025 pasa para el 4 de junio del 2028 y se contempla modificar el sistema de evaluación de aspirantes, nos informa Reina Melchor desde Radio Teocelo.
21: Saludos desde Radio Teocelo en Veracruz, México. A unas semanas de vencer el plazo constitucional para una reforma sobre la próxima elección judicial, la presidenta Claudia Sheinbaum informó durante la conferencia mañanera de la presentación de una iniciativa para cambiar el proceso. La jornada electoral del 2027 pasa al 4 de junio del 2028. La propuesta incluye diversos ajustes y con un posible proceso de revocación de mandato presidencial, sin que se realice otro tipo de elección para que no haya intervención de los partidos políticos.
22: Bueno, esta es la propuesta que estamos haciendo. Como ven, es mover la elección al Poder Judicial del 2027 al 2028. En caso de que haya revocación de mandato en el 2028, se hace el mismo día y en la misma casilla. Y hay algunas modificaciones que se hacen para facilitar la boleta por las características que tuvo la votación del 25, de tal manera que sea más sencillo para las y los electores, para quienes votamos, para quienes vamos a elegir, que sea más sencilla la votación, pueda distinguirse quién propone a los candidatos. Y también la elección en las tres comisiones del Poder Ejecutivo, Legislativo y Judicial, que puedan tener una comisión única que pueda hacer la evaluación de las calificaciones de cada uno, etcétera, para poder simplificar.
21: Por su parte, la consejera jurídica de la presidencia, Luisa María Alcalde Luján, señaló que la segunda etapa de la elección del Poder Judicial contempla modificar el sistema de evaluación de aspirantes, reducir candidaturas y simplificar las boletas electorales.
23: Reducción del número de candidatos
0: por poder para poder facilitar la elección. Los comités van a evaluar conocimientos, competencias, antecedentes y buena fama pública de sus aspirantes, como ya lo hacían antes, y van a seleccionar a 4 personas, las mejor evaluadas por comité. Posterior, se realiza una insaculación pública y finalmente resultan 2 candidatas o candidatos por cargo y especialidad, observando siempre la paridad de género.
21: Este jueves 21 de mayo, la Cámara de Diputados dará turno de la iniciativa a la Comisión de Puntos Constitucionales, que deberá preparar el proyecto de dictamen, distribuirlo y votarlo el próximo lunes 25. De aprobarse, pasará al Senado y posteriormente a los congresos de los estados del país para su aprobación final. Para Contacto Sur, reportó Reina Melchor Rivas.
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23: Y les contamos que un vehículo cargado con cilindro de gas de uso doméstico ha explotado ayer martes en un populoso sector de la ciudad de Guayaquil, dejando daños en viviendas, pero sin informes inmediatos de víctimas, en momentos en que Ecuador enfrenta una arremetida de bandas criminales, informó la policía. El hecho se produjo al final de la tarde en la empobrecida barriada de Trinidad de Dios, al suroeste de la ciudad porteña, situada a 270 kilómetros al suroeste de la capital Quito. Se ha agregado que el estruendo de la explosión se escuchó kilómetros a la redonda. Efectivos policiales que llegaron al sitio para investigar lo ocurrido inicialmente atribuyeron el atentado a las disputas entre bandas criminales que buscan el control de este populoso sector.
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23: Y en México les contamos que Cine Documental lleva a la reflexión sobre la resistencia de pueblos indígenas en Oaxaca. Nos informan Radio Sinaca.
24: Saludos a quienes escuchan el Contacto Sur. Desde Radio Chinaca, en el estado de Puebla, en México, compartimos esta entrevista con Yovegami Ascona Mora, productor de cine documental, originario de Oaxaca y perteneciente a la cultura mije, que nos habla sobre su primer largometraje llamado Boca Vieja, la cual fue filmada durante 5 años en el pueblo de Bajos de Coyula, en Oaxaca, y muestra la resistencia de pobladores frente al despojo de sus territorios.
25: Me dedico a la realización cinematográfica. He hecho varios cortometrajes acerca de mi cultura de origen, que es la cultura mije. Y recientemente estoy estrenando mi primer largometraje documental, que se titula Boca Vieja. Y es una película que habla de un pueblo de pescadores, de campesinos, que tienen que adaptarse a las condiciones climáticas y sociopolíticas de este territorio que ha sido muy codiciado históricamente, y cómo ellos, a través del trabajo, de la fiesta, de la alegría, pues habitan, defienden su territorio, su mar y su tierra. Para mí es muy importante la parte humana en las películas, como escuchar, ver, acompañar, entablar como un diálogo de confianza también, como un encuentro entre alguien que lleva una cámara y alguien que está ahí con su vida diaria, y tratar de encontrar como estos puntos en común o estos puentes para dialogar y hacer una película que sea más como genuina, ¿no? Más honesta, donde podamos ver, en caso de Boca Vieja, como estas situaciones cotidianas.
24: La búsqueda de espacios para que el cine mexicano se dé a conocer es importante, pues en ellas también se dialoga y se reflexiona sobre las situaciones que se comparte desde la voz de los pueblos.
25: A la gente que nos escucha, pues decirles, ¿no?, que hay un otro tipo de cine que se está haciendo, que lleva años, pero creo que ahorita está alcanzando como un nivel de visibilidad un poco mayor. Hace falta mucho trabajo por hacer para que las películas lleguen a muchos espacios. La película no es como un fin, sino es un medio para generar otras cosas, otros pensamientos. Pues creo que en la medida en que nosotros mismos generemos y hablemos a nivel como de lo que se produce y de lo que hacemos como si fuera un espejo, ¿no? Donde uno se ve reflejado y puede llegar como a este intercambio, a este diálogo, a este encuentro con una película, con un libro, con un poema, con un programa de radio. Creo que eso es como lo importante, que nosotros ya estamos como hablando y poniendo sobre la mesa temas que nos competen, ¿no?
24: Para el Contacto Sur, informó Maribel Vázquez, de Radio Chinaca.
1: 7:57.
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5: Bienvenidos a esta primera emisión de los Titulares Cardenal de este miércoles 20 de mayo. Comencemos.
2: Comunidades.
5: Foco de contaminación amenaza la salud de 40 familias en la urbanización Los Horcones.
2: Locales.
5: El Ambulatorio del Sur se prepara para celebrar su 32 aniversario con vocación social y nuevos servicios.
2: Regionales.
5: Sin aviso y con angustia, cortes de luz superan las 5 horas en Lara.
2: Deportes.
5: La Vinotinto femenina se prepara para regresar a la Liga de Naciones.
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5: Hasta aquí los titulares cardenales. Invitamos a seguir ampliando estas informaciones por los avances de Radio Fe y Alegría 97.5 FM. Les acompañó María Gabriela Álvarez. Seguiremos informando y con todas las voces.
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2: Muy buenos días, amigas y amigos, bienvenidas. Bienvenidos sean a una nueva edición del programa El Cardenal de las Comunidades a través de esta, la señal de Radio Fe y Alegría 97.5 FM con todas las voces. Aquí estamos, en vivo, en directo y en caliente para todos ustedes, acompañándoles en este maravilloso día miércoles 20 de mayo de este año 2026. Para nosotros es un gusto y un placer acompañarles en este día, hoy en el Día de la Radio. Un saludo para todos los radiodifusores, para ustedes, radio oyentes, radio pensantes que nos acompañan. Aquí estamos, alegres y contentos, comprometidos de seguir acompañándoles a través de la magia de la radio y ahora en las multiplataformas digitales. ¡Feliz miércoles para todos ustedes! Bueno, de esta manera comenzamos con el programa El Cardenal de las Comunidades. Estamos listos y preparados como siempre. Recuerden que les acompañamos en la dirección de la estación, la profesora Raiza Mogollón. En la producción general, Joamir Noguera. En la asistencia de producción y en las redes sociales, María Gabriela Álvarez y Yosimar Pereira. Quien tiene el gusto y el placer de acompañarles desde esta hora de la mañana, Rosende Levíez. En esta, la señal de Radio Fe y Alegría. Estamos en las multiplataformas digitales. También nos escucha y también nos puede ver a través de nuestro canal en YouTube. Radio Fe y Alegría Barquisimeto. Allí estamos para todos ustedes. Un saludo para todos los que están conectados a esta hora. A quienes de inmediato también se pueden conectar a través de nuestra cuenta en Instagram, arroba Radio Fe y Alegría BQTO, en el Instagram Live. Y a quienes ya están conectados desde temprano con nosotros en nuestra página web, radiofealegrianoticias.com. Feliz, reciban un feliz y bendecido día a todos ustedes. Gracias por estar con nosotros aquí en el Cardenal de las Comunidades.
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2: Así es, vamos con las efemérides del día de hoy en el Cardenal de las Comunidades. Hay suficientes efemérides, pero hoy destacaré al menos dos o tres efemérides del día. En particular, hoy les cuento, atención, hoy 20 de mayo, se celebra el Día de la Radio en Venezuela. Y bueno, me emociono y también me hacen falta las palabras para destacar esta efeméride. Hoy 20 de mayo se celebra el Día de la Radio en Venezuela, una fecha que conmemora la primera transmisión radiofónica oficial en el país, ocurrida en el año de 1926, cuando salió al aire la primera emisora llamada Aire durante el gobierno de Juan Vicente Gómez. Así que bueno, hoy destacando la radio como un medio de comunicación con unas características impresionantes, un medio masivo, un medio en el que usted puede estar informado, usted puede estar acompañado, en el que usted puede tener muchas posibilidades de interactuar con nosotros, los locutores, los periodistas y todos los que hacemos el quehacer en radio. Así que a ellos, a los trabajadores de la radio, mi reconocimiento, a ustedes como oyentes, porque la radio siempre será la radio. Feliz día de la radio en Venezuela. Otra de las fechas destacadas en este día 20 de mayo, hoy es Día Nacional del Cronista en nuestro país. Cada 20 de mayo se celebra el Día Nacional del Cronista, una fecha que fue institucionalizada por la Asociación Nacional de Cronistas Oficiales de Venezuela, ANCOP, para reconocer a los hombres y mujeres que investigan, que documentan, que preserva la historia local y la identidad cultural. Así que un saludo para todos los cronistas y las cronistas de Venezuela, particularmente a los del estado Lara. Gracias por investigar, por documentar, por preservar la historia local y la identidad cultural. Gracias a ustedes conocemos la historia de nuestra ciudad y la historia de nuestro país. Hoy también es el Día Mundial de las Abejas, el Día de la Metrología, el Día Internacional de los Ensayos Clínicos y el Día Internacional de la Enfermedad de Behçet. Estas son las efemérides más destacadas. Las compartimos hoy en el Cardenal de las Comunidades.
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2: Así es, vamos con las noticias que marcan la pauta en el acontecer nacional. Anoche se informaba de que en las próximas horas iban a darse unas 300 liberaciones de presos políticos. Bueno, déjenme informarles que este proceso ya comenzó en horas de la madrugada de hoy y se ha podido conocer que ya fueron excarcelados, al menos según fuentes oficiales y también de organizaciones defensoras de los derechos humanos, fueron liberados 3 de los policías metropolitanos detenidos en el año 2003. Se trata de Héctor Robaín, Erasmo Bolívar y Luis Molina, exfuncionarios de la extinta Policía Metropolitana de Caracas, que fueron excarcelados la noche de este martes 19 de mayo tras permanecer más de 20 años privados de libertad. La información fue confirmada por familiares y diversas organizaciones no gubernamentales defensoras de los derechos humanos, quienes señalaron que las excarcelaciones se dieron luego de ser anunciadas en una sesión de ayer martes 19 de mayo en la Asamblea Nacional y que su presidente Jorge Rodríguez anunciara que serían encarceladas unas 300 personas privadas de libertad en varios penales del país. Lo cierto es que de estas 300 ya 3 se han confirmado que han sido excarceladas. Se espera que en las próximas horas sigan siendo excarceladas estas 300 personas que recibirán la comisión de libertad, así lo afirmó el presidente del Parlamento. Esta es la noticia que marca la pauta en el amanecer de este día y que destaca el portal de la casa Radio Fe y Alegría Noticias.com. Entre otras noticias e informaciones, a esta hora de la mañana les contamos que los focos de colapsos de cloaca en Barquisimeto se multiplican a montones. En las últimas horas, el equipo de Radio Fe y Alegría al menos ha podido corroborar y estar en el lugar de los acontecimientos en 2 de estos colapsos de cloacas. Uno de ellos en la vereda número 5 de la comunidad La Concordia. Allí prácticamente 2 familias están sumidas en sus casas, están sumidas prácticamente en un colapso de cloacas. Y la otra en la que hemos podido estar, el equipo de Radio Fe Alegría, tiene que ver con un colapso de cloaca en la urbanización Los Horcones, específicamente en el sector 4, donde pues la situación ha venido presentándose de manera recurrente y ha traído problemas de salud en la comunidad y también problemas de convivencia ciudadana, porque bueno, hay algunos vecinos que están de acuerdo con que se haga un desagüe del agua que prácticamente estaba en sus hogares, y hay otros que señalan que estos desagües no pueden activarse. Bueno, toda una situación. Lo cierto es que los habitantes del sector 4 de la urbanización Los Horcones, aquí en Barquisimeto, específicamente en las inmediaciones de la vereda 12 con calle 2, han denunciado a los micrófonos de Radio Fe y Alegría el colapso de una red de cloacas en la comunidad, una problemática que ya supera los 3 meses y que afecta directamente a unas 40 familias. Los vecinos señalaron que ha generado graves consecuencias de salud y de convivencia en personas adultas mayores, personas con discapacidad, y que esta situación ha traído problemas en respiratorios, bronquitis y olores fuertes en la zona. Atención, más adelante vamos a estar dando más detalle de esta situación que se está presentando allí en la urbanización Los Horcones, para escuchar a los vecinos que también han manifestado su preocupación para con esta situación que esperan sea resuelta por Hidroben Lara allí en Los Horcones. Vamos a la pausa, 8:13 minutos. Ya regresamos con más del Cardenal de las Comunidades.
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3: 8:13 minutos.
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2: Ocho o 16 minutos de la mañana, estamos de vuelta con más del programa El Cardenal de las Comunidades a través de esta, la señal de Radio Fe y Alegría 97.5 FM. Un saludo para toda la audiencia, para aquellos que ya se están conectando a través de Instagram, arroba Radio Fe y Alegría BQTO, en el Instagram Live. También saludamos a quienes ya reportan sintonía a través de nuestro canal en YouTube, Radio Fe y Alegría Barquisimeto. Nosotros vamos a seguir compartiendo con todos ustedes las noticias y las informaciones más destacadas de este día.
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2: Así es, donde nace la noticia, allí llega el Cardenal de las Comunidades. Vamos con las noticias más destacadas de esta hora en la prensa local. Una de las noticias destacadas: denuncian bote de agua potable en el centro de Barquisimeto y piden atención inmediata. Atención, los habitantes y quienes transitan por la avenida 20 con calle 19 en pleno centro de la ciudad de Barquisimeto están denunciando un bote de aguas blancas, una situación que preocupa a los comerciantes y a los vecinos de la zona. Repito, avenida 20 con 19, allí se están desperdiciando miles de litros de agua. Los ciudadanos hacen un llamado urgente a Hidroben Lara para que atienda la avería y evite la continua pérdida del servicio. Repito, avenida 20 con calle 19. El Movimiento Unidos por el Agua y los Derechos Humanos se pronunció sobre esta situación y exhortó a las autoridades a actuar de manera inmediata para solucionar esta fuga de agua, que también trae problemas para la capa fáltica, también para el suministro para las familias que viven en la zona, y la preservación del recurso hídrico. Los habitantes aseguran que resulta contradictorio observar cómo se pierde el agua en muchas comunidades cómo hace falta el agua en muchas comunidades y cómo se está perdiendo allí en la 20 con 19. Así que atención a las autoridades de Hidroben Lara para que acudan al lugar a atender con una cuadrilla pues este bote de agua allí en pleno centro de Barquisimeto. Seguimos con más. Diario El Impulso, el decano de la prensa nacional y regional, déficit de enfermeras en Lara supera el 60% según el gremio. La presidenta del Colegio de Enfermeras del Estado Lara, la licenciada Elda Jiménez, alertó sobre la creciente desmotivación del personal de enfermería de la entidad tras considerar insuficientes las recientes medidas económicas dirigidas al sector. La licenciada Jiménez explicó que a comienzos de este año existían altas expectativas de que estos profesionales de la enfermería pudiesen retirarse de sus puestos de trabajo, una situación que ha ido dándose paulatinamente y hoy por hoy el déficit de enfermera supera el 60%, es decir, de cada 10 enfermeras que debería tener un área, por ejemplo, de atención de salud, 6 ya no están. Solo 4 están manteniéndose en sus labores, atendiendo el trabajo de 10. Imagínense ustedes esta situación, lo cual pues piden que se mantenga o se generen soluciones salariales para que estas enfermeras que aún quedan no se vayan de sus puestos de trabajo y se garantice la atención a los pacientes. 8:20 minutos de la mañana, entre otros titulares, bajo modalidad no presencial, así se cumplió el paro universitario de 24 horas en el estado Lara. Ayer la mayoría de las universidades del país pues se acataron el paro convocado justamente para exigir mejoras salariales. Seguimos con más información, pasamos al diario El Informador, el diario de Barquisimeto, también hoy con noticias destacadas en el ámbito regional y nacional. Destacamos hoy lo regional porque, bueno, sin aviso y con angustia, cortes de luz superan las 5 horas en el estado Lara. Según el más reciente del Observatorio Ciudadano Activos por la Luz, las comunidades del estado Lara siguen sufriendo los cortes de electricidad que superan las 5 horas, una medida que genera día tras día más rechazo de la población. Las interrupciones en el servicio se ejecutan sin previo aviso y lo que desata, pues, en algunos niveles de estrés, otros en angustia, otros no les queda otro que esperar las 5 horas para poder habilitarse en sus puestos de trabajo, en sus funciones, en sus tareas domésticas. Otros deciden trabajar como pueden durante esas 5 horas porque sienten que se pierde el tiempo. Lo cierto es que, bueno, en las últimas horas algunas comunidades han comenzado a reportar los cortes de electricidad que superan las 5 horas. Por ejemplo, en zonas de Barquisimeto han dicho que anoche, por ejemplo, el servicio eléctrico fue interrumpido o fue cortado o administrado, como ustedes lo quieran llamar, a las 6:20 minutos de la tarde. Y no fue hasta las 1:20 minutos de la madrugada cuando el servicio regresó a esos sectores, es decir, 7, 8, 9, 10, 11, 12, 1, casi 7 horas sin el servicio eléctrico en una de las zonas de Barquisimeto. Y bueno, esperan que las autoridades puedan dar con un cronograma de cortes para poder organizarse la gente, y si existe ese cronograma, que lo hagan público, y en segundo lugar, que se resuelva lo más pronto posible el tema del sistema eléctrico nacional. Hay que trabajar a nivel del Ejecutivo Nacional en la solución de este problema que ha traído un impacto fuerte en la población larense y nacional. Seguimos con más información y en materia de comunidad, o comemos o compramos agua. Estas son las expresiones de vecinos del cercado, del macrosector El Cercado, en el noreste de la ciudad de Barquisimeto, quienes exigen soluciones tras meses de sequía. Atención, armados con consignas, pancartas y una profunda molestia, vecinos del macrosector El Lujano se concentraron ayer martes frente a la gobernación del estado Lara para exigir una solución definitiva a la crisis del servicio del agua por tuberías en la zona. Una situación que, según ellos, afecta a unas 15.000 familias de la zona, algunas de las cuales acumulan entre 2, 3 y hasta 9 meses sin el servicio. Los manifestantes señalaron que han agotado todas las instancias y vías regulares para obtener respuesta. Gladys Quiroz, quien es una de las afectadas, extendió el llamado directamente al gobernador para que resuelva el problema. Señaló que la principal denuncia radica en el progreso de deterioro del acueducto Chirgua El Cercado, una obra inaugurada en el 2006, pero que no ha podido cumplir con su objetivo, que es garantizar el agua a los vecinos del sector. Bueno, todo un tema, la situación del agua de los vecinos del macrosector El Cercado, quien necesitan el preciado líquido y esperan las gestiones de Hidrobén para que equipe los pozos y cumpla con las promesas que han hecho años anteriores. Los vecinos aseguran que lo poco que reciben como sueldo, salario, ingresos económicos, los están invirtiendo en agua y se debaten entre comprar agua y alimentarse. 8:25 minutos de la mañana, entre otras noticias, el diario de Lara, la prensa, ventiladores recargables e inversores, el mercado al que acuden los larenses frente a los apagones. Las familias larenses recurren a ventiladores recargables, a bombillos recargables, a inversores eléctricos, a pilas, para, por un lado, mitigar el calor que está haciendo en algunas noches y también para tener algo de luz cuando no hay cortes o cuando hay cortes de electricidad. Lo cierto es que estos productos cada día son más buscados por los larenses, quienes tratan de combatir las largas horas sin el servicio para tener, en este caso, luz y también ventilación. En las últimas semanas, pues, los racionamientos se han agudizado en la entidad. Y bueno, la gente anda buscando, aunque sea velas, para prender cuando no hay luz en las zonas de Barquisimeto. 8:26 minutos de la mañana. Saludamos a nuestra audiencia, quienes escriben ya a través del 0424-555-3146. Gracias a todos los que están conectados con nosotros. Saludamos al profesor Félix Galeo, quien nos escribe desde la urbanización El Obelisco, reportando la sintonía a través del 0424-555-3146. Saludamos desde Cartagena de Indias a el señor Edgar Fernández Jiménez. Saludos desde Cartagena de India a esta hora, conectados con nosotros a través del canal en YouTube. Un saludo para don Edgar Fernández Jiménez, quien está en Colombia, en Cartagena de India, reportando la sintonía. Atentamente, el parcero Edgar. Saludos a todos los que están allí conectados a través del YouTube. Nuestro canal Radio Fe y Alegría Barquisimeto, estando enterados de lo que acontece en nuestra ciudad. Por aquí también saludamos a nuestra querida amiga, la licenciada Claudia, quien también está reportando la sintonía con nosotros a través de nuestro canal en YouTube, Radio Fe y Alegría Barquisimeto. Recuerden activar las notificaciones y suscribirse al canal para que cada vez que el Cardenal esté al aire, usted le llegue un mensaje, una notificación a su teléfono y se pueda conectar con nosotros. Por aquí nos informa que en el sector Santa Teresa de Pavia están solicitándole al alcalde Yanis Agüero que sea pavimentada las calles, ya que están intransitables luego de las lluvias. Así que atención, alcalde, para que envíe la maquinaria a el sector Santa Teresa de Pavia, donde están necesitando la pavimentación de esta importante vía que comunica con este sector de esta populosa comunidad de Barquisimeto. Vamos a la pausa, 8:28 minutos de la mañana. Recuerden nuestros puntos de contacto, el 0424-555-3146, el contacto con nosotros, 0424-555-3146, ese es el contacto con nosotros. Gusto y placer de poder compartir con todos ustedes, pues, todo el acontecer de nuestra ciudad. Recuerden que ustedes también pueden informarnos de lo que acontece en Barquisimeto y en todo el estado Lara. Vamos a la pausa, ya venimos con más del Cardenal de las Comunidades.
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3: 8:28 minutos.

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1: Miércoles 20 de mayo iniciamos esta jornada de avances informativos de la Red Nacional y les contamos que se concretó en la noche de este miércoles la excarcelación de los tres policías metropolitanos Héctor Robaín, Erasmo Bolívar y Luis Molina, quienes se encontraban privados de libertad desde el año 2009. Justamente uno de los excarcelados, Luis Molina, declaró a los medios de comunicación y estas fueron sus primeras palabras.
2: Fueron casi dos décadas privados de libertad injustamente, pero bueno, gloria a Dios y bueno, estamos ya en libertad mucho. Estar preso injustamente es fuerte.
3: ¿Cómo fueron estas últimas horas? ¿No? ¿Cómo se enteraron que iban a salir en libertad? ¿Qué les dijeron?
2: Nos llamaron el director y nos dijo que estamos en libertad, que si tenían que nos viniera a buscar.
3: ¿El llamado?
2: A las 6 de la tarde. No. Salir en libertad es lo más importante, lo más bello que hay en este mundo.
4: Adiós, maleta.
2: Y bueno, ahora reencontrarnos con nuestros familiares, nuestros hijos, y posteriormente tenemos que ir al tribunal.
3: ¿Qué dijeron con eso? ¿Va a ser una libertad plena o van a tener que tener una medida...?
2: No sabemos. Ir a visitar a mi familia, a mi mamá, sobre todo mi viejita que anhela tanto esta situación.
1: Más detalles en nuestra www.radiofeyalegrianoticias.com. A esta hora les acompañó Alexander Medina.
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5: 8:30. 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

0: 0424-555-3146, como lo ha hecho don Edgar Fernández y también Claudia, desde varias zonas. Saludamos también a la señora Eglis Morillos, saludos cordiales a Eglis Morillos, también desde la zona de Pavia, reportando sintonía. Mira, Pavia, full sintonía con el programa El Cardenal de las Comunidades. Gracias a todos los que se conectan diariamente con nosotros, haciendo lo posible de comunicar, de informar a través de la radio 97.5 FM y ahora esta posibilidad de no solamente escucharnos, sino también de poder vernos. ¿Usted pensó que algún día iba a poder ver lo que pasaba en la radio? Bueno, hoy es una realidad gracias a las multiplataformas digitales. ¿Quiere saber lo que está pasando aquí en esta cabina de radio? Conéctese con nosotros a través de nuestro canal en YouTube, Radio Fe y Alegría Barquisimeto. Y con gusto vamos a recibir sus mensajes a esta hora de la mañana. Usted va a poder ver toda la infraestructura de la radio y la posibilidad de transmitir también a través de las cámaras. Gracias a todos ustedes en YouTube y también en Instagram, arroba Radio Fe Alegría 97.5 FM, arroba Radio Fe Alegría BQTO, allí nuestra cuenta en Instagram. Son las 8:35 minutos de la mañana. Vámonos con la entrevista del día.
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0: Así es, vamos con la entrevista del día de hoy. Vamos a recibir a nuestro invitado del día. Ya tenemos en la conexión al señor Rommel Escalona. Él es vicepresidente de la Asociación de Cronistas del Estado Lara, Asocrolara. Y bueno, allí él nos va a hablar de lo que es hoy el Día del Cronista en Venezuela y de la labor que realizan los cronistas en todo el estado Lara, en Venezuela y en el mundo. Parece que ya tenemos en la conexión a Rommel Escalona. ¿Nos escucha? Buenos días.
2: Buenos días y felicitaciones a los colegas cronistas de Venezuela. Hoy es Día Nacional del Cronista, lo que estamos celebrando desde 1986, cuando en una convención nacional en la ciudad de Coro, la Asociación Nacional de Cronistas Oficiales de Venezuela decidió, en conmemoración del natalicio del primer cronista oficial contemporáneo de Caracas, Enrique Bernardo Núñez, celebrar este día en pro de enaltecer el oficio del cronista en nuestro país.
0: Claro que sí. Mis felicitaciones a usted y a todos los cronistas en su día. Bueno, ustedes son los encargados de investigar, de recopilar y preservar la historia local y la memoria histórica de nuestras ciudades. Gracias por existir, porque bueno, sin los cronistas es complicado conocer la historia de las ciudades de Barquisimeto, pero también de Venezuela y el mundo. ¿Cuáles son los retos y los desafíos que tienen hoy por hoy los cronistas para cumplir con su tarea y también para seguir cumpliendo con la ciudad que tanto necesita conocer, sobre todo estas nuevas generaciones ahora con las nuevas tecnologías?
2: Sí, el compromiso es la preservación de la memoria colectiva y la identidad, además de la defensa del patrimonio cultural. Es importante que en esta época contamos con esas herramientas telemáticas. La crónica se ha hecho inclusive hasta interactiva, ya que en nuestras publicaciones a través de redes sociales la gente puede inclusive aportar a lo que el cronista allí señala, escribe, ¿no? Y bueno, con las nuevas generaciones tenemos que estar al día. Con ese contacto con las fotografías, porque la fotografía es una lectura importante y del pasado. Y lo importante también es lo siguiente, que el cronista tiene que estar al corriente, que su función, claro está, es la comprensión del presente, revisando el pasado, pero también registrando el presente.

0: para que en el futuro quede ese retrato hablado de este tiempo. El cronista se debe a su tiempo, así que las generaciones por venir podrán de esa manera apreciar, tener una radiografía, tener una impresión, tener una fuente que le pueda servir de referencia sobre el estudio del pasado de un tiempo en específico.
1: Claro que sí. Bueno, hoy, por cierto, en el Día Nacional del Cronista, desde Asocrolara, la Asociación de Cronistas del Estado Lara, tienen una actividad. Cuéntenos de esta actividad del día de hoy, de la posibilidad, si hay, de que los oyentes de Radio Fe y Alegría también puedan participar.
0: Tenemos en minutos la inauguración de nuestra convención de cronistas del Estado Lara en el Salón Hermano Nectario del Centro Historia Larense. Allí vamos a tener la memoria y cuenta de esta directiva, además de la discusión de un documento que daremos a conocer a la colectividad y a las autoridades, que es la Carta de Barquisimeto 2026 de los cronistas del Estado Lara. Estén pendientes de la colectividad de la programación, de las programaciones que tenemos, siempre también sirviendo de espacio cultural, nuestro Salón Ramón Querales en el Centro de Historia Larense. Próximamente vamos a tener allí en el mes de junio la inauguración de una muestra colectiva de arte por parte de cronistas y dos niños que también nos van a acompañar en esa exposición colectiva. Además de que ya hemos celebrado un taller de introducción a la crónica de historia del Estado Lara que va a ser llevado el sábado 20 de junio a la población de Quíbor en el Museo de Antropología de la población de Quíbor, y él se va a recorrer todo el estado Lara. Igualmente ya hemos celebrado en 2 semanas unos conversatorios sobre las cruces de Barquisimeto, y ya próximamente anunciaremos otros, uno correspondiente a la urbanización La Concordia, su aniversario. Y bueno, como le hemos señalado, estén al tanto a través de de nuestras redes sociales de Asocrolara, tanto en Facebook como en Instagram, de nuestras actividades que siempre a través de un flyer la estamos anunciando.
1: Claro que sí, Rommel Escalona, gracias por acompañarnos. Que terminen de pasar un excelente día del Día del Cronista en Venezuela. Gracias por acompañarnos en esta mañana.
0: Gracias y bueno, un saludo cordial y a la orden en nuestra oficina, en nuestra sede, en el Centro de Historia Larense.
1: Claro que sí, conversamos con Rommel Escalona, el ex vicepresidente de la Asociación de Cronistas del Estado Lara, Asocrolara. Hoy, a propósito del Día Nacional de Cronista en Venezuela, fecha que además se celebra cada 20 de mayo, para rendir homenaje a los hombres y mujeres que investigan, recopilan, preservan la historia local y la memoria histórica de nuestras ciudades, particularmente de nuestra ciudad. Un saludo para todos ustedes y mi reconocimiento, el reconocimiento de Radio Fe y Alegría.
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1: Así es, el cardenal haciendo periodismo para la gente. Y bueno, en las últimas horas hemos estado en la comunidad, en la urbanización Los Horcones, un sector popular de Barquisimeto, ubicado en el oeste de la ciudad. Allí nos fuimos todo el equipo del cardenal de las comunidades para conocer la realidad de la gente. Y bueno, nos encontramos con un tremendo colapso de cloaca, específicamente en la urbanización Los Horcones, sector 4, vereda 12. Allí, bueno, una situación que está afectando la salud de niños, de personas adultas mayores y también de mucha gente en el sector, más de 40 familias. A esta situación de las cloacas ha traído también un inconveniente entre los vecinos, algunos que quieren que se repare, otros que no se abre el desagüe del agua, aguas negras, porque bueno, se están virtiendo sobre una canal de aguas fluviales y bueno, una situación que está generando una contaminación en la zona. Ellos esperan que Hidrovén vaya al sector. Y bueno, allí estuvo el cardenal de las comunidades. Vamos a presentar para todos ustedes esta entrega, este reportaje que hemos hecho desde la comunidad de la urbanización Los Horcones, aquí en Barquisimeto. Adelante.
3: Gracias por el contacto informativo. Nos encontramos en la urbanización Los Horcones, específicamente en el sector 4. Cuéntanos, ¿qué es lo que está ocurriendo aquí en la comunidad?
4: Bueno, está colapsada la cloaca, está colapsada. Esto se hizo hace 14 años, pero presenta este inconveniente.
3: ¿Cuántas familias aproximadamente están afectadas por esta situación?
4: Como 40 a 50 familias más o menos.
3: ¿Qué problemas le ha traído a ustedes a la salud?
4: Bueno, a mi nieto le ha dado faringitis, le ha dado bronquitis. Es más, yo estoy ronca. Él es niño con discapacidad también. Hay muchos adultos también en la misma situación que estamos todos. También ha traído problemas porque en estos días casi me iba yo a la mano con esto porque en realidad mi sobrino tuvo que destapar eso porque lo han tapado con arena.
3: ¿Esta situación ha generado algún problema en sus hogares?
4: Claro, ya se estaba colapsando para dar nuestra casa. Se estaba metiendo porque como taparon, ya se estaba metiendo. Y toda la de allá, de hasta allá hasta la esquina, se estaba iban a colapsar. Si mi sobrino no destapa eso que lo taparon, colapsa y revienta toda la acera, la calle y todo.
5: Mire, aquí hay muchísimos problemas. De casa viven podridas, eso está todo el día y toda la noche. Eso huele mucho. Eso huele mucho. Y cuando hay sol caliente, no, esas casas no se resisten de lo podridas que están. Entonces, los zancudos, los apagones, la calor, y pare usted de contar.
6: Álvarez, habitante de la urbanización Los Horcones, bueno, nosotros preocupados por la situación que ya tenemos aproximadamente más de 15 días con esta problemática de las cloacas, lo que está generando una serie de dificultades, tanto a nivel de salud como también de convivencia entre los vecinos, porque ha generado esa confrontación de que unos quieren destapar y otros quieren tapar, en virtud de que todos queremos una solución, de que nos solucionen, porque nos está afectando nuestra salud y nuestra convivencia.
3: Estas son las impresiones de los vecinos de la urbanización Los Horcones, específicamente en el sector 4, quienes aseguran que desde hace 3 meses el colapso de las cloacas ha comenzado a generar problemas de convivencia y también de salud en los vecinos. Aseguran que en los últimos 15 días esta situación se ha empeorado, por lo cual exigen a las autoridades de Hidrolara vengan a solventar este problema aquí en la comunidad. Desde Barquisimeto, Rosendre Víez, Radio Fe y Alegría Noticias.
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1: Bueno, y escuchamos la voz de los vecinos de la organización Los Horcones, prácticamente en voz de desespero, ¿no? Y con la señora afectada de la voz, justamente por este colapso de cloacas. Nosotros vamos a la pausa, 8:47 minutos, y ya regresamos con más del cardenal de las comunidades.
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7: 8:47 minutos.
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0: 8:50 minutos de la mañana. Estamos ya en el último segmento del programa El Cardenal de las Comunidades. Nos quedan algunos minutos para seguir compartiendo contenido con todos ustedes a través de la señal de Radio Fe Alegría 97.5 FM y también a través de la www.radiofealegrianoticias.com. Recuerden que estamos en las redes sociales, somos arroba Radio Fe Alegría BQTO. Antes de seguir con mucho más contenidos informativos, por aquí nos llega un servicio público en Radio Fe y Alegría. Por aquí nos están informando, servicio público gratuito. Se solicitan 2 donantes de sangre tipo O positivo o O negativo para el abuelo Naudis Díaz. Es un abuelo de 65 años que tiene anemia severa y se encuentra actualmente en el Hospital Pastor Oropesa, el Seguro Social. Quien desee aportar la sangre de tipo O positivo o O negativo, puede dirigirse este viernes a las 6:30 de la mañana al Hospital Pastor Oropesa y llamar a alguno de sus familiares a través del 0424-536-5142. Atención, se solicita donantes de sangre O positivo o O negativo para el abuelo Naudis Díaz. Quienes puedan donar sangre, dirigirse al Banco de Sangre del Hospital Pastor Oropesa y comunicarse para este próximo viernes a las 6:30 de la mañana con sus familiares a través del 0424-536-5142. Este es un servicio público gratuito de Radio Fe y Alegría.
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0: Así es, y bueno, la buena noticia es que Luisa Pernalete todos los miércoles está con nosotros, de alguna manera está con nosotros. Hoy el contacto lo hace desde Maturín, el estado Monagas, está en otra ciudad trabajando por la educación venezolana, analizando también cómo repercute el proceso de enseñanza-aprendizaje a través de las realidades de nuestro país, particularmente de los cortes de electricidad. Pero dejemos que sea Luisa quien nos acompañe en este contacto desde las comunidades con el acontecer del hecho educativo en Venezuela. Adelante, Luisa Pernalete, un placer y un gusto que nos acompañes nuevamente en esta mañana.
2: Buenos días, Rosender y radio oyente de Fe y Alegría de Barquisimeto. Les estoy hablando desde Maturín. Tengo más de 10 días aquí en este estado de Monagas, trabajando cultura de paz con varios colegios. Eso ha supuesto reunirme con alumnos, reunirme con el personal, desde el portero hasta equipos directivos, pasando por todos los docentes y el personal de ambiente, y también con padres y madres, porque estamos relanzando el programa Madres y Familias Promotoras de Paz. Entonces, he estado aquí muy complacida, la gente muy receptiva, por supuesto, tomando en cuenta que el país está muy difícil, que hay muchas cosas que nos generan angustia, y si no se administran bien las angustias, bueno, uno termina siendo violento con el que tiene al lado. Y a veces, ¿quiénes son esos? Los hijos o los alumnos, ¿no? Entonces, eso lo hemos estado trabajando muy bien, y precisamente chequeando los elementos que nos dan angustia en el país, ha salido el tema de los apagones. Sí, yo sé que en Barquisimeto se nos está yendo la luz todos los días, pero también aquí en Maturín, solo en una de las poblaciones que fuimos no se fue la luz. El resto de la semana, todos los días se ha ido la luz. Y eso está afectando la educación. ¿Por qué? La maestra tiene que preparar clases, tiene que corregir, y además si se le va la luz en la noche, entonces no puede trabajar, y eso genera pues más cansancio, y si se le va la luz durante el día, pues también se cansa. Pero también los niños están siendo afectados, no duermen bien si la luz se va de noche, y entonces ¿qué pasa al día siguiente? Que se duermen en el salón de clases. Entonces el problema de la electricidad no es solamente un tema de que haya bombillos o no haya bombillos, ¿no? Sino que de verdad está afectando la educación, pues, ¿no? Y precisamente como en cultura de paz tenemos que trabajar para que las mamás y el personal y los alumnos sean solidarios, sean fraternos, puedan convivir pacíficamente. Evidentemente esta semana no hemos podido dejar de lado ese caso que nos ha conmovido a muchos en Venezuela, como bien lo dice la Conferencia Episcopal, la muerte de Carmen Navas, ¿verdad? La Conferencia Episcopal ha dicho, esto nos duele a todos, ¿sí? Entonces también esos elementos de la coyuntura tienen que ser trabajados, porque es una mamá, ¿sí? Una mamá que pasó meses buscando a su hijo y nadie le daba razón. Y las mamás tienen derecho a saber de sus hijos, ¿sí? Ya sea porque están en el colegio o ya sea porque pueden haber tenido algún problema, como el caso de la hija, del hijo de la señora Navas. Y eso también tiene que hacernos reflexionar sobre el país que queremos. En este periodo de transición, que está como con mucha incertidumbre, pues tenemos que ir nosotros dibujando qué país queremos. Bueno, y finalmente decirles pues la importancia de promover la convivencia pacífica, que supone herramienta. No es que uno, aquí va a venir la paz. No, la paz uno tiene que decidirla, pero también uno necesita herramientas. De eso hemos hablado en otras columnas, en otras oportunidades, en estas entrevistas de los miércoles. Si se necesitan herramientas, se necesita paciencia, perseverancia, plan,
0: participación. Bueno, escuchamos a la profesora Luisa Pernalete allí compartiendo con nosotros pues todo este proceso que estamos viviendo con los cortes de electricidad y cómo están influyendo en el proceso de enseñanza-aprendizaje. Y también una palabra a propósito de la muerte de la señora Carmen Navas, que bueno, nadie se hace indiferente ante este caso que de verdad ha conmocionado al país. Todavía se habla de esta realidad. Esperamos que esta situación se haga justicia en nuestro país. Ese es el llamado, y también a que no seamos indiferentes ante estas realidades que viven algunas familias o la mayoría de las familias de los venezolanos. Nosotros nos vamos despidiendo, agradeciéndoles a todos ustedes su atención, su sintonía. Gracias por permitirnos entrar en sus hogares a través de la magia de la radio. Hoy, en el Día Internacional de la Radio, para nosotros fue un placer acompañarles, seguir diciéndoles que estamos comprometidos con la educación y también con el país. Y bueno, hoy para nosotros es un placer y un gusto poder estar nuevamente, poder levantarnos bien temprano y cumplir con nuestra labor de informar y acompañarles a través de la señal de Radio Fe y Alegría. En nombre de todo el equipo técnico de producción en la dirección de la estación, la profesora Raiza Mogollón, producción general Joamir Noguera, asistencia de producción y redes sociales María Gabriela Álvarez Ramos, Yosimar Pereira Yepes y este servidor Rosender Evíez. Que tengan un feliz y bendecido día miércoles. Quédense en la sintonía de Radio Fe Alegría. En breves, en minutos, comienza el programa Compartiendo de la red cooperativa Seco Cesola. Feliz día para todos.
3: 8:58.
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0: Muy, pero muy buenos días tengamos todas y todos a nuestro programa compartiendo un espacio para el encuentro comunitario. El día de hoy comenzamos esta mañana con ¿A quién no le va a gustar?, interpretado por Rafael Pollo Brito, compuesto por Cheo Hernández Prisco. Programa que el día de hoy nos encontramos con nuestra compañera Adriani Pereira.
1: Hola, muy buenos días a todos. Bueno, queremos recordar que estamos en el programa 1282. El programa 1282. Y bueno, queremos recordar que este programa llega a ustedes a través de Radio Fe y Alegría 97.5 FM. En la dirección de la emisora está la profesora Raiza Mogollón. En la coordinación general, el licenciado Rosender Evíez. En la producción de Radio Fe Alegría Barquisimeto, el profesor Joamir Noguera. Este programa es producido por el equipo de comunicación de la Red Secosesola. Y bueno, hoy les estaremos acompañando en los micrófonos y en los controles la compañera Milexa Peña y bueno, quien les habla, Adriani Pereira. Y bueno, hoy estuvimos escuchando esa canción que mencionó mi compañera Milexa, ¿A quién no le va a gustar estar enamorado?, interpretado por Rafael Pollo Brito. Y bueno, quería comentar algo bien bonito sobre esta canción, y es que la reflexión de fondo de esta canción es que aunque todos soñamos con una vida cómoda, libre de preocupaciones, la verdadera solución al guayabo, a los problemas cotidianos, es que estemos con esa ligereza que propone esta canción. Entonces, a estar bien enamorado y bueno, a disfrutar de nuestro día a día.
0: Así es, Adriani. Bien importante recordar que estamos en nuestro programa 1282 de nuestro programa Compartiendo, un espacio para el encuentro comunitario. Bueno, y el día de hoy, Adriani, vamos a tener una entrevista realizada por nuestro compañero Luis Daniel Cambero y Joel Rivero, quien nos estarán contando con Oscar Castro Leal sobre la historia de la radio. Además de eso, también vamos a tener en nuestras secciones favoritas Secosesola en persona a nuestra compañera Rosa Escobar, que tiene una larga trayectoria dentro del movimiento cooperativo.
1: Así es, Milexa, porque hoy estamos celebrando el aniversario de la radio. Hoy celebramos más que un medio de comunicación, festejamos un hilo invisible que conecta todos esos corazones. La radio no solo emite sonidos, sino que teje realidades, resguarda la memoria de nuestros pueblos y bueno, también se convierte en ese abrazo invisible que acompaña, recordando mucho sobre todo el tiempo de pandemia cuando muchos familiares tuvieron que distanciarse. Bueno, en estadística se comentó mucho sobre que muchos familiares comentaban que agradecían a la radio porque se sentían acompañados.
0: Así es, Adrián, es un medio de comunicación que nos llega a todo. Bueno, pero en este momento vamos a escuchar nuestra sección Secosesola en persona, vida e historia de nuestra compañera Rosa Escobar. Así que escuchemos.
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3: Bueno, nos encontramos acá desde Feria de Ruiz Pineda, nos encontramos en este momento con la compañera Rosa Escobar y bueno, queremos saber, Rosa, ¿cómo llegaste tú a la organización?
4: Muy buenos días. Bueno, yo llego a Secosesola recomendada por un amigo, un vecino que ya no está en este momento en la feria, pero a quien le agradezco porque entré a la organización sin saber en dónde me estaba metiendo, porque uno muchas veces o muchos muchos de nosotros traemos unas actitudes, de esas actitudes de la cultura occidental que llamamos, y pues yo me crié en una familia de mucha parranda, como que de ver la vida toda de color de rosa, ¿verdad? Cuando entro a la organización y empiezo a darme cuenta que hay otra forma de vivir. Entonces, bueno, por esa razón le agradezco al amigo que me haya traído a Se Cose Sola.
3: Y durante estos 20 años, ¿qué otras cosas has aprendido durante este tiempo? ¿Por qué espacios estuviste? ¿Cuáles fueron los que más te gustaron estar?
4: Bueno, en lo concreto he aprendido de actividades como la parte de compras. Fui parte del equipo de compras de víveres en las ferias de consumo familiar. Aprendí también a compartir, a vivir, a convivir con los grupos de productores de las zonas de Trujillo, de la zona alta de Sanare, de Barinas, porque fui parte del equipo de financiamiento. Entonces allí teníamos reuniones para poner en común todas nuestras necesidades y ver también un poco todo el trabajo que se desarrolla en el campo. Estuve por más de 14 años compartiendo en la Feria de Consumo Familiar del Centro, la que queda en Barrio Unión. Eso en lo concreto, con tareas rotativas, aprendiendo a ser responsable, aprendiendo un poquito de números, un poquito de relacionarme con más personas. Y también creo que el aprendizaje es eso que lo ayuda a uno a cambiar, a transformarse como persona. Y en eso sí, de verdad, me he detenido mucho a pensar en que todo el tiempo que me perdí yo de compartir con mucha gente, de entender que uno no todo es color de rosa.
3: ¿Y tu familia? ¿Qué opina tu familia acerca de cuando empezaste a trabajar en la feria y ya durante tanto tiempo? ¿Qué dice tu familia?
4: Bueno, en un primer momento me llamaban la atención porque yo soy de un sitio, de una población de Santa Inés que queda aquí en el estado Lara, muy cercano al estado Falcón, y tenía que viajar. En un primer momento me llamaban la atención porque iba poco, pero ya después, cuando la familia se empieza a incorporar a la organización y a entender, también le gustaron. Mis dos hijos se criaron aquí en la organización, tengo sobrinos, primos, hermanos, o sea que compartimos, la familia como que se fue metiendo también de lleno en la organización, que ahorita todo lo que hablamos en la casa es de lo que compartimos en estos diferentes espacios.
3: Bueno, esta fue la compañera Rosa Escobar, así que bueno, muchas gracias por todo ese recuento

0: Bien, agradecemos esta entrevista, esta sección, Se Cose Sola en Persona, donde nos recuerda toda esa experiencia que vamos teniendo como compañeros dentro de la red Se Cose Sola. Y bueno, bien bonita la experiencia de nuestra compañera Rosa, donde dice esa transformación que ella tuvo, que en principio a ella le gustaba mucho las parrandas, pero al pasar del tiempo en la red, entre las conversaciones, las reuniones que vamos teniendo, se fue dando cuenta. Y bueno, fue cambiando esa parte de ser y bueno, hoy lleva esa transformación y bueno, también la integración familiar, comenta ella, que ha tenido allí dentro de la red Se Cose Sola.
1: Así es, Adriana, y bien importante lo que decía nuestra compañera en cuanto a esa integración de la familia, porque de una u otra manera ella sentía que no tenía la posibilidad de compartir con su familia entre tantas actividades que generalmente tenemos. Entonces, gracias a este tipo de vida que tenemos como Red Se Cose Sola, tenemos la posibilidad de nuestro familiar estar dentro de la organización y así tener un poco más de ese compartir familiar.
0: Así es, Milesa, y bueno, es algo también importante saber que, bueno, esta transformación es de parte de nosotros. Nosotros mismos vamos tomando esa decisión de ir cambiando. Y bueno, eso es bien bonito. Entonces, es momento de una identificación de la emisora. Entonces, ya regresamos, no sea parte de nuestra sintonía.
2: 9 y 13 minutos. 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
4: Continuamos en nuestro programa compartiendo un espacio para el encuentro comunitario, programa 1282. Recordemos que nos puede sintonizar de lunes a viernes de 9 a 10 de la mañana por 97.5 FM, la radio de todas las voces. Bueno, y recordando al comienzo, Adriani, vamos a tener una entrevista realizada por nuestros compañeros Luis Daniel Cambero y Joel Rivero, quien estuvieron conversando con Oscar Castro Leal, él es periodista, historiador, quien nos estará comentando sobre la historia de la radio. ¿Pero qué es la radio? Es un medio de comunicación y tecnología que transmite señales de audio, sonido a través de ondas electrónicas, pero también, además de eso, nos permite la conexión a distancia de manera inalámbrica, llegando tanto a receptores y a compañeros que día a día, lo primero cuando se levantan es prender un radio, ¿verdad? Entonces, en este momento vamos a escuchar esta entrevista realizada por nuestros compañeros.
5: Amigos de Compartiendo, hoy miércoles queremos compartir precisamente con todos ustedes un programa especial, ya que hoy es Día Nacional de la Radio. Hoy estamos celebrando acá en Venezuela el Día de la Radio y para ello queremos conversar con Oscar Castro Leal. Él es periodista e historiador y queremos hablar un poco sobre cómo surgió la radio acá en Venezuela y también acá en Barquisimeto, cómo se fue desarrollando. Darte la bienvenida, Oscar. Ya hemos tenido el placer de compartir contigo acá en nuestro programa radial cuando estuvimos hablando sobre el cine venezolano y sobre el cine larense. Y hoy estamos muy contentos de que nos puedas acompañar nuevamente para hablar de historia y aprender juntos.
6: Bueno, gracias Luis, gracias nuevamente por la invitación. Mira, sí, lo primero que vamos a acotar es que realmente el Día de la Radiodifusión en Venezuela se celebra es el 6 de junio, porque el 6 de junio de 1934 es que se promulga la primera ley de radiodifusión en Venezuela. Más el nacimiento de la radio, que es lo que nos trae hoy acá, el nacimiento de la radio en Venezuela, fue el 23 de mayo de 1926, que es cuando se inaugura Aire. Aire fue la primera emisora que funcionó en Venezuela. Se lleva a cabo en Caracas el acto inaugural. Se dice el 20, yo calculo que es porque posiblemente el 20 es que se hayan iniciado las transmisiones de prueba. Pero la inauguración formal fue el domingo 23 de mayo de 1926, hace 100 años, una pelusa.
5: Eso, ya estamos cumpliendo entonces 100 años de la primera transmisión radiofónica acá en Venezuela. Y muy importante esto que estás diciendo, porque muchos tenemos la confusión de que es el 20, pero tú entonces mencionas de que es el 23. ¿En qué basa, Oscar, para decir que es el 23?
6: Bueno, mire, como digo yo siempre, cuando yo digo que el burro es negro es porque tengo la foto de color en la mano y tengo la nota de prensa donde aparece, ¿verdad?, el anuncio de que el 23 de mayo a las 8:30 de la noche es la inauguración de esta emisora, Aire. A las 8:30, como acabo de decir, inicia transmisiones con el himno nacional. Esta empresa se consolida gracias a los señores Roberto Scholz y Alfredo Müller. aunque estaba metido ahí también el coronel Arturo Santana. El coronel Arturo Santana era edecán de José Vicente Gómez, que era hijo de Juan Vicente Gómez, y es quien realmente impulsa el nacimiento de la radio en Venezuela. Este señor era experto en telecomunicaciones en esa época. Él incluso en tiempos de la Primera Guerra Mundial lo mandaron a Europa, porque en esa época todavía no había transmisiones radiofónicas como tal. Lo que había era telégrafo inalámbrico, que era la manera de enviar mensajes a distancia sin necesidad de estar atado a un cable, era el telégrafo inalámbrico. Pero inmediatamente cuando termina la Primera Guerra Mundial, en 1918-1920, se funda la primera emisora de radio en el mundo, que fue la KDKK en Estados Unidos. Y este señor, este coronel Santana, él tenía el grillo de traer ese maravilloso invento para acá, para Venezuela, y él convence a José Vicente Gómez, que era el hijo de Juan Vicente Gómez, y entonces con estas otras dos personas, Scholz y Müller, combinan esfuerzos y nace la primera emisora, que fue Aire, en 1926. Esto empieza, ellos empiezan a traer equipos, a conformar todo lo que era parte técnica. El primer locutor, que fue el señor Müller, apellido alemán, Alberto Müller, y se hace la primera parrilla, y en 1925 empiezan todos estos preparativos, y en 1926 se cristaliza, 6 años después de que se había inaugurado la primera emisora en el mundo, en Estados Unidos. 6 años después de Estados Unidos, ya Venezuela tenía su primera emisora de radio.
5: Estábamos a la vanguardia, solo unos pocos años después, y justo por esas fechas también, que el otro día hablábamos de la cinematografía, también se daba el auge del cine acá en Venezuela. Si nos pudiéramos teletransportar a ese momento, cómo se vivió, cómo fue la aceptación de las personas también en aquella época.
6: No, mira, o sea, eso fue fabuloso, es una cosa trascendental. Lo primero que hicieron en Caracas fue que pusieron parlantes en la Plaza Bolívar para que la gente oyera la transmisión, aquellas primeras transmisiones en la calle, pues. Y para enamorar a la gente que comprara sus aparatos receptores de radio, aunque debo acotar que en aquel momento un aparato de radio costaba lo mismo que costaba un automóvil. Eso era muy costoso. Tener un radio no era una cosa. Y aparte de eso, que ellos aplicaron otra cuestión, que era que ellos monopolizaron, estas personas que nombré, monopolizaron lo que era la radio en Venezuela. Entonces ellos eran quienes vendían los aparatos receptores, y aparte de eso, entonces le cobraban una suscripción de 20 bolívares mensuales a las personas que compraran un aparato y lo tuvieran en su casa. ¿Cómo controlaban eso? No sé, porque si tú traes un radio de fuera, tú tenías otra manera de hacerte de un aparato, tú podías oírlo. Pero así empieza. Bueno, y esa fue una de las cosas que hizo que decayera esa empresa. Esa empresa duró 2 años nada más. Aire duró 2 años nada más. Pero que te decía, no solo Caracas, a nivel nacional también, porque en las principales ciudades de Venezuela, incluido Barquisimeto, por supuesto, la gente se preparó para aquel acontecimiento. Entonces aquí en Barquisimeto hubo una familia que trajo un aparato de radio. Ellos se ubicaban ahí en lo que hoy es la avenida 20 con la calle 29, que en aquel momento era calle del Comercio con calle Von Sidler. Ahí instalaron el aparato aquí en Barquisimeto, por los lados de lo que es el Museo de Barquisimeto. En aquel momento era el Hospital La Caridad. Habían dos enormes torres de 60 y pico de metros que se utilizaban para el telégrafo inalámbrico, que era la única manera de tener comunicación a distancia sin necesidad de cable. Y entonces esta gente pidió permiso para conectar el aparato, llevar un cable hasta allá y conectarse con las antenas del inalámbrico y poder captar aquella primera transmisión, porque aquello fue un acontecimiento esperado en todo el país. Y entonces había una cosa muy simpática: el barquisimetano nunca se quedaba atrás. Ellos trajeron el radio, ellos pusieron la cuestión ahí y montaron el show, pero cobraban por eso. No era que la gente iba, no, anda para que veas el radio. No, había que pagar la entrada para ver el aparato de radio funcionando. Eso fue reseñado en la prensa de la época. Por ahí yo guardo recortes de eso, donde decía: llegó el radiotelégrafo a Barquisimeto. Porque no se le decía radio, se le decía radiotelégrafo. Entonces un aparato de radiotelégrafo fue instalado en la calle del Comercio con la calle Von Sidler y causó gran expectativa. Bueno, aquello fue todo un acontecimiento.
0: Bueno, Oscar, si nos remontamos a la primera mitad del siglo XX, Lara fue pionera con emisoras icónicas como Radio Barquisimeto, de los hermanos Segura, La Voz de Lara, desde el punto de vista histórico. ¿Cómo crees tú que influyó la llegada de la radio en la modernización de Barquisimeto y la unión de los pueblos larenses?
6: No, mira, por lo menos lo de Barquisimeto, eso fue en la parte comercial, dio mucho auge a lo que era la parte comercial, porque se empezó a entender que a través de la publicidad tú incrementabas tus ventas. Entonces los comerciantes, mira, más rápido, en menos tiempo de lo que uno se lo imagina, ya la gente captó esa idea, ya la gente le agarró el hilo a eso. Entonces hay anécdotas muy buenas de que, con lo menos en el caso de los hermanos Segura, chicos, que le hacían cola para hacer sus anuncios y montar los anuncios, y los jingles, y meterle jingle, porque ellos trajeron tecnología de punta, ellos trajeron aparatos en aquel momento, no había todavía la cinta magnetofónica, sino los tocadiscos, pero aprendieron a hacer todo aquello, la cuestión de la producción radiofónica nace de ahí. Y en cuanto a la unión, chicos, Radio Barquisimeto, vamos a partir de Radio Barquisimeto, porque la voz de Lara fue más un experimento que otra cosa también, fue una cosa como aire. Esa emisora no perduró mucho en el tiempo. Las transmisiones de prueba empezaron en diciembre de 1934, por eso es que siempre hay una confusión con eso también. Si la voz de Lara, 1934, las transmisiones de prueba empezaron en el 34, pero la inauguración formal fue en enero de 1935. El señor de apellido Maggi y otro señor de apellido Sigala fueron los promotores de esa idea. Ellos inician, como te digo, las noticias se leían de los periódicos, de recortes de periódicos, pero no fue exitosa. Entonces, cuando los hermanos Segura, que ya era otra visión, te inauguran Radio Barquisimeto en 1938, en enero de 1938, ellos incluso hasta compraron uno de esos equipos que habían traído Maggi y Sigala aquí a Barquisimeto, y aparte que innovaron, pues trajeron otros equipos más modernos, y aparte de eso te salieron con la señal de onda corta, que era muy potente, que no te cubría solo Venezuela, que llegaba hasta el exterior. Entonces me preguntas de la unificación, hay unas anécdotas muy simpáticas, porque en esa época tú, la única manera de tú trasladarte era a través del oído, de tú enterarte, de tú. Entonces se dieron casos, chicos, hasta de damas que se enamoraron en pueblos muy distantes de locutores de aquí de Barquisimeto, chicos, y se dejaban venir de por ahí de lo más recóndito de Portuguesa, de Barinas, de Apure, nada más a conocer los locutores. Y entonces sí que hubo una que se llevaron las decepciones, porque venían con aquella expectativa. Entonces cuando llegaban se encontraban un guaro chiquito y calvito y concho. Entonces tú dejas aquel bozarrón por la radio, entonces de concho se decepcionaba. Y aparte de eso, bueno, también la parte informativa, por supuesto, es cuando empiezan a tener noticias relevantes de aquí mismo, de la región. Hay un caso, chico, una persona que fue el presidente fundador de la Fundación Amigo Barquisimeto, que era Iván Faro, que él se fue a estudiar a Estados Unidos en los años 40, y decía, y yo me enteraba de todo lo que pasaba en Barquisimeto, porque yo tenía mi radio onda corta, y ahí salían las noticias de Radio Barquisimeto, y estaba como que era en Filadelfia, no recuerdo exactamente el sitio, y allá yo me enteraba de todo lo que pasaba en Barquisimeto. Las noticias eran: un burro se comió 5,000 bolívares. Cae el ladrón en una trampa para tigres al meterse en un gallinero. Y no es exageración, eso está en el libro de crónicas de Fulgencio Orellana. Eso era por ahí por la 19, para acá para arriba, la 40 y pico, donde estaba el Club Ayaría. Había un señor que criaba gallinas, entonces se metió un ladrón y le había puesto una trampa para agarrar tigres, pero ya estaba cansado que se le metiera a roerle a la gallina, y el hombre amaneció enredado ahí al día siguiente, y eso fue noticia de radio. Y esas noticias llegaban hasta el exterior, hasta países lejanos, gracias a la onda corta.
5: Muchísimas gracias por compartirnos eso, Oscar. Y bueno, esta es la primera parte de esta conversación, conociendo un poco acerca de la radiodifusión acá en Venezuela. Y bueno, ya en esta última parte, hablando un poco sobre lo que es la radiodifusión acá en el estado Lara.
7: Nueve y 28 minutos.
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11: Bien, y seguimos en nuestro programa compartiendo un espacio para el encuentro comunitario, hoy celebrando la radio, el medio de comunicación, la radio, medio que nos educa, nos informa y también nos entretiene. Y bueno, acá tenemos, estamos escuchando al periodista Óscar Castro Leal. Entonces vamos a seguir con la entrevista sobre la historia de la radio. Entonces escuchemos.
0: Bien, estamos nuevamente en nuestro programa compartiendo, conversando con Óscar Castro Leal, periodista, historiador, conversando acerca del Día de la Radio, claro, y también de la radio acá en Barquisimeto.
5: Así es, en el segmento anterior estábamos conociendo un poco y adentrándonos, reviviendo un poco de lo que fue la historia de la radio acá en Venezuela y también en el estado Lara. Y ya queremos para este segundo bloque, Óscar, hablar un poco sobre cómo fue la evolución de la radio acá en Venezuela. Ya sabemos entonces cómo se inició, cómo se trasladó también al interior del país y cómo fue evolucionando y acontecimientos importantes donde la radio también fue protagonista.
6: No, la radio desde su mismo nacimiento, o sea, ocupó un lugar muy importante, sobre todo la parte informativa, porque era la manera de enterarte de manera inmediata de los acontecimientos, porque si bien al principio no era que habían reporteros y tal, pero había teléfono, entonces la gente llamaba a la emisora y decía, mira, está pasando tal cosa en tal parte, entonces tú lanzabas eso por ahí y ya se enteraban, bueno, los que podían tener aparatos de radio, que como comentaba al principio, eso era muy costoso. Pero eso fue una cosa como el celular. Tú sabes que los celulares al principio eran muy caros y después fueron bajando y bajando y bajando el precio hasta que todo el mundo pudo hacerse de un celular. Con la radio pasó lo mismo. Con la radio empezaron los aparatos a hacerse más pequeños, más amigables, más asequibles. La gente ya no se le hacía tan cuesta arriba comprarse un aparatico de radio. En 1930 inicia operaciones en Caracas, la Broadcasting Caracas, que después fue Radio Caracas Radio, que era, eso fue iniciativa de William H. Phelps y un señor que ese señor estuvo involucrado en todo, en automovilismo, en aviación, Edgar Anzola. Edgar Anzola es el que la mano ejecutora de esos proyectos, y Radio Caracas también, que empieza a transmitir con onda corta también, porque onda corta en esa época era muy importante, porque era lo que te permitía proyectarte más allá de nuestra frontera. Había gente, no como hoy en día, pero sí había gente que estaba en otras partes del mundo, y a través de las emisoras de venezolanas que transmitían por onda corta podían enterarse. Entonces Radio Caracas es un peldaño más, ya moderniza más, ya agiliza más la parrilla, lo que es la programación. De ahí empiezan a salir de chico a nacer infinidad de emisoras de radio en todas las grandes ciudades de Venezuela en la década de los 30. Incluyo acá Barquisimeto 1935 con La Voz de Lara, pero en Maracaibo, en Valencia, o sea, aquello fue una cosa, una explosión, pues empezaron a proliferar, empieza la competencia que siempre es sana, sobre todo el tema de lo que hablábamos, pues, porque el fuerte de la radio en aquel entonces y durante muchísimos años, y todavía eso existe, la cuestión de la publicidad. Y aparte de eso, la radio tiene una particularidad que no ha podido ser destronada, y es que la radio ocupa un solo sentido, que es el oído. Entonces tú la radio, pues, eso es lo que no ha permitido que la radio ni va a decaer. Entonces tú puedes ir conduciendo un automóvil y tú puedes ir oyendo tu radio tranquilamente, tus noticias, tu información, tu programa. Tú estás en tu casa haciendo oficio, estás pintando una pared y tienes un radiecito, y el radiecito, tú ahí estás escuchando música y te enteras. Cuando hay situaciones de contingencia, que es lo que hace todo el mundo, que no, que se cayó el internet, que se cayó la señal, todo el mundo pela por el radio todavía. Eso es lo primero que pasa, ¿no? Y es la primera recomendación.

0: Aquello fue otro boom, aquello por la calidad del sonido, porque de hecho, bueno, no sé, como que se adaptó más a los nuevos tiempos, la tecnología se le empezó a meter más a la producción, o sea, se hizo una cosa más seria. Y la FM, bueno, la FM sí todavía está, sí está bastante vigente, pues de
1: Sí,
0: hecho,
1: sí,
0: ¿no?
1: sí, sí.
0: Porque lamentablemente la M ya como que ha medio sucumbido ante eso, digamos que es el progreso que es inevitable, pero la FM sigue vigente y la FM es lo que te digo, pues es el bastión comunicacional a la hora de cualquier cosa, porque es lo que tienes a la mano más inmediato, a la hora de como te digo, una contingencia que se cae el internet, que no sé qué, bueno, tú tienes ahí la FM para enterarte de las noticias, hay muy, muy buenos programas de radio FM, todavía eso sigue, todavía, como te digo, eso afortunadamente no se ha visto afectado como otros sectores. Eso diría yo que es la situación actual de la radio y que va a seguir así por mucho tiempo.
1: Bueno, pues dicen que la radio va a llegar un momento en que habrán otras plataformas que irán desplazando la radio, pero no creo, porque por lo menos ahorita existen que si los podcasts. Entonces los podcasts también pueden ser escuchados, pueden ser vistos también. Pero ¿cómo ve usted la radio ahora y cómo podemos proyectar una radio en el futuro?
0: No, como plataforma, mira, no sé, vuelvo y repito, el internet a veces es sensible así que si se cae, que si no hay, que tal. Pero, o sea, la radio, acuérdate que eso se mueve por sus ondas hercianas y que siempre eso, o sea, no sé, yo lo veo como todavía como que más sencillo. Yo, acuérdate que ya yo soy una persona vieja ya y que a lo mejor mi visión es diferente a la de las nuevas generaciones. Yo no me manejo mucho con lo que es las nuevas tecnologías, pero sí he hablado con gente de radio y es lo que te digo, pues que la radio tiene esa particularidad, a pesar de que el podcast, pero entonces tú tienes que estar dándole, arañando la pantalla, jurungando la pantalla, mientras el radio tú lo pones ahí, él está sonando. O sea, si tú te volteas, si tú estás manejando, o sea, tú no puedes operar un dispositivo de estos teléfonos celulares manejando un vehículo. O sea, no es que no se puede, porque mucha gente tú lo dices, eso es imprudencia. O sea, no se debe hacer, digamos así. Pero un radio no, porque el radio está en el carro y tú vas manejando y eso va sonando y eso no te va a ocupar a ti tener que estarle dando así con el dedo para pa bajarlo, para subirlo, para tal. Pero la radio, chicos, yo particular, es mi opinión. Yo no la veo como que vaya.
1: No, la radio siempre se mantendrá porque es
0: Exacto.
1: noticia y siempre las personas que están como que más alejadas de la ciudad, siempre, siempre van a escuchar radio, porque dicen que Barquisimeto es la ciudad donde más se escucha radio y eso siempre seguirá siendo así, porque yo me acuerdo que en mi casa, en un cuarto había una radio, en la cocina había un radio y en la sala había otro radio, entonces siempre estamos consumiendo y escuchando radio.
0: El radio de la cocina, ese es el
1: Sí, ese no.
0: impelable. No, pero fíjate que acaba de decir una cosa importante y que estábamos hablando hace rato de eso, que ya ahorita, mira, casi nadie sabe qué es la onda corta.
1: Sí,
0: Ya la
1: sí.
0: onda corta, bueno, ahí hasta quien cree que desapareció. Yo entonces me puse a investigar y resulta que todavía hay países en los que existen emisoras que transmiten en onda corta. Pero por una cosa que tú acabas de decir, pues acuérdate que a veces puedes estar en lugares muy alejados. Muy alejado donde no te llega la señal del internet, pero si sí te llegan
1: Si te
0: las
1: llega
0: ondas de
1: las
0: radio.
1: ondas de la
0: Si te
1: radio.
0: llegan las ondas de radio y si tú tienes un radiecito de pila, bueno, tú vas a escuchar. Entonces hay muchos, sobre todo zonas rurales,
1: Exacto.
0: zonas muy apartadas, en las que sí funciona todavía.
2: Sí, sabemos entonces que la radio va a ser muy difícil de que termine de ser eliminada. En varias oportunidades, bueno, se ha mencionado de que ha sido desplazada un poco, pero como lo estábamos mencionando anteriormente, se ha, ante una contingencia, que es lo primero que ha tomado más valor, la radiodifusión. Ha pasado, bueno, cuando hubo lo del apagón acá en Venezuela, mencionábamos las comunidades rurales. Hace poco estaba visitando la comunidad de Pozo Guapo. Allá es como las personas se terminan comunicando o sabiendo sobre las noticias a través de la radio. Entonces, yo creo que la
0: No.
2: radio, y como estaba mencionando, es un medio de comunicación donde haces uso de un solo sentido, entonces puedes seguir haciendo otras cosas que te da la facilidad de no desconectarte de lo que estés haciendo en tu vida en ese momento, la realidad que estés viviendo en ese momento.
0: Bueno, yo nada más, disculpa que te interrumpa, nada más para ponerte un ejemplo, ¿verdad? ¿Cuántos autobuses, cuántos carritos y cuántas camioneticas de transporte público hay, por lo menos en el caso de Barquisimeto, si nombraba Barquisimeto, Venezuela completo? Ajá. ¿Y qué es lo que va oyendo el chofer? Radio,
2: sí.
0: Radio, FM, eso es lo que... ¿Y cuántas personas van viajando en ese

0: autobús, esa buseta que van escuchando ese radio, esa emisora que tiene el chofer puesto ahí. Entonces, fíjate tú, ahí te dejo un pequeño ejemplo, pues. Y tú crees que el transporte público se va a acabar.
1: Sí. Es así.
0: Y eso es lo que entretiene, por ponerte un solo sector, son muchos. Pero lo que te digo, porque ahorita no, ahorita hay una cosa muy apocalíptica de que no, que todo va a desaparecer, todo va a desaparecer. Y sí, hay cosas que van a desaparecer, pero en mi caso particular, yo creo que la radio no.
1: Sí, y nosotros acá seguimos apostando por la radio. Hoy celebrando el Día Nacional de la Radio, 100 años de la primera transmisión de la radio acá en Venezuela. Cuán importante es poder recordar estas fechas, reconocerlas, para que podamos seguir disfrutando de ellas. Anualmente se hacen distintas actividades y nosotros, bueno, hacemos la nuestra acá, realizando esta entrevista para compartir con todos ustedes un poco de cómo inició la radiodifusión acá en Venezuela y también dando nuestros puntos de vista hacia dónde creemos que puede parar un poco este medio de comunicación. Agradecerte, Óscar, si puedes mencionar tus redes sociales para las personas que quieran ponerse en contacto contigo, para hablar sobre historias, para hablar sobre distintas cosas.
0: Sí, cómo no, bueno, voy a aprovechar que me estás dando este chance. Mira, Oscar Castro, en las redes sociales, arroba Oscar Castro 2000, 2000 en número, 2000. En TikTok, ven para que te cuente, y en Facebook, Oscar Castro.
1: Bueno, ahí está para todas las personas interesadas, por lo menos en el caso de sectores educativos que quieran compartir de manera recreativa. Sabemos que terminas compartiendo todo esto. Ahí están las redes sociales de Oscar Castro, arroba Oscar Castro
0: 2000.
1: 2000. Lo pueden conseguir en Instagram para cualquier información. Agradecerte, Oscar, y bueno, será en una nueva oportunidad que podamos conversar acá sobre historia. Seguimos en nuestro programa compartiendo. Les recordamos que nos pueden seguir en todas las redes sociales como arroba red se cose sola.
2: Bien, ahí escuchábamos esta interesante entrevista sobre la historia de la radio en 1926, fecha que se encendió la radio acá en Venezuela. Y bueno, esto estaremos comentándolo en la siguiente parte. Vamos a una pausa musical. Vamos a escuchar la canción Mi Primer Millón, interpretado por Basilo, compuesto por Sergio Jorge y Jorge Villamizar. Entonces, escuchemos.
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0: 9:43. 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
3: Bueno, y ya finalizando este programa, Adrián, el programa 1282, que estamos cerca de nuestro aniversario también, cumpliendo casi 10 años, y este programa lo estamos preparando con mucho entusiasmo para todos aquellos compañeros que nos escuchan día a día. Recordemos que en el bloque anterior estábamos escuchando una entrevista realizada por nuestro compañero Luis Daniel Cambero y Joel Rivero.
4: Así es, queremos agradecer a nuestros compañeros y también al señor Oscar Castro Leal. Él es periodista y, bueno, de verdad, un señor que tiene muchos conocimientos y, bueno, nos dio esta gran entrevista donde pudimos conocer la historia de la radio cuando llegó acá su primera vez en Venezuela en 1926, ya cumpliendo 100 años el día de hoy la radio. Entonces estamos bien contentos y, bueno, celebrando este medio de comunicación, ya que hacer radio es un acto de amor y de profunda responsabilidad. Con cada vez que el micrófono se abre una ventana y, bueno, una ventana a optimismo y, bueno, la cultura y, bueno, un espacio de encuentro también.
3: Así es, Adriane. Y, bueno, continuando con nuestra programación, vamos a buscar rápidamente lápiz y papel, porque en esta oportunidad vamos a escuchar cómo se hace una crema de berenjena. Así que escuchemos.
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5: En estos momentos que nos cuesta tanto comprar los alimentos, hace mucha falta algunas cosas para untar las arepas, para una merienda, para preparar a mitad de tarde o también para una fiesta donde queremos compartir con nuestros amigos sobre una galletica o sobre arepitas, ¿verdad? Vamos a enseñarles cómo se hace una crema de berenjenas. Para eso tenemos a Yolanda Altuve, que es parte del Centro Integral Cooperativo de Salud y también es parte de la Feria del Este. Como ustedes saben, Yolanda cocina bien sabroso. Yolanda, cuéntanos cómo es eso de la crema de berenjena.
6: Bueno, la crema de berenjena es muy fácil, sirve, como dice Tere, para una reunión en la escuela que tenga el chamo, para eso sirve también. Es muy fácil, dos berenjenas, dos ajos, un poquitico de sal y 2 cucharadas de aceite. ¿Cómo vamos a hacer la crema de berenjena? Agarramos las 2 berenjenas, le quitamos el sombrerito que tiene, tallito de arriba, las ponemos a asar en asador de arepa o en el horno. Cuando eso esté ya, que la concha esté como sueltecita, la ponemos a enfriar y luego le sacamos todo lo que tiene adentro y la llevamos a la licuadora. Echamos las 2 cucharadas de aceite, los 2 dientes de ajo y toda la merulla que hemos sacado de las 2 berenjenas, la licuamos. No hay más nada que hacer, eso queda demasiado bueno, bueno.
7: Entonces ya lo saben, son 2 berenjenas con la concha. Lo único que le quita Yolanda es, como ella dice, el sombrerito. Entonces las 2 berenjenas con su concha las vamos a poner a asar, sea en el...
6: En el asador de hacer arepitas, de esos que son
7: de pequeños, los de aluminio que tenemos, la cajita que tenemos.
6: Ese mismo.
7: O si no, en el horno, y si tenemos gas, o si no, directamente. Entonces lo que necesitamos es que reciba calor y se ponga negrita la berenjena.
6: Se ponga la negrita la berenjena.
7: Entonces todo lo de adentro se lo sacamos y lo licuamos.
6: Y lo licuamos, luego lo licuamos.
7: Aceite, un poquito de aceite, dijimos 2 cucharadas, y los dientes de ajo y sal al gusto.
6: Y luego eso va a quedar como una crema blanca, así entre ahumadita, y igual lo podemos acompañar con pan, con galleta, con lo que queramos acompañar esa crema de berenjena.
7: Ya saben entonces, crema de berenjenas también es rápido y sabroso.
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4: Bien, y ahí escuchábamos ese rápido y sabroso crema de berenjena, recordando que la berenjena el día de mañana la podemos encontrar tanto en la miniferia como en la feria grande. Entonces, recordando que mañana día de feria, recordando el horario habitual de jueves a sábado de 6 de la mañana a 3 de la tarde. 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
3: Así es, Adriana. 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
4: Y ven, también queremos recordar el precio de la divisa a Banco Central de Venezuela para el día de hoy, 520,91. Entonces repetimos, el precio de la divisa a Banco Central de Venezuela para el día de hoy, 520,91. 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
3: Así es, Adriane. 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
4: Así es, Milexa, y bueno, queremos recordar que está finalizando el programa y bueno, con esto recordamos que este programa llegó a ustedes a través de Radio Fe y Alegría 97.5 FM. En la dirección de la emisora está la profesora Raiza Mogollón, en la coordinación general el licenciado Rosender Evies, en la producción de Radio Fe y Alegría Barquisimeto el profesor Joamir Noguera. Este programa fue producido por el equipo de comunicación de la Red Secosesola y bueno, hoy lo estuvimos acompañando en los micrófonos y en los controles, nuestra compañera Milexa Peña y quien les habla, Adriani Pereira. Y bueno, ya será hasta mañana que nos estaremos reencontrando nuevamente en nuestro programa Compartiendo.
3: Así es, Adriani. En estos momentos nos vamos con Noches Larense, interpretado por la Randoya Venezolana y compuesto por Juan Ramón Barrios.

0: 9:57.
1: A esa hora presentamos el siguiente avance cardenal de Radio Fe y Alegría con todas las voces.
2: Muy buenos días, iniciamos la jornada informativa de este miércoles, destacando que los habitantes de la urbanización Los Horcones se ven afectados por el colapso del sistema de drenaje, una situación que ha perjudicado a unas 40 familias del sector 4. Cabe destacar que esta situación generó que las aguas servidas se devolvieran a los hogares de estas familias, quienes crearon un canal hacia el dren X de la zona. Por ello, exigen a las autoridades soluciones para evitar más problemas de contaminación de salud en la comunidad y problemas de convivencia debido a esta situación. Hasta aquí este avance, les acompañó María Gabriela Álvarez.
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5: El sueño de Simón, tema interpretado por Jorge Luis Chacín, género urbano latino.

y decía también que él quería ver a su país envuelto en pétalos de lirio sabanero. Y yo tengo ese sueño y la fe de que pronto veremos a nuestra Venezuela como la soñó el tío Simón.

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0: 10:12.
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0: 10 y 15 minutos.
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0: 10 y 27 minutos.
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0: Diez y 29 minutos.

En la FM de todas las voces, compartimos temas de producción nacional. Señora Luna, tema interpretado por Rafael Brito, género bolero.

0: 10:45.
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4: Mariposa traicionera, cantan Maná y Alejandro Fernández. 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

0: 10:59.
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2: Destacamos a esta hora que el Ambulatorio del Sur es un centro de salud profundamente arraigado en la comunidad del sector Santa Bárbara en Barquisimeto, y esta institución se prepara para celebrar su 32 aniversario el próximo mes de junio, pues las actividades conmemorativas iniciarán formalmente a partir del 6 de junio en honor a una institución que nació de la iniciativa propia de los vecinos, motivados por contar con un espacio de atención médica en la zona. Es importante señalar que esta institución con el tiempo ha crecido y actualmente ofrece servicios como laboratorio, ecografía, odontología y radiología, consultas especializadas, entre ellas cardiología, ginecología, medicina interna, traumatología y angiología, entre otras. Hasta aquí este avance, les acompañó María Gabriela Álvarez.
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0: 11:04.
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0: 11:18. 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
2: Y 20 minutos.
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0: 11:30.
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0: 11:43.
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0: 11:48.
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0: 12 en punto.
1: A esta hora presentamos el siguiente avance cardenal de Radio Fe y Alegría con todas las voces.
2: Persisten las fallas eléctricas afectando a los larenses, cortes de luz que superan las 5 horas. Y es que según el más reciente informe del Observatorio Ciudadano Activos por la Luz, este lunes 17 de mayo comunidades del estado Lara superaron los cortes que superan las 5 horas continuas. Esta medida genera cada día más rechazo en la población, pues las interrupciones del servicio se ejecutan sin previo aviso, lo que desata niveles críticos de estrés y angustia entre los ciudadanos y quienes ven limitadas sus tareas diarias y diligencias debido a esta situación. El descontento se ha convertido en el tema de conversación obligado en las calles y espacios públicos donde los vecinos comparten la frustración de sentirse presos de una crisis que no da tregua. Hasta aquí este avance, les acompañó María Gabriela Álvarez.
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5: Sobre este tema y a propósito de las liberaciones, la organización Realidad Helicoide advierte también que la cifra de personas detenidas por causas políticas todavía supera los 500 casos.
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5: 12:04 minutos de la tarde, le contamos también que la Asamblea Nacional formalizó este 19 de mayo la creación del Comité de Postulaciones Judiciales, instancia encargada de seleccionar a los nuevos magistrados del Tribunal Supremo de Justicia. El presidente del Parlamento, Jorge Rodríguez, juramentó a los 11 diputados y 10 representantes de la sociedad civil que van a integrar este grupo de trabajo. Ahora, la conformación del equipo se concretó también tras una sesión ordinaria donde se evaluaron los perfiles de los aspirantes seleccionados entre 65 elegibles. Según reportó Efecto Cocuyo, la elección de los integrantes de la sociedad civil fue definida por consenso entre los sectores presentes, aunque quedaron por fuera de la lista final los dos candidatos propuestos por el Foro Cívico. Este comité cuenta con representación de diversos gremios, consejos comunales y académicos que van a subir ahora esta labor de evaluación. Y como siguiente paso, los miembros designados comenzarán también la fase operativa para evaluar los perfiles de estos futuros magistrados. El Parlamento aprobó recientemente, recordamos, una reforma parcial a la ley de máximo tribunal, elevando el número de integrantes de 20 a 32 jueces principales. Por su parte, sobre este tema, la oposición representada en el legislativo ha instado a mantener un monitoreo constante sobre el desempeño de este comité para garantizar el cumplimiento de sus funciones.
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5: El presidente de la Cámara de Turismo de Nueva Esparta, Antonio de Abreu, informó que el Ejecutivo Nacional adelanta gestiones para concretar el retorno de los cruceros a la isla de Margarita para finales de 2026. Este anuncio surge tras una reunión sostenida el pasado 13 de mayo entre el sector empresarial insular y la ministra de Turismo, Daniela Cabello. El encuentro realizado en el Estado Insular tuvo como objetivo principal presentar el Plan Oficial Venezuela Hub, que está diseñado para impulsar diversos destinos nacionales. Durante la sesión, las autoridades gubernamentales se comprometieron por su parte a realizar los esfuerzos necesarios para acortar los cronogramas habituales de las navieras, permitiendo así que embarcaciones retomen sus escalas en la región antes de concluir el presente año. Como siguiente paso, el sector privado de Nueva Esparta trabaja actualmente en la diversificación de la oferta recreacional para atraer a los visitantes internacionales.
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5: 12:07 minutos de la tarde, nosotros hacemos hasta ahora nuestra primera pausa y a la vuelta iniciamos nuestro recorrido por las regiones.
4: 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Y 7 minutos.
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4: Doce y diez minutos de la tarde, nosotros estamos de vuelta con ustedes, estamos en vivo en Punto y Seguimos y es momento de nuestro primer corte informativo por las regiones.
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4: Comerciantes del sector Santa Rosa de Agua aseguran que los racionamientos eléctricos están generando disminución en sus ventas. Allí está Francisco Fonseca con la información.
5: En el sector Santa Rosa de Agua, en la parroquia Coquibacoa, sus comerciantes nos comentan que los racionamientos eléctricos que oscilan entre 4, 5 y 6 horas diarias les está afectando las ventas debido a que el momento que se va la electricidad, los puntos se quedan sin señal, no pueden colocar música para entretener a las personas que vienen hasta los locales para comer y además que les afecta también su jornada de descanso.
6: Todos los días, dura 5 o 6 horas. A veces en la mañana, en la tarde, en la noche, no tienen hora específica, no tienen un horario específico de decir se va a ir a tal hora, no, cuando se va la luz. Por lo menos el día de ayer se nos fue a las 8:30 de la noche y nos llegó casi a las 1, 2 de la mañana.
5: ¿Cómo se siente cuando se le va la luz?
6: Agotada, cansada, decepcionada de todo.
5: No solamente es la pérdida de ventas que comentan los comerciantes del sector Santa Rosa de Agua, sino que también sus habitantes aseguran que los problemas con los racionamientos eléctricos en la zona también está afectando su salud mental debido a que les está generando ansiedad e inconformidad por tantos racionamientos eléctricos que oscilan entre 4, 5 y 6 horas. En la zona. Desde la ciudad de Maracaibo, Francisco Fonseca, Radio Fe y Alegría Noticias.
4: 12 y 12 minutos de la tarde, avanzamos para contarles también que enfermeras de Guayana denuncian una crisis de insumos y exclusión también en el pago del bono de profesionalización.
7: Hoy miércoles 20 de mayo nos encontramos con la presidenta del Colegio de Enfermeras del Estado Bolívar, Maritza Moreno. Queremos saber cuál es la situación del sector salud. Hoy en día.
8: El sector.

0: enfermeras jubiladas que salieron dentro de las instituciones con un nivel académico profesional y tampoco percibieron este bono de profesionalización.
1: ¿Cuál es el llamado que hacen ustedes a las autoridades nacionales?
0: En primer lugar, que se pongan la mano en el corazón por todos los pacientes que están dentro de las instituciones de salud muriendo a mengua porque no tienen cómo cubrir los gastos de medicina, estudios, porque ni siquiera hay para en el hospital para hacer un laboratorio. Y también que reconozcan que un hospital sin enfermeras no funciona, porque las enfermeras son las que están las 24 horas del día cuidando y atendiendo a los pacientes que acuden a estos centros.
1: Diferentes gremios han denunciado las irregularidades con el pago del bono de profesionalización. Entre ellas destacan la exclusión del personal jubilado e incluso de trabajadores activos, así como el desconocimiento de cuánto es el monto real que abarca este beneficio. Desde Ciudad Guayana, Francesca Díaz, Radio Fe y Alegría Noticias.
2: 12:14 minutos, se mantiene la controversia por el pago de este bono de profesionalización. Una vez más, denuncia sobre la discrecionalidad, la falta de información concreta y precisa sobre quiénes aplican para él y quiénes no. Nosotros avanzamos para contarles también una alerta que hay porque se han registrado en el primer trimestre del año 30 femicidios en nuestro país. Edwin Rodríguez es a esta hora quien nos tiene la información.
3: 30 femicidios se cometieron en Venezuela en el primer trimestre del año 2026. Así lo manifestó en su reciente informe la directora y fundadora de la organización no gubernamental UTOPI, Aimé Zambrano.
4: Desde enero hasta marzo del 2026, más de 30 femicidios en Venezuela. En su mayoría, estos femicidios ocurrieron a manos de parejas o exparejas. El principal femicida es generalmente la pareja o expareja de la mujer que está en situación de violencia, ¿no? Entre enero y marzo, el mes donde ocurrió mayor cantidad de casos fue el mes de enero, que bueno, estamos contabilizando 14 casos. El mes donde contabilizamos menos casos fue el mes de febrero, ¿no? Igualmente, bueno, con relación a los femicidios en grave frustración, también estamos contabilizando aproximadamente 30 casos.
3: Zambrano manifestó que el estado Zulia puntea la lista de muertes de mujer, seguido de Miranda y Carabobo.
4: Entre los estados principales vemos que el estado Zulia, el estado donde puntea la mayoría de los casos de femicidios ocurridos en Venezuela, seguido, bueno, de estados como Miranda, como Carabobo, La Guaira, que nos llamó muchísimo la atención también, el estado Táchira, viendo además que el Distrito Capital tiene muy pocos casos, porque siempre el estado Miranda era el estado donde ocurría mayor cantidad de casos. Algo que vimos que cambió también en el año 2025, donde contabilizamos mayor cantidad de casos en el estado Bolívar.
3: La organización UTOPI hace un llamado a las autoridades a tomar todas las previsiones. Es la información desde la ciudad de Caracas, Edwin Rodríguez, Radio Fe y Alegría Noticias.
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2: 12:16 minutos de la tarde, momento de hacer nuestra siguiente pausa.
5: 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Y 17 minutos. 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
2: Doce y 18 minutos de la tarde, estamos de vuelta y tenemos más información que nos llega desde las regiones del país.
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2: Persisten los problemas de agua en Cumaná. Allí habitantes de la comunidad Cardonal exigen una mejor atención para la distribución de agua potable a través de camiones cisterna.
7: Saludos compañeros, gracias por este contacto informativo que realizamos a esta hora desde la comunidad de Cardonal, como en la capital del estado Sucre, donde vamos a hablar con la señora María Andrade, que nos va a hablar sobre la situación que está enfrentando con la falta de suministro de agua potable a través de camiones internos.
8: Aquí no nos llega agua, usted está viendo que aquí no nos está llegando agua, ahí está mi tubo, yo no tengo agua. ¿De dónde agarramos el agua para hacer la comida, para meterle la nevera? Gracias a Dios, a esa señora que vive ahí, que nos da el permiso para coger un poco de agua para nosotros suministrar, para beber, para hacer la comida. Porque la que trae la cisterna no la agarramos para beber, la agarramos pero es para fregar, lavar la poceta, bañarnos, ¿ves? A la señora de aquí del lado, ayer vino la cisterna y porque la manguera no daba, no le dieron agua a la señora.
7: Hay que señalar que son más de 1,000 familias que se encuentran afectadas en esta zona de la parroquia Santa Inés de Cumaná. Parte del informe que está ahora nosotros compartimos con toda Venezuela y con él regresamos a los estudios desde el estado Sucre. Joanny Jesús González, Radio Fe y Alegría Noticias.
2: 12 y 20 minutos de la tarde, avanzamos con más información en la emisión de este miércoles. Le contamos también que las fallas eléctricas están dañando los electrodomésticos a los habitantes de Agua Salada en Ciudad Bolívar.
9: Dos aparatos electrodomésticos se le dañaron al señor Jesús García. Él vive en la parroquia Agua Salada. Nos comentaba que durante estas últimas semanas los residentes de este sector han denunciado constantes apagones y además de esto, subida de voltaje. Parte de esta situación o las consecuencias de esta situación ha sido la quema de sus electrodomésticos.
10: Mal, pues mal con las cosas que están pasando con la luz. Ayer en la mañana se me quemó mi aire y broma, entonces uno ahorita dándose cuenta que uno no tiene para comprar un equipo, un aire de eso, porque la plata a uno no le da. Sin embargo, uno tiene que seguir luchando, ¿qué va a hacer uno? La nevera, ese carrato, esos apagones, de repente baja la luz, sube la luz y a veces uno no haya que hacer. Y a veces hasta uno piensa que la luz está normal y cuando viene la luz está baja de luz y el motor trabajando mal. Ayer eso fue lo que pasó y me quemó el aire.
9: Ok, es una situación que ha afectado a varios vecinos de este sector.
10: Sí, a varios vecinos ha afectado mucho la luz por aquí, porque ya se ve a los vecinos bravos, molestos, porque tenían quemados los aparatos, licuadoras, neveras, televisores, muchas cosas, ¿vale? Con este problema de la luz, estamos mal. En DVD ir para adelante, lo que vamos es para atrás.
9: Era parte de lo que nos decía pues este habitante de la parroquia Agua Salada, quien además mencionaba que estos cortes de la energía o la fluctuación del servicio eléctrico ocurren a cualquier hora del día, lo que impide pues proteger sus aparatos electrodomésticos. Es parte de la información que tenemos desde la capital del estado Bolívar. Ángela Oronoz, Radio Fe y Alegría Noticias.
2: 12 y 22 minutos de la tarde, nos vamos ahora hasta Guasdualito. Allí los habitantes de La Palma están pidiendo mejoras en la vialidad y el alumbrado público.
11: La señora Maribel Blanco, residente de la calle 5 de la comunidad La Palma en Guasdualito, denunció que la vía principal se encuentra completamente intransitable, una situación que agrava su condición de salud al ser una persona en condiciones especiales de movilidad. Blanco manifestó el calvario que vive cada vez que debe salir de su hogar para asistir a sus consultas médicas. Escuchemos.
12: Problema de la calle, nosotros vivimos aquí en la avenida Reinaldo Armas, que queda por el lado del complejo ferial, calle número 5. Tenemos la problemática más que todo en la entrada, porque eso está, se llena mucho de agua y se imposibilita transitar, incluyéndome a mí que estoy en esta discapacidad, no puedo salir a caminar para allá o salir al médico, porque estamos, incluso aquí hay niños, hay personas mayores y necesitamos su apoyo, así sea con uno o dos camiones de Granzón.
11: Por otra parte, la comunidad también padece las consecuencias de la falta de alumbrado público, pues Blanco señala que el servicio eléctrico de la zona funciona de manera artesanal y deficiente, lo que expone a los vecinos a la oscuridad de las noches. La información desde Guadalito, en el estado Apure, Jorge Hernández, Radio Fe y Alegría Noticias.
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2: 12:23 minutos de la tarde, hacemos una pausa y ya mismo regresamos con más información en punto y seguimos.
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13: Doce y 24 minutos.
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2: Doce, 26 minutos de la tarde. Nosotros a esta hora continuamos con usted. Estamos acompañando en vivo en la revista Meridiana de la Red Nacional de Radios. 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
2: Cada año la temporada de lluvias en nuestro país deja comunidades anegadas, viviendas colapsadas y familias que pierden todo. El problema no es solo el agua que cae, sino la falta de prevención, también la infraestructura deteriorada, los canales obstruidos y las viviendas en zonas de alto riesgo. La mayoría de estas tragedias se pueden evitar con información, organización y acciones tempranas. Para hablarnos justamente de la prevención en este contexto, nosotros conversamos a esta hora con José Cabrera, él es gerente general de Planificación, Control y Producción y Seguridad, Salud e Higiene Laboral en la empresa Iron Metallic Global y jefe de cuartel de bomberos de la OPEL, licenciado también en Administración de Desastres de la UNEFA, a quien en primer lugar agradecemos su compañía esta tarde. ¿Me escucha, señor Cabrera?
21: Sí, muy buenas tardes. Estoy escuchando claro y fuerte. Buenas tardes.
2: Buenas tardes. Para hablar entonces sobre este tema, cómo afecta, no solo cómo afecta las lluvias a las comunidades, que quizás eso de alguna manera pues lo vemos y lo hemos visto año tras año, pero sobre todo cómo podemos evitar quizás casos de este tipo. ¿Cuáles son, cuando llega una comunidad, por ejemplo, cuáles son los errores más graves que se pueden observar en comunidades, en viviendas que pues sufren desgaste o problemas por las lluvias?
0: Sí, es importante que las comunidades estén en cuenta de los riesgos, ¿verdad?, que están alrededor de ellos, y deben conocer las afectaciones que tiene su vivienda. Es importante saber si ellos están en sectores de inundación, ¿verdad?, y deben tener un plan de acción a la hora de evacuar su vivienda, porque están en peligro, pues están en riesgo, pues. Entonces, a veces decimos que son desastres naturales, pero prácticamente es el hombre, ¿verdad?, el causante de estos eventos, ¿verdad? Porque muchas comunidades conocen los riesgos, pero hacen caso omiso, pues, ya que los órganos de seguridad hacen unos planes de acciones en lo que es la parte del delante, que es la preparación de las comunidades para que conozcan los riesgos, ¿verdad?, las debilidades de su comunidad, y sepan cómo actuar en caso de que se genere esta eventualidad como tal. También deben de conocer cuáles son los refugios a la hora de ellos evacuar. Se llama un plan de acción de tener un plan de acción familiar, ¿verdad? Si ya conoces tu riesgo y sabes que estás en una área de inundación, en una zona inundable, debes tener un plan de acción que es familiar, que es tener un bolso con equipamiento, con lo que es una vela, un radio con pila, agua potable, comida no perecedera, ¿ok? Un cambio de ropa, para ellos está preventivo y puedan tener respuesta a esa vulnerabilidad que ellos ¿cómo se llama? Están a latente.
2: También, ¿cuáles son como esas señales, esas advertencias que una familia debe reconocer en su casa, en su comunidad, para justamente poder tener, ante situaciones de lluvia, ante crecidas de ríos, estar como más atento? ¿Cuáles son esos elementos que nos dan muestra o nos dan pie a entender o a pensar que en ese lugar hay un riesgo?
0: Sí, bueno, importante conocer las cálcavas, las quebradas, si tengo quebradas cerca de mi casa, ¿verdad? Si se le hizo mantenimiento a la quebrada, lo que es la parte de la alcaldía, gobernación, protección civil, deberían de tener ese trabajo de prevención, ¿verdad? También reunirse con las comunidades y capacitarlos para que ellos sepan el riesgo y conozcan sus debilidades. Yo percatarme de mi vivienda que tiene una fractura en la pared, veo también el suelo, veo que el piso está deteriorado, ya son señales de que está pasando algo, pues puede haber una fuga en las aguas de lluvia, en las cloacas, que vaya deteriorando el suelo y mi vivienda pueda estar en riesgo de ceder, pues, como tal. Es importante que las personas deben de conocer y saben, porque por los antecedentes en las comunidades ya ellos saben que cierto año ha sucedido, ¿verdad? Según las temporadas de lluvia, ya ellos deben de conocer los antecedentes de lo que ha sucedido en su comunidad. Gracias a Dios que ahorita las comunidades están muy organizadas y conocen los riesgos que están en sus comunidades. A ellos ver que su vivienda está deteriorada, entonces saben que deben ser prioridad a la hora de evacuar, ¿ok? Tomar sus precauciones con el plan de acción familiar, con su bolso, con todos sus recursos para poder hacerle el desalojo y conocer los refugios. Uh-huh. En las zonas que son inundables, ya ellos deben de conocer los refugios. A saber, a la hora que el agua termine de inundar su vivienda, ellos puedan ir a su refugio, pues,
2: Como comunidad, ¿qué podemos hacer para prevenir los riesgos, para estar mejor informados, para estar mejor preparados como grupo en una comunidad? ¿Qué cosas puede hacer la gente, digamos, de voluntad propia? No, más allá de lo que deberían garantizar las autoridades, ¿qué puede hacer la organización comunal para reducir los riesgos en su sector?
0: Bueno, también siempre llamo a las autoridades como tal. Tenemos también bomberos voluntarios, también bomberos universitarios, ¿verdad?, que estén cerca de sus comunidades, pueden dar una charla de la parte de riesgo para que ellos puedan documentarse, también pueden investigar para que ellos puedan conocer qué son los riesgos, cuáles son las vulnerabilidades de su área. Si está en una zona de inundación, ¿verdad?, entonces ellos puedan hacer sus planes de acciones para ellos poder estar más preventivos y así evitar cualquier eventualidad que ellos tengan. Pues deben de reunirse, preparar los planes de acciones, hacer inspecciones técnicas, buscar la ayuda en Protección Civil. Bomberos también tiene parte técnica que puede hacer la evaluación de las viviendas, si están en peligro de si tienen ese riesgo que puedan colapsar. Todo eso es importante que ellos conozcan. Y cuando empiecen las lluvias, bueno, ya ellos deben estar alertos, pues ya deben saber un plan B. Bueno, ya tengo que desalojar, tener un familiar que tenga una casa que nos pueda recibir, o buscar mi refugio. Eso es en el antes

0: ejemplo, las tomas eléctricas ilegales, cables mal montados, cables pelados de todo tipo, sobrecarga, incluso de lo que es el tendido. ¿Qué riesgos, por ejemplo, implica en el contexto de un escenario de emergencia por lluvias esta situación?
1: Es un riesgo latente en la parte de que se pueda electrocutar por la tensión que hay por los cables. Importante es tener un breque para poder quitar la energía y ellos poder salir del área, pues, como tal. Estar atento si el agua está subiendo, ¿entiendes? Para que pueda haber una alerta temprana, organizarse y alguien que esté atento del nivel del agua, pues, para poder una alerta temprana entre la comunidad y poder hacer la evacuación como tal. Sí.
0: Muchísimas gracias, señor Cabrera, por acompañarnos hoy.
1: Bueno, estamos a la orden. Muchísimas gracias a ustedes por la oportunidad. Y bueno, y seguimos al servicio de la comunidad.
0: Así es José Cabrera, jefe del cuartel de bomberos de la UPEL, licenciado en Administración de Desastres de la UNEFA, conversando con nosotros de esas acciones que podemos hacer, de cómo podemos prevenir sustos, de cómo podemos prevenir desastres en el contexto de las lluvias, sobre todo, como dice él, cuando ya sabemos que vivimos en terrenos inundables, cuando sabemos que vivimos en las riberas de río, en las riberas de cauces, pues, tener al menos ese kit de emergencia, tener al menos visualizados, identificados las rutas de escape, los lugares que son o que pueden ser seguros en nuestras comunidades para evitar mayores riesgos para nosotros y para nuestras familias. Son las 12:37 minutos de la tarde, hacemos una nueva pausa y ya estamos de vuelta con usted acá en Punto y Seguimos.
2: 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Doce y 37 minutos.
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0: Doce treinta y ocho minutos de la tarde, nosotros a esta hora continuamos con más información, seguimos con usted acá en la emisión de este 20 de mayo.
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0: Con manifestación en Caracas, familiares y organizaciones de derechos humanos piden la libertad plena de los detenidos por razones políticas. José Blanco está allí y nos tiene también la información.
6: Familiares y defensores de los derechos humanos y estudiantes universitarios se concentraron en la Plaza Venezuela para exigir libertad a las personas que se encuentran detenidas por razones políticas. El señor José Cárdenas Sánchez, padre de un oficial detenido, nos ofreció detalles de cómo se encuentra su hijo.
7: Tengo un hijo llamado Yolmar Josué Cárdenas Camacho, teniente coronel del ejército. Se encuentra preso en el Rodeo 1 desde hace 2 años y medio.
6: ¿Cómo así? El trato, ¿qué información maneja, cómo se encuentra suyo en este momento?
7: Bueno, en realidad él de salud, gracias a mi Dios, se encuentra bien. Lo hemos logrado visitar 20 minuticos los fines de semana con un teléfono en la mano y a través de un cristal. No tenemos contacto físico con él, pero se encuentra bien de salud, gracias a mi Dios.
6: ¿Y legalmente cómo va su caso? ¿Qué le han dicho?
7: Nada, no hay información, nada. Nos entrevistamos en algunas oportunidades con el abogado público, que por cierto se lo han cambiado 5 veces ya, desconozco la razón, no dan información del caso.
6: Miguel Ángel Suárez, presidente de las Federaciones de Centros Universitarios de la UCB, se presentó en la concentración, indicó que la participación de los jóvenes

0: es prevenir que continúen casos de muertes de personas que se encuentran privadas de libertad.
1: La situación de los jóvenes en estas actividades es una razón fundamental, y es que entendemos que en cualquier momento los que estén apresados puede ser cualquiera de nosotros. Entonces decidimos pelear hoy para que nuestra madre no llore mañana, porque le puede pasar el caso de la señora Carmen Teresa Navas, o puede ser cada uno el caso de Víctor Hugo Quero Navas. Entonces es esa conciencia de la juventud que no va a permitir que a nadie más se le vulnere sus derechos. Por eso luchamos hoy.
0: Hasta aquí la información desde Caracas, José Blanco, Radio Fe y Alegría Noticias.
2: Cambiamos de tema para contarles que estudiantes de la UPEL La Floresta piden una parada de transporte público en Maturín.
3: Los estudiantes de la Universidad Pedagógica Experimental Libertador UPEL, en la sede sur ubicada en La Floresta de la ciudad de Maturín, exigen a las autoridades competentes la instalación de una parada de transporte público a las afueras de esta institución, debido a que las condiciones actuales afectan su bienestar diario al no contar con una estructura mínima de protección. Luisana Guzmán, integrante de esta casa de estudio, nos manifestó su preocupación ante esta situación, afirmando que se ven obligados a estar a la intemperie a la hora de esperar las unidades de vehículo que los trasladan hacia sus zonas de residencia.
4: Me dirijo a ustedes en nombre de los cientos de estudiantes de la sede de posgrado ubicada en La Floresta. Nos vemos obligados a esperar el transporte público en total desolación, soportando sol, la lluvia y exponiéndonos al peligro.
3: Leudis Salazar, otro universitario afectado, indicó que ya todo este problema se ha vuelto insostenible y acentúa más en las horas pico.
5: Hoy alzo la voz en nombre de cientos de estudiantes que diariamente sufrimos la ausencia de una parada digna frente a nuestra casa de estudio. Nos vemos obligados a esperar el transporte público totalmente a la intemperie, soportando el sol o la lluvia. Una situación que vuelve insostenible y peligrosa en las horas pico.
3: Los jóvenes que hacen vida en este espacio de educación en la capital monaguense aseguraron que entregaron un documento al director de transporte público de la alcaldía de Maturín con el fin de solicitar la construcción de la infraestructura, y hasta ahora no han recibido una respuesta. Desde Maturín, Estado Monagas, Orlando Chacón, Radio Fe y Alegría Noticias.
2: Le contamos también hasta ahora que estudiantes de la ULA obtuvieron el primer lugar en la competencia Imperial Barrel Award en la región América y el Caribe.
6: Un grupo de estudiantes de la Universidad de los Andes participó en la competencia internacional Imperial Barrett Award, que bueno, lleva importantes actividades a nivel internacional y donde bueno, abre las puertas a los diferentes estudiantes de las diferentes universidades a nivel mundial para que participen en sus diferentes competencias. Con nosotros Gasbel Torres, quien es integrante de este importante grupo y nos va a hablar acerca de qué trató esta competencia.
7: Bueno, esta competencia se trata de analizar datos que llegan durante un periodo de 8 semanas. Estos datos están contemplados como sísmica, petrofísica, geoquímica, y a partir de ellos los estudiantes con sus asesores analizan y proponen un proyecto, en este caso para la captura y almacenamiento de carbono. Es una competencia muy grande, muy importante. Nosotros quedamos, la ULA quedó, mejor dicho, por nuestra representación como ganadores de la representación de Latinoamérica y el Caribe, y ahora vamos a ir a Houston a representarlos en la final global.
6: Respecto a esta actividad, ¿contra cuántas universidades compitieron y la importancia de esta actividad para los estudiantes de las diferentes universidades en su preparación y formación dentro de sus actividades académicas?
7: Bueno, nosotros estuvimos compitiendo con 18 universidades de Latinoamérica y el Caribe, y pues tiene una relevancia muy importante. Los estudiantes aprenden a enfrentarse a un entorno real, laboral, bajo presión, bajo muchos análisis de datos, bajo un tipo de competencia muy competitiva, además con todas las universidades, y que les permite entonces adquirir las habilidades necesarias para enfrentarse a un mercado laboral cada vez más demandante.
6: Palabras de Gasbel Torres, quien es el representante o integrante de este importante grupo de estudiantes que participó en esta competencia internacional y donde bueno, estuvieron representando a Mérida y Venezuela frente a otras universidades de América Latina y el Caribe. Es la información que llevamos a esta hora desde Mérida, reportó José Angulo para Radio Fe y Alegría Noticias.
2: En más informaciones le contamos también que estudiantes de Anzoátegui demuestran su potencial en el 5º Congreso Escolar de Ciencia, Tecnología y Robótica.
8: Este miércoles 20 de mayo en el Tigre al sur del estado Anzoátegui se está llevando a cabo el Congreso Escolar de Ciencia, Tecnología y Robótica 2026 en un evento que ha reunido a decenas de niños y jóvenes dispuestos a mostrar el alcance de sus proyectos científicos. En una jornada que evidencia cómo la robótica educativa se ha convertido en una herramienta que trasciende las aulas. Francisco Botifor, quien es integrante del equipo de Viceministerio de Comunicación, destacó que el país está formando talento con identidad propia.
9: Que no solamente estamos hablando de robots, estamos hablando de soluciones robóticas que aportan un beneficio económico a cada uno de los sectores. Realmente estamos convencidos que el futuro es de nuestro semillero científico. Esto es realmente un programa nacional que nuestra ministra Gabriela está llevando a cabo junto con la viceministra Damari. Esto realmente está dando unos frutos característicos, tanto a nivel nacional como a nivel internacional.
8: Asimismo, Alejandro Loste, quien es miembro del equipo promotor de robótica a nivel nacional, ha calificado a los participantes como una generación de oro con habilidades crecientes en electrónica, programación y computación.
10: Y son los referentes nacionales e internacionales de todo lo que queremos desarrollar como nuestro país, como potencia. Ahora se ha convertido en un referente internacional. Ya en el 2024 nosotros ganamos la medalla de oro en Turquía y el año pasado en Singapur obtuvimos el 4º lugar.
8: Entre tanto, la directora de la Unidad Educativa Privada, José Gregorio Monagas, María Yolanda Marrón, quien formó parte de la organización del evento, subrayó el papel pionero que han asumido desde hace 6 años, donde integran la robótica, la electrónica y la mecatrónica dentro del currículo escolar. Cabe destacar que el Congreso también reunió a instituciones invitadas como la Escuela Santomé y el Colegio Eduardo Blanco de Lecherías, que participaron en un intercambio académico centrado en la innovación, creatividad y resolución de problemas. Esta es la información que tenemos desde la zona sur del estado Anzoátegui, Daibelice Figueroa, Radio Fe y Alegría Noticias.
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2: Minutos de la tarde. Nos vamos a la última pausa de este miércoles.
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2: Estamos de vuelta para más información este 20 de mayo, información que nos llega desde las regiones.
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2: La psicóloga Jenis Arriaga advierte que la crisis de servicios básicos da un golpe directo a la salud mental.
12: La crisis de los servicios básicos ha dejado de ser únicamente un problema de infraestructura para convertirse en un detonante crítico de afectaciones psicológicas en la población. Así lo advirtió la psicóloga Jenny Sarriaga, quien señaló que la falla constante de estos suministros esenciales propina un golpe directo a la salud mental de los ciudadanos.
13: La falta de servicios básicos no es solo una crisis de infraestructura, sino un golpe directo a la salud mental, que somete a las personas a un estado de alerta e incertidumbre perpetuos, desencadenando ansiedad crónica, insomnio y una profunda sensación de indefensión. Ante esta pérdida de control sobre el entorno externo, una herramienta clave que yo recomiendo es enfocarnos únicamente en lo que sí podemos manejar a nivel interno. Por ejemplo, regular nuestro sistema nervioso central mediante la respiración en caja. Es decir, Ante la ausencia de estos servicios básicos, nos vamos a sentar, inhalamos en 4 tiempos, retenemos el aire 4 segundos y exhalamos lentamente en 4 segundos. Y luego mantenemos 4 segundos en vacío. Esta práctica regula el sistema nervioso central y estabiliza la mente cuando el exterior nos falla.
12: Arriaga recuerda que el cuidado de la salud mental es una prioridad fundamental universal en tiempos de alta incertidumbre. Desde el municipio San Fernando, en el estado Apure, para Radio Fe y Alegría Noticias, José Muñoz.
2: 12:50 de la tarde, le contamos que más viva que nunca está la radio Machiques. Hoy se mantiene como la reina del hogar en el marco del Día Nacional de la Radio.
14: Hoy, 20 de mayo, Día Mundial de la Radio, habitantes de Machiques destacan el valor de este medio que sigue acompañando desde tempranas horas de la mañana hasta en la noche. La radio continúa siendo una fuente cercana de información, entretenimiento y compañía para la comunidad. Escuchemos.
15: Mi nombre es Jesús Amenti. La radio viene siendo muy importante en el sentido de que es un medio informativo, un medio educativo, un medio de entretenimiento. Casi siempre en la tarde y noche. Ya como que para relajarme un poco del estrés del día, las informaciones del día las obtengo por ahí, los comentarios, publicidades y por demás.
16: Jani Bracho significa mucho porque por ese medio nos enteramos de muchas cosas importantes. Es un medio de comunicación que todas las mañanas nos levantamos y escuchamos el que pase día a día. Es muy bueno tener la radio porque nos podemos dar cuenta del mundo. El que escucho todos los días es Fe y Alegría, ese me gusta mucho.
17: Guillermo Socorro. La radio es bueno porque se tiene a uno y uno escucha las noticias también, el pueblo de uno, lo que sucede, y a nivel nacional también, de cada rato lo escucha uno. Un programa bueno también, muy bueno que se escuchan, bastante importante.
14: En este municipio fronterizo, los oyentes coincidieron en que a pesar de los avances tecnológicos, la radio sigue siendo necesaria, ya que llega simultáneamente a cualquier rincón. Desde Machiques, reportó Frenis Gómez para Radio Fe y Alegría Noticias.
2: 12:52 de la tarde, con este homenaje que hacen desde Machiques a la radio, reiteramos también nuestra felicitación y nuestro agradecimiento también en el marco de esta fecha. A esta hora hablamos de esa información que corre y es falsa. Hoy le contamos que no es cierto que Cilia Flores haya ofrecido atestiguar los crímenes de Nicolás Maduro si es dejada en libertad.
11: 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Esto es fake.
18: Hola, les saludo Andrés Cañizales. Les comento lo que es mentira. Es falso que Cilia Flores haya ofrecido atestiguar crímenes de Nicolás Maduro si es dejada en libertad. Desde el pasado 13 de mayo comenzó a circular un contenido en Instagram referido a la ex primera dama de Venezuela, Cilia Flores. Supuestamente ella habría ofrecido a los custodios de la cárcel en Nueva York, donde se encuentra detenida, testificar sobre los presuntos crímenes de Nicolás Maduro a cambio de libertad. La publicación viene acompañada del siguiente mensaje. Cilia Flores les ha dicho a los custodios en Nueva York que está dispuesta a contar todos los crímenes de Nicolás Maduro si la dejan libre, ya que ella no tuvo nada que ver con el asunto. Pero esto es falso. El proceso de verificación aplicado por el equipo de Cotejo.info no halló versiones oficiales, tampoco reseñas de medios confiables que sustenten la supuesta información de este ofrecimiento de Cilia Flores a sus custodios. Desde que está detenida en Nueva York, no existe ninguna declaración pública de Cilia Flores ni tampoco de Nicolás Maduro. Así que es mentira. No es verdad que la ex primera dama Cilia Flores haya ofrecido atestiguar en contra de su esposo, el ex gobernante venezolano Nicolás Maduro, ante una corte en Nueva York.
19: esto es fake. Les hemos hablado de las mentiras que se quieren vestir de noticias. Esta es una producción de Cotejo.info y Media Análisis.

0: 12:59.
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0: Muy buenas tardes, sean bienvenidos a este su programa En Este País, programa de la Red Nacional de Radio Fe y Alegría Venezuela, por donde les acompañamos a esta hora de la tarde. Saludamos a toda nuestra audiencia, a usted que nos escucha, a usted que se conecta con nosotros. Gracias por conectarse a esta hora de la tarde y seguir en sintonía de Radio Fe y Alegría. Les estaremos acompañando en la próxima hora en el control técnico y la producción del programa, María Gabriela Álvarez. En la subdirección de comunicaciones, Wirmelis Villalobos. En la coordinación de producción y programación nacional, Anthony Galindo. Y en la conducción de este espacio que les habla y les acompaña a esta hora de la tarde, Rosender Evíez. Estaremos junto a periodistas, comunicadores y emisoras de Radio Fe y Alegría, todos bajo la dirección de la profesora Vidalina Campos. Estamos listos y preparados, como siempre, para acompañarles en esta hora donde hablamos de emprendimiento, para que usted tenga información y también convertirnos, ¿por qué no?, en un espacio de formación para el emprendimiento venezolano. Particularmente saludamos a esta hora al ecosistema emprendedor venezolano que se conecta con nosotros y está listo y preparado, como siempre, al igual que nuestros invitados y también nuestros periodistas, reporteros y corresponsales en todo el país. Recuerden que estamos en las redes sociales, nuestras cuentas, @ En Este País Radio, @ Radio Fe Alegría. Allí puede interactuar con nosotros. Si prefiere escribirnos a través de la mensajería de texto y el WhatsApp, el 0424-555-3146. 0424-555-3146, el contacto con nosotros. Allí puede escribirnos, reportar sintonía o sugerir temas o también ser parte de este espacio en nuestros contenidos de emprendimiento. Vamos de inmediato a compartir en este primer segmento, como es costumbre, algunas noticias e informaciones que tienen que ver con la economía y también con la dinámica emprendedora de Venezuela. En primer lugar, una opinión que trae hoy el portal Banca y Negocio a propósito del costo de la informalidad. La pregunta clave es: ¿cuántos clientes estás perdiendo por no formalizar tu negocio? Te pregunto a ti, emprendedor, ¿cuántos clientes estás perdiendo por no formalizar tu negocio? ¿Te has preguntado eso? Cuando se decide formalizar un negocio en Venezuela, se tienen varias opciones, entre ellas el registro de emprendedores, o una firma personal, o una compañía anónima, y hasta asociaciones civiles. Son, de alguna manera, las opciones que usted tiene para formalizar su idea de negocio. Muchas veces, cuando se habla de formalizar un negocio o una idea de negocio en Venezuela, bueno, mucha gente seguramente le dirá a usted que no vale la pena, que esto debido a muchas obligaciones que va a asumir, algunas responsabilidades y también el pago de impuestos que conlleva formalizar. No obstante, si observamos el panorama desde otra visión o si miramos la moneda desde el otro lado, supongamos que usted tiene una empresa de servicio técnico y repara o arregla aires acondicionados y de repente una gran cadena de hoteles necesita hacer mantenimiento a todos sus equipos. El hotel está convencido de que usted es el mejor y excelente técnico que existe en la ciudad. Usted tiene las herramientas, usted tiene los equipos para hacer ese trabajo. Pero cuando le preguntan a usted como idea de negocio o al técnico si tiene empresa registrada a los efectos de realizar un contrato de servicio o una facturación para establecer, pues, garantías confiables para su nuevo socio, que es el hotel que lo busca, bueno, la respuesta, si es no, bueno, en este caso, ¿cuánto dejó de percibir esa empresa de aires acondicionados por no tener formalizado su negocio? Es por ello que no solo se trata de cuántas obligaciones, cuántas responsabilidades voy a tener al formalizarme, sino cuántos clientes estoy perdiendo por no hacerlo. Hay que destacar que cuando se decide formalizar un negocio o una idea de negocio en Venezuela, se tienen varias opciones. Ya les he dicho el registro de emprendedores, una firma personal, una compañía anónima y hasta asociaciones civiles, de acuerdo a la actividad económica que usted... La recomendación es que toda persona que se encuentre en esta situación debe buscar asesoría de experto que conozca la materia y que no solo lo asesoren desde el punto de vista legal, sino que tenga una visión de negocio mucho más amplia en que en base al tipo y al momento del negocio que puedan ayudar a decidir cuál es la estructura jurídica que usted mejor se adapta o la que mejor se adapta a sus necesidades. Bueno, toda esta información a propósito de la experiencia y el conocimiento del abogado corporativo Carlos Díaz, que ha estado también aquí en el programa. Seguimos contándoles más noticias. Les cuento que autoridades del Banco Central de Venezuela, el BCV, y la Bolsa de Valores de Caracas ponen foco en la posibilidad de financiar actividades productivas en el país. Escuche bien, la finalidad del encuentro del BCV y la Bolsa de Caracas es permitir un encuentro interinstitucional para intercambiar ideas para el trabajo conjunto entre ambas instituciones que permitan fortalecer el mercado interno de capitales. En una nota de prensa se informa que autoridades del BCV, el Banco Central de Venezuela, y la directiva de la Bolsa de Valores de Caracas y la Cámara Nacional de Intermediarios de Mercados de Valores se reunieron. La finalidad del encuentro fue intercambiar ideas en el trabajo conjunto que permita fortalecer el mercado interno de capitales. Entre los objetivos fundamentales del encuentro destaca la importancia de contar con un mercado de capitales orientados a apalancar las actividades productivas que se están dando en el país o las que se pudieran dar. Y allí se ha informado que las autoridades del BCV también mantienen una estrecha relación con otros actores claves de la economía nacional, como son la directiva de la banca pública y privada. Ojalá que estos acercamientos entre instituciones efectivamente tengan ese objetivo y se logren los objetivos de buscar en el foco financiar la actividad productiva tan necesaria en estos momentos. Al cierre de este segmento les cuento que hay buenas noticias porque la UNIMED presentará próximamente 345 propuestas productivas en el 14º Congreso de Investigación y Creación Intelectual. Escuche bien, el Congreso, que se realiza cada 2 años en la UNIMED, celebra ahora su 14ª edición con 345 investigaciones de 8 países y su primera vez en alianza con la Universidad Central de Venezuela, la UCV, la Universidad Católica Andrés Bello, la UCAT, y la Embajada de Francia. La Universidad Metropolitana, la UNIMED, celebrará del 27 al 29 de mayo, es decir, la próxima semana, el 14º Congreso de Investigación y Creación Intelectual bajo el lema Convergencias del Saber para los Retos del Siglo XXI. Por primera vez en 28 años de historia, este evento contará con alianzas con la UCV, la UCAT y la Embajada de Francia con el objetivo de que la investigación esté al servicio del país. Sisi UNIMED es un evento que se realiza cada 2 años. Es multidisciplinario y desde el año 98 tiene como objetivo compartir pues, todos los resultados de las investigaciones, además de fomentar la reflexión crítica y construir redes de colaboración académica. En esta 14ª edición, el Congreso alcanza su mayor escala con la presentación de 345 trabajos de investigación con participantes de, por supuesto, de Venezuela, de Colombia, de Chile, de México, de España, de Francia, Portugal, Uruguay y Argentina. A lo largo de esos 3 días, 27, 28 y 29 de mayo, se desarrollarán al menos 10 foros, 18 mesas redondas y 30 sesiones temáticas de ponencias libres. Será una investigación con impacto real en temas, entre ellos de biotecnología, desarrollo sostenible, ingeniería 4.0, inclusión y neuroeducación, la inteligencia artificial que no puede faltar en estos tiempos, la dinámica financiera en entornos críticos, sobre políticas para el desarrollo, sobre literatura y también de expresión cultural. Además, he informado que habrá también investigaciones clínicas sobre la química verde, la cosmética y la bioingeniería, sostenibilidad empresarial y economía circular. Será un espacio también para que usted como emprendedor, pueda también participar. Recuerde que será desde el miércoles 27 de mayo a las 9 y media de la mañana en la UNIMED. Allí comenzará todo. Y bueno, usted también puede ser parte de este evento que tendrá además una modalidad, híbrida, y el acceso será gratuito. Los interesados en participar en estas secciones en el campus o conectarse virtualmente desde cualquier punto del país y del mundo pueden hacerlo a través de la página web cici.unimed.edu.be. Repito, cici con C, cici.unimed.edu.be. Bueno, ahí les dejo esta interesante noticia, un espacio importantísimo para conocer de estas propuestas productivas que se están presentando en el marco de este 14º Congreso de Investigación y Creación Intelectual. Ahí se los dejo, emprendedores, para que tengan también un espacio para conocer de estas investigaciones importantísimas. Recuerden lo que siempre les digo, es importante conocer cómo se mueve todo en el país, no solamente en la economía, sino también en las investigaciones, para que a partir de esos movimientos te vaya también en su idea de negocio, desarrollando todas las estrategias y las oportunidades que se van presentando en la actualidad. Pausa, 1:13 de la tarde. Al regresar recibimos a nuestro invitado del día. Hoy estará con nosotros acá en el programa En Este País, Walter Trejo, politólogo, educador y coordinador de la Cátedra de Cultura de Paz de la Universidad, de la Dirección General de Cultura de la Universidad de los Andes. En breve estará con nosotros aquí en el programa En Este País. Ya regresamos.
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2: Una y 14 minutos.
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0: Es la 1:15, 15 minutos, 1:15 minutos de la tarde de este día miércoles 20 de mayo de este año 2026. Estamos listos y preparados para seguir acompañándoles en este espacio, el programa En Este País, a través de la señal nacional de Radio Fe y Alegría. Y de inmediato vamos a recibir a nuestro invitado del día de hoy en el programa.
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0: Así es, este coworking también es para ti. En esta tarde recibimos en nuestro programa a Walter Trejo. Él es politólogo, educador para la paz, coordinador general de la Cátedra de Cultura de la Paz de la Dirección General de Cultura de la Universidad de los Andes, animador además de la Pastoral de Justicia, Paz e Integridad de la creación de la Congregación Claretiana en Mérida y referente de Laudato Si Venezuela, un gran promotor de esta iniciativa. Muy buenas tardes, Walter, un placer y un gusto que nos acompañes en esta tarde en el programa En Este País. ¿Cómo estás?
2: Buenas tardes, un placer saludarles desde Mérida y encantado por la oportunidad de estar con ustedes.
0: Claro que sí, para nosotros también es un placer en esta semana, Semana de la Laudato Si, una iniciativa que nació hace más de 10 años con una encíclica escrita por el Papa Francisco y que bueno, se hace presente, se hace viral desde la reflexión, desde la oración y de la acción en pro de nuestra casa común, la tierra. Y sé que desde la Cátedra de Cultura para la Paz de la Universidad de los Andes, en tu persona, han venido trabajando para hacer visible cada día más esta encíclica y hacerla una realidad en medio de la población de los Andes como un emprendimiento social y de formación para la sociedad en general, Walter.
2: Sí, la Cátedra Cultura de Paz de la Universidad de los Andes ya vamos para 40 años de trabajo y un principio en la Cultura de Paz del Manifiesto de las Naciones Unidas del año 2000 es preservar el planeta Tierra. Por eso nuestra vinculación desde la universidad, desde la Cátedra Cultura de Paz, con la encíclica, con el mensaje que nos dejó el Papa Francisco, para poder, digamos, entre todos, mantener, preservar, cuidar, amar el planeta Tierra, que es nuestra casa común, nuestra madre Tierra. Y ahí, bueno, en el transcurso del año siempre estamos haciendo actividades, por ejemplo, lo que es en el marco del Día del Agua, el Día del Planeta Tierra, ahorita para junio, del ambiente, en abril el Día del Planeta Tierra, y así hay algunas fechas que vamos conmemorando, que vamos articulando con los actores que estamos vinculando, como escuela, liceo, algunas organizaciones que estamos también realizando, acompañando proyectos muy concretos, por ejemplo, con Geografía Viva hemos desarrollado un proyecto que se llama Corredores Socioambientales, que es en las comunidades rurales poder capacitar para que puedan cambiar esa visión de que a una planta, a una siembra de papa, por ejemplo, no se le pongamos químico, sino que usemos todas las alternativas que se tenga visible, biológica, para poder, digamos, tener el mismo resultado o mejor resultado sin químico. De esa forma también pues enseñamos a las personas del medio rural, a los campesinos, a que también cuiden el planeta Tierra de esa forma, de la parte de no usar los químicos tóxicos para poder sembrar, porque al fin y al cabo eso también va para las fuentes de agua que van a suministrarse, por ejemplo, a las ciudades o a los pueblos. Entonces hay toda una cadena que la gente puede entender que no solamente es resolver mi problema, mi necesidad, sino que yo estoy resolviendo, estoy acompañando, estoy ayudando a tener mejores condiciones, porque todos vamos a ser afectados en lo que está pasando en el planeta Tierra.
0: ¿Cómo ha sido la receptividad de la sociedad merideña con respecto a este instrumento, a este documento, a esta encíclica que nos dejó el Papa Francisco, la Laudato Si? en el quehacer diario y en la actividad productiva de los que emprenden en la tierra, pero también en la sociedad del universitario Mérida, por ser una ciudad universitaria, la sociedad merideña. ¿Cómo ha recibido, digamos, de alguna manera, este mensaje del Papa, y cómo lo va digiriendo en su dinámica diaria?
2: Sí, es curioso, ¿no? Porque, digamos, en el mismo ámbito de la Iglesia muy poco conocen el contenido de la encíclica, Laudato Si. Algunos lo nombran, pero no saben el contenido, la importancia, lo que nos están diciendo, algunas acciones que podemos tomar que también dice la encíclica. Por ejemplo, Cátedra de la Paz, Cultura de Paz, pues estamos ahorita también en lo que es la pastoral justicia, paz, integridad de la creación de los padres claretianos acá en Mérida, el cual somos responsables, y hemos hecho todo un proceso de formación. También estamos llevando a los más grupos y apostolados el mensaje de la encíclica y vincularlo con la vida diaria, no solamente porque es un documento de la Iglesia Católica, sino que es un documento para todas las personas que nos están escogiendo o que le preocupa el ambiente, la naturaleza, independiente de su ideología o de su credo religioso. O sea, es un llamado que todos tenemos que abocarnos a cuidar nuestra casa común, tenerla bonita, cuidarla y eso. Y igual estamos participando, por ejemplo, en algunos espacios como la Red de Acción Social de la Iglesia, que es otra iniciativa de organizaciones con afines o con una mística de la Iglesia Católica, para que también se ve lo que están haciendo, pues se empodere, se relacione. Epa, esto está dentro de un mensaje universal que nos está llamando la atención, que tenemos que hacer algo por el planeta Tierra. Ya lo han dicho los científicos, ya están los Objetivos de Desarrollo Sustentable o Sostenible, hasta la Agenda 2030, ya científicamente nos lo están diciendo, y también hay que darle ese toque religioso, cristiano, de amor a la naturaleza. El Papa León XIV dijo en estos días, no hay paz si no cuidamos la tierra.
0: Claro que sí, es muy importante. Esta semana, la semana Laudato Si 2026, tiene como tres propósitos. Primero, orar, y que eso es supremamente importante, ¿verdad? Segundo, abrir espacios de formación para hacer del conocimiento de gente vinculada a la Iglesia, pero también gente de la sociedad, de que conozca este documento y estas propuestas que nos ha dejado el Papa Francisco. Y bueno, en este año 2026, en la Semana de la Laudato Si, hay un llamado urgente a pasar de las palabras a la acción, no quedarnos de brazos cruzados y buscar las maneras y las formas prácticas de hacer posible una mejor casa común, que es la tierra, que a veces pasa como un segundo plano en medio de todas nuestras situaciones de país y de nuestras realidades sociales, cuando a veces quizás nos quitan la atención de lo que también es importante, como es el planeta. Walter, ¿me escuchas?
2: Sí, te escucho.
0: A partir de esta reflexión y estas palabras que te he dicho, ¿cómo piensan? Ya me has dicho que están trabajando en un espacio de formación para el conocimiento de la Laudato Si. ¿Hay alguna experiencia práctica desde la acción en Mérida que ya se esté llevando y que sea referencia o pueda ser referencia a nivel nacional para todos los que nos escuchan en otras regiones del país?
2: Inicialmente estamos desde hace un año de la Pastoral Justicia y Paz y Integridad de la Creación, formando o dando a conocer más el contenido a los actores, a los agentes pastorales. Hemos hecho, digamos, dos cursos donde se le ha explicado toda la parte de la encíclica. Y ahorita, pues, con este curso que estamos haciendo de animadores, que lo está promoviendo el movimiento Laudato Si a nivel mundial, está, digamos, ya una responsable de ese equipo venezolano que pertenece aquí a la Arquidiócesis de Mérida. Entonces, bueno, la esperanza es que ya pueda asumirlo como tal en el caso de Mérida, de Arquidiócesis, pues, como por ejemplo, San Cristóbal tiene ya un secretariado de la Casa Común, entonces ellos ya lo han institucionalizado. Entonces, yo creo que poco a poco, paso a paso, pues, la Iglesia debe ya tomar esa posición de ir ya teniendo también una instancia que se dedique desde la iglesia a hacer la promoción, a hacer trabajo y eso, el aborto sí. A veces, digamos, cuesta porque lo ven que es un documento religioso, no lo ven un documento social, de transformación, de formación, de un llamado, digamos, del Papa Francisco para que puedan asumir la sensibilización de la protección del planeta Tierra. Entonces, bueno, por eso entonces también hay que hacer toda una jornada de sensibilización, de promoción. Eso es lo que estamos haciendo. Desde aquí, desde la Pastoral Justicia y Paz, pues estamos ya abordando una comunidad. Queremos desde esta comunidad empezar a concretar esto de llevar en práctica lo que es el mensaje de Laudato Si en una comunidad de acá de Mérida que ya va a estar en lo oscuro para poder. Entonces, por ejemplo, este domingo tenemos ya la cita y el censo para levantar la información y quisiéramos desde ahí ir mostrando y hacer todo un trabajo desde esta comunidad para poder, digamos, para ser visible, es factible que una persona que está desde su casa pueda asumir desde el punto de vista cristiano y de la práctica común, pero también del día a día de la gente que, bueno, que sepa cómo hacer un reciclaje, que tenga una matica viva, no de plástico, que si tiene un animalito le dé cariño, que entienda que debe tener un ambiente, un entorno ecológico, etcétera. Entonces eso, digamos, es lo que tenemos previsto desde la Pastoral Justicia y Paz. Va a ser acompañado, lógicamente, por la Cátedra Cultura de Paz de la Universidad de Los Andes para la parte, digamos, académica o parte de acreditación, etcétera, etcétera.
0: Walter Trejo, quiero invitarte a que te quedes con nosotros en la conexión. Sabemos que hay dos eventos que se vienen y del que tú estás siendo un gran promotor en Mérida y un evento nacional que tiene que ya nos has hablado de Constructores de Paz. Quiero que te quedes con nosotros en la conexión porque vamos a un avance informativo y en breve continuaremos este diálogo y este coworking con Walter Trejo, quien es politólogo y educador, además coordinador de la Cátedra de Cultura de Paz de la Dirección de Cultura de la Universidad de los Andes. Ya venimos con más de En Este País.
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3: Una y 28 minutos.
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4: A esta hora de la tarde del miércoles 20 de mayo reportamos desde nuestra sala de redacción, les contamos que la ONG Justicia, Encuentro y Perdón aseguró que en Venezuela hay 654 personas detenidas por razones políticas que deben ser liberadas. El anuncio del presidente de la Asamblea Nacional, Jorge Rodríguez, este martes de liberar a 300 personas no alcanzaría ni siquiera a la mitad de los detenidos, según el registro que lleva esta organización. De hecho, en un comunicado que colgaron en redes sociales, dice esta ONG, no son 300. Nuestra organización mantiene un registro de 654 personas privadas de libertad por motivos políticos en Venezuela. Presentar esta medida como un gesto de reconciliación nacional constituye una afrenta para las víctimas y sus familias. Justicia, Encuentro y Perdón rechazó que se pretenda mostrar el proceso de liberaciones como una concesión política, cuando más bien se trata del cumplimiento tardío de las obligaciones previstas en la Constitución y en los tratados internacionales de derechos humanos. Vale recordar que durante la sesión de la Asamblea Nacional de este martes 19 de mayo, Jorge Rodríguez anunció la excarcelación de 300 personas detenidas por razones políticas y señaló que el proceso comenzó a ejecutarse formalmente entre el jueves y viernes bajo criterios humanitarios. De hecho, se conoció en la noche de este martes la excarcelación de los 13 policías metropolitanos condenados a 30 años de prisión desde el año 2009. Más información en los próximos minutos. A esta hora les acompañó Alexander Medina.
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0: Así es, estamos de regreso con todos ustedes con más del programa En Este País a través de esta, la señal nacional de Radio Fe y Alegría. Yo soy Rosendre Víez y esta hora de la tarde, a esta hora estoy conversando con Walter Trejo, politólogo y educador, además coordinador de la Cátedra de Cultura de Paz de la Universidad de los Andes, hoy conversando de lo que es el desarrollo de la semana de la Laudato Si, esta encíclica del Papa Francisco, que trae un componente bastante completo de un análisis y también en profundidad de acciones concretas que podemos emprender en torno a nuestra casa común, la Tierra. Y clave lo que hablábamos con Walter luego de la antes de la pausa, que tenemos que pasar de la reflexión a la acción. Incluso es el llamado que se hace este año a emprender actividades y acciones concretas en pro de nuestra tierra, de nuestra casa común. Y bueno, hay eventos que se están desarrollando y que Walter Trejo, nuestro invitado del día, está siendo un gran promotor de estos dos eventos. Walter, continúas con nosotros en la conexión, ¿cierto? Hay dos eventos que se vienen para finales de este mes de mayo y para el mes de junio. El primero, el Seminario Internacional Conexión Ser, Naturaleza y Paz, que tiene que ver mucho con lo que venimos hablando de lo que es el equilibrio, lo que es la conexión con la naturaleza y la paz, que nos propone una pausa necesaria. Háblanos de esta primera iniciativa de este seminario internacional.
2: Sí, el seminario internacional Conexión, Ser, Naturaleza y Paz, estamos tres organizaciones promoviéndolo. Una, la primera es Movimiento Ser, que tiene su sede en España, que se dedica a toda la parte de la promoción de la paz interior, digámoslo así, a través de constelaciones, a través de ser, para fortalecer las personas. La segunda organización, la Asociación Civil Geografía Viva, que tiene su sede también acá en Mérida, y ellos trabajan todo lo que es el ambiente, todo lo que es la sostenibilidad ambiental, todo lo que es agrícola. Y por lo tanto, la Cátedra Cultura de Paz, conjuntamente con la Asociación Cátedra de la Paz, pues estamos promoviendo lo que es la cultura de paz. Esos tres enfoques, ser, naturaleza y paz, lo llevamos al seminario que va a ser el 28 y el 29 de mayo. Es virtual, es gratuito, el certificado es opcional. Tenemos 8 ponentes, tenemos ponentes de Suiza.

0: a Venezuela, porque los compañeros que están en España ya serán más o menos las 7, 8 de la noche. Entonces, bueno, ese es el primer evento. Y después de este seminario, pues queremos también, con estos tres enfoques, ser, naturaleza y paz, promover algunos diplomados, que también van a ser virtual, para poder, digamos, dar las herramientas, fortalecer más a las personas que quieran especializarse, digámoslo así, en uno de estos temas. Ese es el primer evento que estamos acompañando, promoviendo y organizando como para trascender las fronteras, para ir también llevando, y la virtualidad nos ayuda para poder, digamos, ese mensaje en el caso de Cátedra Cultura de Paz, lo que es la cultura de paz y todo lo que es educación para la paz.
1: Claro que sí, bueno, tremendo evento. Me llama la atención que está dirigido a profesionales, a educadores y a mentes inquietas. Eso me llama bastante la atención. De las personas que están ávidas de conocer y saber y de tener nuevos conocimientos para emprender seguramente en estos temas. Hay un segundo evento para abrir el mes de junio, ¿cierto? Constructores de Paz. Sí, sí. Eres un gran promotor también de este evento tan importante y que marca, digamos, de alguna manera la pauta en el país. Hace muchos años se viene realizando.
0: Sí, el segundo evento va a ser el 17 encuentro de Constructores Paz. 17 años, imagínate, ya casi vamos a tener la mayoría de edad en este encuentro de Constructores Paz que se realiza desde la Red de Acción Social de la Iglesia. Generalmente está físicamente en la UCA. En este evento también esta oportunidad va a ser lo que puedan acercarse a la UCA, que va a ser presencial. Y después está los que estamos por en otras latitudes o lados en virtualidad. Va a ser híbrido el evento. Este año se dedica a la democratización para la paz y también está dedicado al centenario del tránsito de San Francisco de Asís, que es nuestro referente histórico humanista de la paz y de la ecología integral. Entonces ahí vinculamos a la autosis también, que es el mensaje de la ecología integral. Y el evento va a ser el 6 de junio, desde las 7 y media ya se instalará en Caracas, en el aula magna de la UCAT, hasta las 4 de la tarde. Y se va a transmitir por vía YouTube. Este encuentro, bueno, contará con expertos allá en Caracas, pero en el evento como tal, mesas de trabajo, también lo vamos a hacer virtual. Y es un momento pues para intercambiar, para conocer experiencias y para poder sentirnos que somos parte de todo un movimiento que cada uno desde su ámbito, su metro cuadrado, pues está haciendo por la paz y por la naturaleza. Y esa es, digamos, la ecología integral que nos dice Francisco, del padre, el Papa Francisco, que todo en su área podamos contribuir a tener cada día un planeta mejor, de cuidarlo, porque es el único que tenemos, es nuestra casa común.
1: Claro que sí, y bueno, este programa, Walter, que está dirigido no exclusivamente a los emprendedores, pero sí tenemos una gran audiencia del ecosistema emprendedor venezolano. Las ideas de negocios, emprendimientos que surgen, también tienen que estar de alguna manera marcados por el cuidado de la casa común, porque bueno, dentro de nuestras dinámicas de emprendimiento probablemente tengamos algunas acciones que vayan en contra de la dinámica perfecta que debe existir en nuestro ecosistema natural, ambiental. Y bueno, los emprendedores también. Tus palabras para los emprendedores venezolanos que te han estado escuchando atentamente durante todos estos minutos.
0: Sí, a los emprendedores, pues este tema es también de ustedes. O sea, el emprendimiento tiene que tener buenas prácticas ambientales, de reciclaje, de la luz, del manejo del agua, de los materiales que van a usar. A amor no se ve que es muy directo, pero sí tiene que ver. Y en caso de los emprendedores, por ejemplo, si van a buscar algún financiamiento, un apoyo económico de alguna institución, muchas están pidiendo que demuestren si tienen prácticas ambientales. Y es importante, en el caso, bueno, hay instituciones que pueden ayudar, nosotros también podemos ayudar desde la Cátedra Cultura de Paz, porque también hemos hecho todo un proceso de emprendimiento creativo que llamamos nosotros, en este momento tenemos dos emprendimientos, entonces, bueno, un poco eso también para que se pueda relacionar. Yo estoy

0: en un emprendimiento para comercializar, para vender mis productos, para ser creativo, pero tiene que tener también una lógica ambiental, una lógica de conservar el ambiente, de ayudar a conservar el ambiente, y eso lo hacen muy fuerte y eso lo hace llamativo, lo que llaman mucho economía verde, que es para que las empresas que también estén ahí son amantes de cuidar el planeta Tierra.
1: Así es, los emprendimientos de triple impacto que tienen que ver también con la parte ambiental, el cuidado de del ambiente. Walter, gracias por acompañarnos en esta tarde, por estar con nosotros, hablarnos de lo que es la semana de la Laudato Si, también de todas estas actividades que también forman parte, ¿no?, de estos espacios de reflexión que nos lleven a la acción en pro de nuestra casa común. Feliz tarde para ti, gracias por acompañarnos.
0: Igual a ustedes, muchas gracias.
1: Conversábamos con Walter Trejo, politólogo, educador, coordinador de la Cátedra de Cultura de la Paz de la Universidad de los Andes. Hoy con nosotros estuvo en el programa En Este País. Con él vamos a la pausa y ya regresamos con más de este su programa dirigido al ecosistema emprendedor venezolano y a todos ustedes, nuestros oyentes.
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3: Una y 43 minutos.
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1: Una de la tarde, 46 minutos, 1:46, estamos de regreso con todos ustedes con más del programa En Este País a través de la señal nacional de Radio Fe y Alegría. Recuerden ustedes que estamos en las redes sociales, nuestras cuentas arroba En Este País Radio, arroba Radio Fe y Alegría, aquí conversando y compartiendo con todos ustedes sobre emprendimiento. Nuestra mensajería de texto y el WhatsApp 0424-555-3146, disponible para todos ustedes, para que también puedan interactuar. Allí nos pueden llegar a hacer llegar sus mensajes de texto, sus opiniones, comentarios a propósito de los temas que vamos desarrollando en el programa En Este País, de lunes a viernes, de 1 a 2 de la tarde. Estamos listos para seguir acompañándoles. Tenemos mucho más contenido que compartir con ustedes en la tarde de hoy. Recuerden, estamos de lunes a viernes, de 1 a 2 de la tarde. Vamos con una nueva sección del programa, la sección Se Busca Emprendedor.
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1: Así es, se busca emprendedor en el programa En Este País. Hoy una sección que tiene que ver con una pregunta. ¿El emprender nace o se hace? Les pregunto a ustedes. ¿Emprender nace o se hace? Bueno, hoy intentaremos darle respuesta a esta pregunta. El misterio del carácter frente a la maestría. Les cuento. La mayoría de lo que se oye sobre el emprendimiento es todo falso. No es magia, no es un misterio y no tiene nada que ver con los genes. Es una disciplina y como cualquier disciplina se puede aprender. Esto lo dijo Peter Drucker. Peter Drucker es considerado el padre de la administración moderna y un observador agudo del comportamiento empresarial, quien sentenció este debate como una frase que debería marcar en la primera página de nuestro cuaderno de apuntes. Drucker desmitifica la figura del elegido. Nos dice que el emprendimiento es un oficio, así como un artesano aprende a moldear la pasta con años de práctica, el emprendedor aprende a moldear su destino a través de la educación continua y la práctica deliberada. Este es uno de los debates más antiguos y apasionantes en el mundo de los negocios. Para un emprendedor que lidera un proyecto como Pastas da Capri, entender el origen de su propia fuerza es vital para saber cómo potenciarla. ¿Es el espíritu emprendedor un código genético inalterable o es una musculatura que se desarrolla con el sudor y la experiencia? Hoy, en este análisis profundo, hemos buscado equilibrar la naturaleza con la voluntad, incluyendo la perspectiva de unas mentes más brillantes de la gestión moderna. La pregunta sobre si el emprendedor nace o se hace ha generado bibliotecas enteras de teoría. Para quien observa desde afuera, parecen ciertos individuos que poseen un chip especial, una tolerancia al riesgo sobrehumana, una visión que detecta oportunidades donde otros ven problemas y una energía inagotable. Sin embargo, para el que está en la trinchera, el emprendimiento se siente más como una serie de lecciones dolorosas aprendidas a través del error. La respuesta no es binaria, es una danza entre la predisposición y la preparación. Es innegable que existen ciertos rasgos de personalidad que facilitan el camino. Hay personas que desde la infancia muestran una curiosidad insaciable y una resistencia natural al no. Este emprendedor que nace posee una configuración biológica que le permite manejar niveles de estrés más altos sin colapsar. Estos rasgos innatos suelen ser la chispa inicial. Es ese impulso que te lleva a fundar una fábrica de pastas veganas cuando lo más cómodo sería buscar un empleo seguro. Sin embargo, el tener el gen no garantiza el éxito. Muchos emprendedores natos fracasan porque confían demasiado en su talento y descuidan la estructura, la disciplina y la formación. El talento sin método es un fuego artificial. Brilla intensamente, pero se apaga rápido. Aquí es donde entra la verdadera magia del liderazgo. La gran mayoría de las habilidades necesarias para que un emprendedor le vaya bien en la vida son aprendidas. Nadie nace sabiendo administrar el tiempo. Nadie nace dominando el arte de escuchar. Nadie nace con la sabiduría de poner a Dios en el centro de sus decisiones. El emprender se hace en la dificultad. Se hace cuando quiebra y decide levantarse nuevamente. Se hace cuando se estudia finanzas para entender sus costos de producción. Se hace cuando se desarrolla la inteligencia emocional para liderar a su equipo. El mercado no pregunta de dónde vienes, sino qué tan capaz eres de adaptarte. La disciplina y la constancia son habilidades que se cultivan. Son músculos que se atrofian bajo el peso de la responsabilidad. Por lo tanto, si no tienes o no sientes que naciste con todas estas herramientas, la buena noticia es que la tienda de herramientas está abierta para quien quiere estudiar, para quien quiere formarse y para quien quiere ser emprendedor. Si analizamos a los grandes líderes de la historia, vemos que el éxito ocurre cuando una predisposición natural, como la pasión por la cocina o el instinto por lo comercial, se encuentra con una preparación implacable. Nacer es el impulso, es una ventaja, pero hacerlo a través de la disciplina es una garantía. El emprendedor puede nacer con visión, pero puede hacerse con carácter. El nacimiento te da la semilla, pero el hacerse es lo que garantiza la cosecha. Si te quedas solo con lo que te dio la naturaleza, con tu talento, serás limitado. Si te dedicas a construirte, a formarte, serás imparable. Definitivamente, no importa cuánto de esto traigas en la sangre. Lo importante es que cuando estás dispuesto a escribir en tu cuaderno o en tu libreta de anotaciones y aplicar en tu realidad, el emprendedor que triunfa es aquel que tiene la humildad de reconocer que aunque haya nacido con talento, debe trabajar cada día como si no tuviera nada, aprendiendo, cayendo, volviendo a empezar. Escribe hoy en tus apuntes, en tu cuaderno, en tu libreta. No soy el resultado de mis genes, sino soy el resultado de mis decisiones y mi aprendizaje continuo. Repito, no soy el resultado de mis genes. No soy el resultado de mis decisiones. Soy el resultado de mis decisiones y mi aprendizaje continuo. El mundo está lleno de personas con talento natural que no llegaron a nada, y de personas comunes que a base de disciplina se convirtieron en gigantes. Elige ser el arquitecto de tu propia naturaleza. El ADN te da el inicio, pero el cuaderno y la disciplina te dan la meta. Este es un artículo escrito por Ítalo Olivo para el programa En Este País, en la sección Se Busca Emprendedor.
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1: Y bueno, al cierre de nuestro programa, contarles que hay noticias en el mundo del emprendimiento. No se detiene el mundo del emprendimiento. Y bueno, les cuento en lo que es la movida emprendedora y lo que se va marcando la pauta. Les cuento que Venezuela, atención, Venezuela o Startup Venezuela marca un nuevo capítulo para la innovación nacional. Escuche bien, esta nueva instancia brindará respaldo integral a proyectos en fases de innovación e incubación, fortaleciendo el desarrollo tecnológico nacional. Se creó Startup Venezuela y esta plataforma se convierte en uno de los anuncios más relevantes para el ecosistema emprendedor de Venezuela durante lo que fue el cierre del segundo Congreso Internacional de Emprendimientos y la primera edición de Venezuela Tech Week 2026, evento que consolidó a Caracas como el epicentro regional de innovación, inversión y tecnología. Esta iniciativa de crear Startup Venezuela, fue presentada en el marco de una alianza estratégica entre el sector público y privado, encabezada por la startup venezolana Riderit y el Congreso Internacional de Emprendedores y la plataforma Emprender Juntos, con el propósito de fortalecer el ecosistema tecnológico local y abrir nuevas oportunidades de financiamiento e internacionalización para los startups venezolanos. Así que bueno, ¿quieres ser parte de esta iniciativa? Bueno, busque más información, porque Startup Venezuela es una realidad y aquí seguramente podemos darle mucha más información en cuanto vayamos teniendo más detalles de la consolidación de esta nueva estructura de Startup Venezuela, que marca un nuevo capítulo para la innovación nacional. 1:55 minutos de la tarde, nos despedimos, se nos acabó el tiempo, lamentablemente nos vamos despidiendo, agradeciéndoles a todos ustedes su sintonía y la posibilidad de encontrarnos en este espacio con el ecosistema emprendedor venezolano. Estuvimos laborando para todos ustedes en el control técnico y la producción, María Gabriela Álvarez, en la subdirección de comunicaciones, Wirmelis Villalobos, en la coordinación de producción y programación nacional, Anthony Galindo, y en la conducción de este espacio, Rosendere Víez. Estuvimos junto a periodistas, comunicadores y emisoras de Radio Fe y Alegría, todos bajo la dirección de la profesora Vidalina Campos. Que tenga usted una muy feliz tarde. Continúen con más de la programación que les ofrece Radio Fe y Alegría. Nos vamos con Coloncho Optimista, un tema solicitado a través del 0424-555-3146. Feliz tarde para todos.

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2: 1:59.
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4: Bienvenidos a esta segunda emisión de los Titulares Cardenal de este miércoles 20 de mayo. Comencemos.
3: Comunidades.
4: El desespero de los quiboreños ante los electrodomésticos quemados por los apagones continúa.
3: Locales.
4: Ciclistas apuestan por más ciclovías en 4 sectores urbanos de Barquisimeto.
3: Regionales.
4: Meteorólogo Luis Vargas prevé lluvias con descargas eléctricas por el paso de la onda tropical en Lara.
3: Deportes.
4: Lara Sub-18 es campeón del clasificatorio a Nacionales Juveniles 2026.
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4: Hasta aquí los titulares cardenales. Invitamos a seguir ampliando estas informaciones por los avances Cardenal de Radio Fe y Alegría 97.5 FM. Les acompañó María Gabriela Álvarez. Seguiremos informando y con todas las voces.
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Desde la escuela en la radio, les damos las gracias por dejarnos entrar a sus casas, a sus vehículos con este programa de radio. Para los chipilines, peques gigantes y gigantes de corazón que tienen en casa. Este espacio dedicado a los escolares de la casa llega hasta ustedes gracias a todo el equipo de Fe y Alegría Educomunicación. En la Dirección Nacional, Vitalina Campos. Desde la Subdirección de Comunicaciones, Wirmelis Villalobos. Anthony Galindo, en Producción y Programación Nacional. En la Producción General de la Escuela en la Radio, Legitzia Torres. Y en la postproducción, nuestro amigo Alcides Tocuyo, quien les habla con mucho cariño, Leti. Y escuchemos la canción de la alegría.

Este espacio radial es tuyo, por eso queremos escucharte. Envía un mensaje de voz al WhatsApp +58 412 894 8092 y comparte actividades que realizan en tu escuela, travesuras o cuidados que le brindas a tu mascota. Recomienda algunos paseos. Esperamos tu mensaje de voz al +58 412 894 8092. Y ahora a mover el esqueleto en con esta canción Baila a lo Loco, porque bailar nos mueve, nos activa.

Hoy, 20 de mayo, celebramos el Día de la Radio, un medio de comunicación que apareció antes de la televisión y con los años ha cambiado de tamaño. Ahora antes las radios eran así gigantescas, grandototas. Hoy puedes escuchar radio desde el teléfono. ¿Quién lo diría? Saludamos a todos los equipos de Fe y Alegría a nivel nacional que laboran en la radio para informar, entretener y educar. 20 de mayo, Día de la Radio en Venezuela.

Y acabamos de escuchar la canción Los Chicos de la Radio, pero es que en la radio hay chicos y chicas. Cada 20 de mayo se celebra el Día de la Radio en Venezuela en conmemoración a la primera transmisión radiofónica que se hizo en el país en 1926. Saquen la cuenta, ¿hace cuántos años salió la primera emisora en Venezuela? Estamos en el 2026 y la primera emisión fue en 1926, durante el gobierno del general Juan Vicente Gómez. Salió al aire la emisora precisamente llamada Aire, pero con Y, Aire.

0: vamos a mover nuestras neuronas con las adivinanzas.
1: Adivina, adivina, adivina quién será.
0: Adivina, adivinador, adivinadora. Quien adivine, buen adivinador, adivinadora será. En la categoría de esta semana, árboles emblemáticos de Venezuela. Para irnos preparando con el Día del Árbol. Es que mayo es el mes de las flores, el mes de las madres, el mes de la biodiversidad, el mes de la fascinación, por el día de la fascinación de las plantas. Total, pura naturaleza. Mayo es el mes ecológico. Y la adivinanza dice así: cuando estoy en flor, parezco un sol en la montaña, y en árbol nacional me convertí. Repito, cuando estoy en flor, parezco un sol en la montaña, y en árbol nacional me han convertido. ¿Cómo se llama este árbol? Después del corte tendremos la respuesta. En instante estaremos con ustedes en La Escuela en la Radio.
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0: 2 y 14 minutos.
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3: Isabel Cristina, Paola, tienen la respuesta a la adivinanza. ¿Y qué nos dice Ángel desde Anaco? Recordemos la adivinanza en la categoría Árboles emblemáticos de Venezuela. Dice así: cuando estoy en flor, parezco un sol en la montaña y en árbol nacional me han convertido. ¿Cuál es mi nombre? El araguaney. Ese árbol que se viste de flores amarillas. Han podido ver ese espectáculo. Muchos araguaneyes en flor. ¡Qué belleza! Un 28 de mayo de 1951 fue proclamado el árbol nacional de nuestro país. Fue limitada su tala, no se puede cortar un araguaney y ahora es posible encontrarlo en todo el territorio del país. Embellece plazas y paisajes con su floración amarilla. Es un árbol autóctono y su altura oscila entre 6 y 12 metros. Su tronco es recto, cilíndrico y puede llegar a medir 60 centímetros de diámetro. Florece una vez al año, entre mayo y abril, cuando la sequía lo deja sin hojas.

Y acabamos de escuchar la canción El Aragoney, interpretada por Raquel Castaño. Por cierto, ¿has visto un aragoney en flor? ¿Con qué elemento natural lo compararías? Mi hijo Ezequiel, cuando estaba pequeño, decía: mamá, mamá, allá está el árbol del sol, allá está el árbol del sol. Él comparaba el aragoney con el sol. ¿Y tú, con qué más lo compararías? Chipilines, escolares, este espacio de ustedes, envíen un saludo a sus familiares, compañeros de clase, comparte una exposición que llevaste al aula, comenta tus juegos favoritos, una receta, una poesía que inventaste. Puedes enviar este mensaje de voz al WhatsApp más 58412 894 8092.

Vamos a realizar un juego de memoria de sumas. Unos cuadros tendrán escrito la operación 2 más 1 y en otros cuadros estarán los resultados. ¿Te parece? Bien. Levantarán cuadros hasta encontrar la operación con el resultado que les corresponde a cada operación matemática. Prepara unos 5 cartones con operaciones matemáticas y 5 resultados que correspondan a cada operación matemática. Guarda los cartones de memoria en una bolsita de plástico para llevarlos a la escuela y jugar con tus compañeritos o compañeras de clase. Jugando aprenderás. Además, qué chévere, vas a trazar cuadritos, vas a medir, vas a recortar. Bueno, va a ser un juego hecho por ti. ¿Qué te parece? Escuchemos ahora la canción Los Números Bailarines.

0: Chipilines, ¿y ustedes cómo tienen su salud visual? ¿Usan lentes? ¿O tienes compañeros de clase con lentes? Cuando ves televisión, te sientas alejado de la pantalla. Eso ayuda a tener buena salud visual. Si usas varias horas seguidas el teléfono, celular, la luz de la pantalla afecta a nuestros ojos. Así que a cuidar los ojos. Ah, y consume zanahoria. Tiene propiedades para cuidar la salud visual. Chipilines, realizan un afiche para invitar a sus compañeritos y compañeritas a cuidar el sentido de la vista. ¿Te imaginas un rato estar sin visión? ¿Sabes dónde quedan las cosas? Podrías llegar derechito al baño. ¿Y dónde encuentras el papel toalé? ¿Verdad? Qué difícil es. Así que a tener consideración con las personas que tienen baja visión o no tienen ningún tipo de visión. ¿Qué te parece si juegas en familia Veo Veo? Una persona describe el color de algún objeto o animal y el resto adivina qué es lo que esa persona está viendo. Quien inicia el juego dice Veo Veo, los demás responden ¿qué ves? El jugador dice una cosa de color y comienzan los demás a tratar de ubicar lo que esa persona vio. Quien identifique el objeto observado por el que habló primero, gana. Y ahora le selecciona un objeto que esté allí, al alcance de todos, para empezar de nuevo con Veo, veo. ¿Qué ves? Veo una cosa verde oscura. Y los demás a adivinar. Vamos a un corte y ya regresamos con más de La Escuela en la Radio.
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0: 2:29.
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1: 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Los peques gigantes, hoy miércoles en naturaleza, queremos que seas un guardián del ambiente. ¿Qué dicen, peques gigantes? Y te proponemos algunas actividades de observación a los seres vivos. Busca un área verde, allí donde te encuentras. ¿Qué seres vivos ves allí? Observa con detenimiento un árbol. ¿Qué otros seres vivos viven en ese árbol? ¿Encontraste alguna araña? ¿Un pajarito? ¿Y viste un nido? Observa qué animalitos hay en ese árbol, que a lo mejor están es de visitantes nada más. El ser humano no protege a los animales, por eso escucharemos canciones de animales que se encuentran en extinción. Ya lo hicimos ayer, hoy seguimos para que conozcas esos animales que están en lista roja. Son canciones de Simón Díaz que invitan a los niños y niñas a cuidar la vida silvestre. Y por eso escucharemos El Venado.
2: 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El venado es un juguete que nos ha dejado Dios. 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Ojalá que oigan mi voz. 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

Desde la Escuela en la Radio te invitamos a construir un paisaje natural donde haya mamíferos, animales acuáticos, reptiles, anfibios, aves, humanos. Usarás una caja de

¿Sabías que Venezuela se destaca por tener gran diversidad de aves? Unas 1.370 especies. ¿Cuántas aves? Realiza una lista de aves que conozcas. Pide ayuda a un familiar y luego ordena esos nombres en forma alfabética. El 9 de mayo pasado, el sábado, hace 2 semanas, se celebró el The Global Bird Day. Logramos el 5º lugar a nivel mundial de observadores de aves. Sí, eso es fue una actividad donde varias organizaciones pidieron que salieras a un área verde y fotografiaras o grabaras el sonido de las aves que encontraras en ese caminar y lo colocabas en una página de observadores de aves. Allí Venezuela obtuvo el 5º lugar de lo que se reflejó en todos esos venezolanos que dijeron, mira lo que escuché aquí, de verdad que fue una actividad bien interesante. Todavía he visto por allí personas que cargan la franela de Global Bird Day, es decir, personas que se organizaron, que son observadores de aves, que llevan a otras personas a esos sitios maravillosos para que conozcan las aves que los rodean. Y nos vamos con una ave rojita que también está en extinción, el cardenalito.

El hombre extermina a algunas especies como el caimán, el oso frontino, el venado. No respetan los tiempos de veda. Extraen los animales de su hábitat. Cuando veas un mono en el jardín de una casa, piensa cómo se sentirá sin su familia. A ellos les gusta vivir con su grupo animal. Escuchemos ahora el chigüire. Chigüire, chigüire.

0: La población de chigüires ha mejorado por las fundaciones que están cuidando esta especie. Aplausos por esta iniciativa. En el llano se observan muchos chigüires porque está prohibida su caza. Ya regresamos con más de La Escuela en la radio.
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0: 2:45.
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4: Seguimos con los gigantes de casa, gigantes de corazón valiente. Escuchemos Canción de la Vida hoy miércoles de Guardianes del Ambiente.

0: En la escuela en la radio tienes espacio, comparte tus sueños, actividades ecológicas que realizan en la escuela, enséñanos un juego, envía un mensaje de voz al WhatsApp más 58412-894-8092 y saldrás al aire en la escuela en la radio. Aquí está la familia Gómez, papá Edelso y sus hijas Ashley y Valentina, con la sección En mi metro cuadrado. Esta es una sección que también sale en un programa ambiental ecologista de buenas noticias que se llama Ekena Pomac. Hoy nos traen un tema interesante, celebrar el cumpleaños de manera ecológica, regalos que sean amigables con el ambiente. Adelante familia, ya estamos cómodos para escucharlo.
1: 100 centímetros por acá, en mi metro cuadrado, un encuentro que nos invita desde una manera práctica y accesible a hacer pequeñas cosas que contribuyan a mejorar la vida de nuestro planeta. ¿Qué tal amigos y amigas? ¿Cómo están? Sean bienvenidos y bienvenidas desde ya a su programa, a nuestro programa Ekena Pomac, en su sección En mi metro cuadrado. Hoy un tema súper interesante. Hoy estaremos hablando de esa celebración que le damos cada vez que pasan 365 días o cada vez que le damos una vuelta al sol. Estaremos hablando del cumpleaños. Prepárense, alístense, porque vamos a tener un programa especial. Por acá les habla Edelso Gómez.
2: Hola papá, soy Ashlyn Gómez. Cumplir año es recibir un regalo gigante de la naturaleza. 365 días más de oxígeno, de paisajes y de vida.
1: Ashlyn, a veces nosotros, en la emoción del festejo, que es un festejo que dura 2 horas, no nos damos cuenta que estamos generando basura que queda en la naturaleza por más de 500 años. Y a veces esa basura es la causa final de animales en el océano, en la tierra, como aves y como tortugas.
2: Es fuerte pensarlo así, papá, pero es la realidad. Por eso, el primer acto de amor en un cumpleaños es la decoración consciente. Cambiemos el plástico por el alma. Banderines con historias. Usa retazos de tela, de ropa que ya no uses. O fotos de momentos felices del año que pasó. Eso tiene más valor que un globo comprado en una tienda.
1: Acá algo muy importante, Ali. Pendiente con esta recomendación, tú que nos estás escuchando. La iluminación natural. Si la fiesta es de noche, vamos a usar frascos de vidrio con velas de soja o luces LED reutilizables. Crean una atmósfera mágica y esto no genera residuos.
2: El brindis por la tierra. Usemos copas o vasos de vidrio. No hay nada más elegante y respetuoso que beber en algo que no sea desechado al terminar la última canción.
1: Ahora nos vamos con un regalo de la experiencia.
2: El mejor regalo no siempre viene en una caja de lazos de plástico. El mejor regalo es aquel que nutre el espíritu.
1: Exacto, y como padres hay que enseñar a nuestros hijos que el regalo puede ser sembrar un árbol familiar cada vez que alguien cumple años. Imaginémonos algo, ver crecer el árbol junto al niño. Eso es una herencia viva. Ahora bien, otra cosa puede ser regalar talleres, entradas al teatro o una cena hecha en casa con ingredientes locales. Menos objetos, más momentos. Ese es el secreto de una vida rica en
2: nuestro metro cuadrado. Hoy con mucha emoción recibimos a nuestra mejor amiga Valentina Gómez. Comienza en nuestro análisis musical. ¡Comencemos!
3: Hola querida familia, hoy mi corazón late a un ritmo increíble. Hoy les traigo un análisis de vida. Se llama Celebra la Vida de Axel. Pero no como una canción de fiesta, sino como un manual de gratitud profunda, la huella de nuestro paso. No dejes que se pase el día sin que hayas crecido un poco, sin dejar una huella. Axel nos acude aquí. En el mundo de la ecología nos obsesiona la huella de carbono, esa marca negativa que dejamos al contaminar. ¿Qué tal si hoy en tu cumpleaños decides empezar a dejar una huella emocional? No dejes que se apague el sol, no dejes caer por lo que los demás digan. A veces nos da miedo ser los raros que no usan desechables o los que piden regalos sin envoltorios plásticos. Axel nos dice, saca lo que tienes dentro. Esa convicción de cuidar el planeta es tu luz. Celebra la vida, es tener la valentía de protegerla, aunque otros no la entiendan.

0: Gracias, Valentina. Me dejas con un nudo aquí en la garganta y muchas ganas de celebrar con más propósito.
1: Gracias por acompañarnos. Recuerden, cada vez que soplan es un compromiso con el futuro.
0: Y ahora nuestro mensaje ecológico acá en nuestro metro cuadrado. Tu vida es el regalo más grande que la Tierra ha recibido. No la ensucie con lo que no importa. Adórnala con acciones que perduren. En tu metro cuadrado, que tu cumpleaños sea la fiesta donde el planeta también reciba un regalo. ¡Feliz vuelta al sol! ¡Nos despedimos acá en
1: nuestro metro cuadrado! ¡Adiós!
2: Gracias, familia Gómez, por sus aportes en el día de hoy. Nos convertiremos en guardianes del ambiente cuando cada uno recicla, siembra, elabora afiches llamando a la conciencia y los coloca en sitios visibles. Le damos una mano al planeta y nos convertimos en guardianes del planeta. Y llegó el momento de decir hasta mañana. Nos despedimos, pero mañana a las 4 es la cita con Jueves de Tecnología. La Escuela en la Radio llegó a ustedes gracias a todo este equipo de Fe y Alegría Educomunicación. En la Dirección Nacional, Vitalina Campos. Desde la Subdirección de Comunicaciones, Wilmelis Villalobos. Anthony Galindo, en Producción y Programación Nacional. En la Producción General de la Escuela en la Radio, Legitia Torres. Y en la Postproducción, nuestro amigo Alcides Tocuyo. Quien les acompañó con mucho cariño, Leti. Hasta mañana. Y recuerda observar la naturaleza y dejarte asombrar, especialmente en el mes de mayo. ¿Qué orquídeas ves por allí?
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0: 2:58.
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2: A esta hora destacamos que los habitantes del municipio Jiménez continúan afectados por la crisis en el servicio eléctrico, catalogando como agotador e irregular el racionamiento de energía al que son sometidos diariamente, una situación que vulnera sus derechos y paraliza la economía local. Comerciantes de la zona reportan que la falta de continua del servicio les impide trabajar con normalidad, una situación que afecta a Quíbor y a su vez las dinámicas, destacando que los cortes entre 6 y 8 horas de forma diaria han generado los daños de electrodomésticos y a su vez bajado las ventas en la zona. Hasta aquí este avance, les acompañó María Gabriela Álvarez.
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0: 3:13.
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2: 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Consejo Venezolano. Esto es producción nacional. Robando Azules, tema interpretado por Giordano y Servando y Florentino.

3 y 24 minutos. 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

0: 3 y 29 minutos.
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1: De venezolanos para el mundo. Esto es producción nacional. Con ella sí soy feliz. Tema interpretado por Alika Bello. Género: folclore.

0: 3:46. 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
2: 3:48.
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0: 3:57.
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2: A esta hora destacamos que un grupo de ciclistas del municipio Iribarren y Palavecino realizaron una ronda desde la calle 42 bajando por la avenida 20 hasta llegar al Consejo Municipal de Iribarren en defensa de las ciclovías y reiterando la necesidad de que se extiendan otros tramos de mayor circulación para este sector. Los tramos que están pendientes luego del plan y proyecto iniciado por el alcalde anterior en el municipio Iribarren son desde la avenida Florencio Jiménez hasta la altura del Pescadito, vía Quíbor, el distribuidor Jirajara, hasta Cabudare, la intercomunal Barquisimeto Duaca, hasta la entrada de Carorita y finalmente uno hacia Yaracuy. Hasta aquí este avance, les acompañó María Gabriela Álvarez.
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0: Bienvenido a los miércoles saludables, como es Vida y Salud, con el doctor José Gregorio Rodríguez. Estamos en vivo y directo por 97.5 FM, la estación de Fe y Alegría. 4:03 de este miércoles un poco lluvioso, pero mejorando la temperatura. Por supuesto, vamos a darle la bienvenida a nuestra invitada que ya está con nosotros, como es la abogada Cristina Coronado. También este programa no es solo con el doctor José Gregorio, tiene un equipo que comanda la licenciada Raiza Mogollón como directora de la estación, productor general el licenciado Rosende Vies, y por supuesto quien está en los controles y productor del programa, nuestro querido Arturo Adames, quien está enfrente de los micrófonos, el doctor José Gregorio Rodríguez, productor nacional independiente número 32.422. El día de hoy vamos a hablar alusivo a la segunda jornada, a la segunda edición de la medicina en el siglo XXI y la Expo Salud del siglo XXI, que se va a realizar el viernes 26 de junio y sábado 27 de junio en las instalaciones del Colegio Médico del Estado Lara. Este año, la segunda edición tiene como propósito recaudar fondos para la Fundación CIRA, el Centro Integral para la Rehabilitación de las Adicciones, ubicado en la Clínica ID. Una fundación que tiene como función tratar una enfermedad como son las adicciones, bien sea de consumo o comportamiento. 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También vamos a, antes de comenzar el programa y decirles qué vamos a conversar, hay varias cositas que están en el tapete. Uno es, escuché hoy que hubo un anuncio, una alerta epidemiológica que lo mencionó la Organización Mundial de la Salud con respecto a un brote de ébola. Señores, el ébola está ahorita en el tapete y sobre todo en la República del Congo, donde 1.400 casos ya están reportados y de los cuales 130 muertos. Entonces hay que protegerse, evitar y tomar todas las medidas de precaución, porque cuando una organización tan seria como es la Organización Mundial de la Salud hace un comunicado y sobre todo el director de la organización sin llamar a consenso ni a reunión hace esta alerta, es porque las cosas no están marchando bien. También hubo un resumen y un recuento de qué pasó con la pandemia del COVID, donde en el balance existieron 22 millones de personas que fallecieron por este virus que fue catastrófico para el mundo, donde 2 años tuvimos encerrados lamentablemente por el tipo de transmisión, y que el punto más elevado de la contaminación fue en el año 2021. Entonces también no se olviden que el COVID, la variante, fue bastante agresivo y que tenemos que también protegernos contra este virus. Hay otro virus que está por ahí transmitido por las ratas, que inclusive las noticias estuvieron mencionando que comenzó todo el brote a nivel de un crucero, y ese virus también ocasionó afectaciones y muertes. Por lo tanto, tenemos que tomar buenas medidas de higiene y evitar las contaminaciones. Los virus están acechando a la población mundial. Entonces, hay que protegerse y, sobre todo, mantener una vida saludable. Y la manera de hacerlo es a través de consejos, como lo hacemos aquí en La Ventana de la Salud con el doctor José Gregorio Rodríguez, un profesional de la salud que trae profesionales. El tema de hoy se titula Deberes y derechos de las personas de la tercera edad y el adulto mayor, y según la legislación venezolana. Buenas tardes, ¿cómo estás?
1: Gracias, José Gregorio. Buenas tardes, gracias a toda tu audiencia. Qué magnífico estar acá. Siempre que me invitan a estos espacios de radio, pues yo me siento súper contenta porque no hay nada que conecte más con la audiencia que estos diales. Y bueno, complacida de que el día de hoy abordemos este tema tan importante que a veces damos por sentado. Tener un abuelito, tener una abuelita con nosotros, a veces pues decimos qué afortunados somos de tenerla aquí con tantos años, pero no nos detenemos a pensar cómo se siente, cómo le estoy tratando, qué estoy haciendo desde el punto de vista en mi condición de estado para darle una buena calidad de vida, y es bueno reflexionar un poco al respecto. Así que felicidades por este espacio que sin duda instruye a todo aquel que lo escucha.
0: Bueno, nosotros estamos felices, el miércoles saludable, en vista que nos sentimos súper contentos porque es una mujer hermosa físicamente.
1: Qué bello.
0: Por fuera se ve hermosa, por dentro debe ser igual. Y sobre todo es profesional, que es lo que queremos que ustedes mujeres cada día se preparen más, que lo están haciendo, pero que vean la importancia de quererse a sí misma. Y que eso les va a ayudar a que ustedes se desempeñen en cualquier ámbito de la vida. Y sobre todo que la edad no tiene límites. Yo acabo de cumplir 61 años de edad, fue el lunes 18, y considero que me siento en el mejor momento de mi vida, a los 61 años de edad. Entonces, si yo me siento a los 61 años de edad, cada día mejor, con ganas de hacer, de proyectos y todo lo que podemos realizar en lo que nos queda de vida, ustedes que tengan menos edades, sobre todo los jóvenes y adolescentes, no pierdan tanto tiempo en celulares, no pierdan tanto tiempo en estar contaminándose con sustancias, porque la vida es corta y hay que dejar huellas en esta vida. Para comenzar y entrar en materia, ¿cuáles serían esos deberes, sobre todo los derechos que actualmente pueden tener las personas de la tercera edad como mi persona o el adulto mayor?
1: Sí, si me lo permites, me gustaría, antes de pasar a este punto, hablar un poco sobre la condición estadística en la que se encuentran los adultos
0: aquí
1: mayores.
0: Aquí te vamos a permitir todo en una hora.
1: Ay, qué bello, gracias. Sí, fíjense que no nos damos cuenta, y contrario a lo que las personas creen, Venezuela ya dejó de ser un país de gente joven. Y en este sentido, según la última encuesta realizada por la Encuesta Nacional de Condiciones de Vida en COVID, en Venezuela hay 51 adultos mayores por cada 100 menores de 15 años. Entonces, ¿esto qué significa? Que proporcionalmente pronto habrán más personas que necesiten cuidados por vejez que por infancia. Además, si a esto le añadimos que el 35% de los hogares venezolanos están compuestos por una pareja de adultos mayores o un adulto mayor viviendo solo, esto es un dato que nos debe alertar sobre la soledad y sobre las condiciones en las que podemos tener a nuestros adultos mayores. Una de las cosas que siempre me preguntan es, ¿qué es un adulto mayor o quién? ¿Cuál es el grupo etario en el que entra? Porque realmente ahora con esto que bien decías del empoderamiento, del reconocer las nuevas juventudes, pues tenemos un poco de confusión al respecto. Pero la Organización Mundial de la Salud ha establecido unos rangos acerca de las clasificaciones específicas para establecer esos grupos etarios. Entonces decimos que un adulto mayor o anciano joven es aquel que va de los 60 a los 74 años. Anciano va de 75 a 90 años y anciano de la cuarta edad será aquel que supera los 90 años. Entonces, en este contexto debemos empezar a diferenciar unos de otros para poder decir en qué rango nos encontramos. Además que podemos hablar que desde el punto de vista legal, el tratamiento de las personas hasta los 69 años implicará que pueden ser sujetos de una privación de libertad, mientras que uno superior a 70 años no. Entonces hay bastante tela por cortar acá. Creo que una de las cosas más importantes que hay que saber es, y siempre lo digo en este tipo de contextos, que uno de los derechos que debe tener todo adulto mayor y todo individuo, pero más un adulto mayor, es el derecho a ser feliz. Okay, a tener una vida digna, a no tener que mirar justamente con tanta nostalgia el pasado y todo lo que perdió, y con aquella remembranza de lo que ya no es y que no volverá, porque ya debe ser complicado sentir que te queda poco tiempo en este plano como para tener que además pasar por cosas como hambre, condiciones de salud, condiciones de austeridad económica y en fin. Entonces vamos hoy a decantarnos por una serie de condiciones que hay que analizar para más o menos ir midiendo cómo tenemos a nuestros adultos mayores o cómo estamos siendo tratados nosotros mismos si estamos dentro de ese grupo etario.
0: Sí, es muy importante eso, aclarar que es un adulto mayor, que ya lo dijiste muy bien, en vista de que esa clasificación fue modificada recientemente. Uh-huh. Entonces, ubicándonos en lo que mencionaste, que un adulto mayor es por encima de los 60 años, también hay que aclararlo que dependiendo si es hombre o mujer, porque los hombres a partir de los 60 años, y de ahí vienen las jubilaciones y pensiones, y las mujeres a partir de los 55 años de edad. Claro, también para pensionar o jubilar tienes que ver tu tiempo de trayectoria de trabajo, pero solo con la edad, según la legislación venezolana, te pueden obtener una pensión. Y mencionaste también algo importante, la diáfora, lo que ha traído como consecuencia que esas personas de 60 años de edad en adelante están cada día sintiéndose más solas y abandonadas. Exacto. Porque la vida les dio hijos, criaron hijos, pasaron parte de su vida gastando su tiempo en esa crianza y lamentablemente la recompensa es la soledad, y que solamente algunos, no todos, les manda una mesada mensual o quincenal o como sea. Pero yo creo que solamente un dinero no es suficiente, porque la parte material te puede ayudar a obtener lo que necesitas, pero la parte afectiva no la compras con dinero. En los casos de que los que estamos viendo, los viejitos abandonados, uh-huh, ¿qué está estipulado en la ley?
1: Sí, la ley establece, y de hecho cuando hablemos de ley, vamos a nuestro marco legal, es la Ley Orgánica para la Atención y Desarrollo Integral de las Personas Adultas Mayores, que está vigente desde el año 2021, y que lleva a establecer cuáles son esos lineamientos mínimos de atención y cuidado. Esta ley contempla deberes no solo para los familiares, también contempla deberes para el Estado, y es importante acá reflexionar entonces qué estamos haciendo, porque hay un tema de salud pública, hay un tema de acceso a los bienes y servicios que evidentemente pues hay que ponderar y hay que analizar, y son responsabilidades compartidas por aquello de qué pasaría entonces con el abuelito que de pronto no tiene un familiar, no tuvo descendencia, por ejemplo. Y en este sentido hay que partir de entender que hay varios aspectos que establece la ley y que requieren justamente atención. El primero de ellos es, y como quiera de que podemos hacer un contraste con la infancia, es el derecho a la alimentación y a la manutención. Toda persona tiene derecho, y es un derecho humano, a poder estar vivo, ¿no? Y los efectos, pues, desde el punto de vista fisiológico, necesita entonces tener con qué alimentarse, tener con qué mantenerse. Esto no se limita nada más a la vivienda. Hay personas que creen que porque los tienen en un lugar físico, entonces ya es suficiente. No, esto lleva más allá. Comprende, evidentemente, el vestido, los medicamentos, la atención médica y todo lo que implica el sustento diario. Además de ello, está el tema que acabas de tocar, Doc, el tema de la convivencia y la protección. Yo puedo decir que estoy pendiente de mi padre, de mi abuelo, porque, bueno, le mando una mesada, pero es que si lo único que haces es una transferencia y no tienes un contacto, no tienes una convivencia y no proteges, entonces corres el riesgo de que, evidentemente, el abuelito se lesione, se caiga, que son las más comunes causas, en este caso de deceso, y que, bueno, en fin, desde el punto de vista físico, corre esos riesgos más allá de los que ya tienen implícitos desde el punto de vista emocional. Esto implica que la convivencia y protección refiere el deber de velar por la seguridad de los abuelitos, del adulto mayor. Y esta seguridad no es solo física, reitero, es una seguridad emocional. No debemos aislarlos, no debemos abandonarlos en hospitales o en residencias sin su consentimiento y mucho menos sin los recursos adecuados. Además, hay algo que a mí me encanta siempre hablar. Mi mamá es una mujer de 72 años que trabajó toda la vida, por cierto, en el Pastor Oropesa. Y veo de ella que una de las cosas que más defiende es su respeto a la autonomía. El hecho de que una persona ya sea un adulto mayor no significa que ahora los hijos o los nietos van a decidir por él. Entonces es súper importante entender que esto es uno de los derechos que establece la ley, porque hay un error común en pensar que cuidar es anular la voluntad. Tú no vas para ninguna parte, quédate quieto, no te pongas eso, no te comas lo otro. Entonces es prácticamente anular a un individuo que tiene todavía capacidad cognitiva de tomar decisiones. Quizás no tenga las mismas destrezas que tuvo en su juventud, pero evidentemente su opinión debe ser escuchada. ¿Te sientes bien con esto? ¿Quieres hacerlo? ¿Te quieres mudar para este lugar? A mí me llama poderosamente la atención esas familias múltiples de múltiples hermanos, en donde te la llevas, te toca, como si fuese, ¿sabes?, un objeto. Te toca papá, te toca mamá, tantos meses, tantas cosas que en teoría debería ser como lo más práctico, pero no cosificando al adulto mayor. Y lo más importante, preguntándole al adulto mayor si se siente bien yendo de casa en casa, porque me decía mi abuela paterna cuando estaba viva, ese gitaneo a mí no me gusta, a mí me vienen ustedes a visitar a mí, aquí, a mi casa, y si quieren compartir tiempo conmigo y si me quieren cuidar, lo hacen en este lugar, porque yo estoy en mi comodidad de mi hogar y yo no quiero salir. Entonces, fíjate cuán importante es entender esta primera dimensión, que establece esos deberes fundamentales de cuidado integral que no se circunscriben nada más a darle un plato de comida o a comprar una medicina, sino que van más allá de todo el confort integral de un individuo, que va desde alimentarse, vestirse, dormir cómodo, tener dinero para disponer de cualquier cosa, pero sobre todo sentirse en paz.
0: Así es. Bueno, en el próximo bloque seguiremos con este interesante tema, que tenemos mucha tela que cortar. Y una es, colócate el escenario donde el viejito o el adulto de la tercera edad tuvo descendencia, tuvo familia, hijos que le aportan los beneficios económicos. Pero ahora viene la contrapartida, el que lamentablemente o la vida no pudo lograr concebir un hijo o unos hijos que puedan velar después con ellos. Y la otra pregunta es, ¿realmente la ley estipula que los hijos tienen que velar por los padres? Eso también me lo responde el próximo bloque. Antes de irnos a compromiso de la estación, vamos a hablar de publicidad, y para ella mencionamos Diosa Spa. 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Fin de la publicidad, vamos a compromiso de la estación y ya regresamos con La Ventana, como es Vida y Salud, con el doctor José Gregorio Rodríguez, hablando sobre los deberes y derechos de las personas de la tercera edad y el adulto mayor, con nuestra abogada invitada de la tarde de hoy, como es Cristina Coronado. ¿Qué opinas tú? Los invito a que contacten a través de los teléfonos 0414-310-3859 o 0412-0520840. Estamos en vivo por el TikTok dr.jose.gregorio o también te puedes conectar por el Instagram de la estación 97.5 oficial o Oncología José Gregorio. Ya regresamos.
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3: Cuatro y 22 minutos.
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0: Continuamos en los miércoles saludables y ahora vamos a hablar de publicidad y para ello Mayordomo, tu tienda. 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Fin de la publicidad. Rapidito, continuamos con este tema de la tarde de hoy. La pregunta que te dejé en el aire, Cristina. ¿A qué viejito o persona de tercera edad que no logró tener familia? ¿Cómo hacéis?
1: Allí, según lo que establece el artículo 80 de la Constitución de la República Bolivariana de Venezuela, se le atribuye al Estado venezolano su deber de cuidado. Y hay varias garantías que están establecidas en este marco normativo que tienen que ver con el hecho de garantizar todos y cada uno de los derechos y el ejercicio pleno de estos derechos, ¿ok? En este sentido, ¿cuáles son? Tienen respeto a la dignidad y la autonomía, es decir, debe establecérsele su dignidad humana con todo lo que esto implica y su autonomía para tomar decisiones. El Estado debería brindar una atención integral para estos adultos mayores que no tienen condiciones propias de autorregulación, de autocuidado, ni mucho menos de autofinanciamiento. Debe conceder una seguridad social y calidad de vida que sea proporcional al gasto de lo que es la regularidad económica del país, y esto viene aparejado con una pensión mínima que esté asegurada, la cual no debería ser inferior al salario mínimo urbano. Y bueno, pues en otro programa podríamos hablar de cuán o no equilibrados están los salarios, pero hay algo bien interesante, y es que la Constitución establece que el adulto mayor que desee tener algún trabajo debería estar en esta condición garantizada su derecho a un trabajo acorde a su capacidad, si ellos manifiestan este deseo de trabajar. Y todo esto se enmarca en la corresponsabilidad. Entonces, ¿qué ocurre? Si hay un abuelito, una abuelita por allí en una casa sola y usted sabe que esta persona está en estas condiciones y que no tiene descendencia, entonces usted puede ir a la Fiscalía del Ministerio Público o puede ir incluso al Consejo de Protección, porque ellos, por analogía por el cuidado de niños, también tienen un programa de protección al adulto mayor para que se aboque el Estado en el cumplimiento y en el cuidado de estos individuos que perfectamente deberían estar albergados en un lugar óptimo para mantener entonces esos últimos años de vida en condiciones estables y, bueno, minimizar su riesgo.
0: Ok, vamos a compromiso de la estación y en el próximo bloque tenemos algunas interacciones que ya activamos las redes y, por supuesto, el tema es bastante interesante, lamentablemente el tiempo, pero vamos a ver que si podemos alcanzar. Y la pregunta que tengo en el aire, ¿realmente eso se cumple? 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

0: 4:29.
1: 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Aunque pueda parecer contradictorio, es importante recordar que la salud mental es un proceso dinámico que se ve influenciado por diversos factores, incluyendo nuestro entorno. Existen herramientas y estrategias que nos permiten navegar por estos desafíos y mantener nuestro bienestar emocional. Aquí te presentamos algunas de ellas. Infórmate, pero con moderación. Mantenerse informado es importante, pero es fundamental establecer límites para evitar la sobrecarga de información negativa. Practica la gratitud. Centrar la atención en las cosas positivas de tu vida puede ayudarte a mantener el optimismo. Y recuerda que lo más importante es tu bienestar.
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3: Tercer bloque de los miércoles saludables, como es Vida y Salud, con el doctor José Gregorio Rodríguez. 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Fin de la publicidad. Continuamos con nuestra abogada de la tarde de hoy, Cristina. La pregunta que te... la interacción con el público, vamos a responder preguntas.
4: Sí. Así es, así es. Bueno, saludos, doctor. Saludos a nuestra invitada de la tarde de hoy. Muy bien, doctor, se ha movido la interacción en esta tarde. Hay un interés de parte de los oyentes. Dice, hola, muy buenas tardes. Soy la señora Berta. Saludos a todo el equipo del programa Vida y Salud. Les escribo para consultar sobre el pasaje preferencial del adulto mayor en el transporte público. ¿Cuáles son las vías legales o ante qué organismo debemos acudir cuando el transportista se niega a respetar el descuento de ley o permitir el acceso a las unidades? Muchas gracias por el espacio y por ayudarnos a conocer nuestros derechos.
3: ¿Qué nos dice la abogada?
5: Sí, claro. Gracias, señora Berta, por esa interacción. Fíjese que cuando una unidad de transporte público se niega no solo al transporte o a lo que es el pago del transporte preferencial, sino a la dotación del sitio para ubicarse, que eso también es importante que se aclare, usted lo que debe tomar nota es de la unidad, en dónde está adscrita, a qué línea pertenece y si puede tomar nota de la placa. Es importantísimo, si no lo hizo no pasa nada. Y usted puede ir al Ministerio Público a formular su denuncia, su queja y su reclamo. ¿Por qué? Porque este es un deber del Estado y el Ministerio Público, como titular de la acción penal y garante de la Constitución y la ley, es el legitimado para iniciar una averiguación en virtud de esa denuncia. Si usted de pronto pronto no quiere que se sepan sus datos por temor a represalias, entonces le dice a esta persona que le está atendiendo que usted no quiere que salgan sus datos allí para que, de conformidad con lo establecido en la Ley para la Protección de Víctimas, Testigos y demás sujetos procesales, sus datos queden anónimos. Pero no deje de denunciarlo, porque esto es lo que genera impunidad. Entonces usted tiene no solo derecho al descuento, sino derecho a tener un asiento por lo menos fijo allí, en el sentido de, evidentemente, el juicio moral propio de cada uno de los que están utilizando la unidad, pero el chofer debe velar porque también eso se cumpla.
3: Cristina, y algo importante aquí, no me escucho. Algo importante aquí es que la falta de respeto. Sí. No se respeta este adulto mayor, esta persona de la tercera edad, y es un llamado de atención a los transportistas. Señores, véanse en ese espejo. Ustedes nos van a seguir jóvenes toda la vida. Ustedes también van a pasar a esa etapa de la vida y la vida se va a encargar de cobrarles. Entonces, no sean tan faltas de respeto con los pobres viejitos que los maltratan. Las personas jóvenes que están en las unidades no se paran para darle puesto al viejito o a la viejita. Entonces, por favor, pónganse la mano en el corazón y véanse ese espejo, porque todos pasamos por las diferentes etapas de la vida y tenemos que llegar a la tercera edad y al adulto mayor. Y como tú dices, denunciar. Pero realmente la pregunta es, ¿esa denuncia se hace efectiva?
5: Sí, claro. De hecho, tengo conocimiento de investigaciones que han sido aperturadas no solo a transportistas, sino también a personas que estaban con el deber de cuidado, dejando en algún punto una pregunta que hizo en otro de los bloques anteriores, justamente esas sanciones que establecen las leyes en cuanto a esas situaciones de abandono, de negligencia, de violencia psicológica o patrimonial, incluso la figura de la omisión de socorro. No es que tiene que ser a juro mi familiar, es que si yo sé que un adulto mayor está en una condición de autoridad, de riesgo, de peligro, yo tengo el deber de socorrerlo o por lo menos hacer de conocimiento de las autoridades que eso está ocurriendo.
3: O sea, denunciar eso también.
5: Totalmente. Entonces hay una responsabilidad allí en el entorno que no participa.
4: Continuamos por acá, dice, saludos a todo el público que escucha Vida y Salud. La señora Dávila, ¿qué amparo legal tiene un adulto mayor si familiares o terceros intentan desalojarlo de su vivienda o presionarlo para vender sus bienes en contra de su voluntad?
5: Muy buena pregunta, señora Dávila. Fíjese algo, si usted está en pleno uso de sus derechos y sus facultades intelectuales, usted no tiene por qué estar cediendo su vivienda, no tiene por qué estar cediendo, en este caso, su propiedad, ni firmando algo que vicie su consentimiento. En el caso de que usted esté obligada a desalojar su vivienda por circunstancias que no están previstas en ninguno de los lineamientos jurídicos, usted tiene el derecho de ir a formular la denuncia correspondiente, o bien por ante el Ministerio Público, o bien ampararse desde el punto de vista de un abogado que le asista para interponer las acciones civiles que fueran el caso, si hubiese una situación de venta, ¿no? En este sentido, lo interesante es que usted debe saber que cuenta con los mecanismos para hacer la defensa en cuanto a eso. Y en lo personal, pues me voy a lanzar cuchillo a mi propio cuello, pero yo tengo una debilidad con los adultos mayores y cada vez que a mi bufete llega un adulto mayor con un caso, yo no le cobro. Entonces, si desea, la puedo asesorar al respecto sin ningún tipo de emolumento.
4: Saludos, Radio Fe.

0: situaciones. La pregunta es, tú como vecino que has visibilizado eso, ¿qué piensas? ¿Consideras que deberías hacer algo? Porque la ley te obliga, según lo que acabo de decir, por omisión de socorro, a establecer eso. Hay veces que muchas personas consultan acerca de cómo hacer para que esto no se les convierta en un problema. Ya cada ser humano tiene suficientes problemas como para meterse en más. Pero hay una ley, un instrumento jurídico que le permite que su identidad esté resguardada. Y en este sentido, usted tiene el derecho y el deber de informar al Ministerio Público la existencia de esta situación y a su vez exigir que se le respete su derecho de que sus datos no salgan al escarnio público para evitar este tipo de represalias. Entonces, haría el bien sin necesidad de exponerse.
1: Hola, saludos. Mi nombre es Ligia. Excelente programa el de hoy. Mi pregunta para la abogada es, mis hijos me están pidiendo que les firme las propiedades de mi casa desde ya para evitar papeleos en el futuro, pero me da miedo quedar desprotegida. ¿Qué derechos tengo sobre mi vivienda mientras viva?
0: Gracias, señora Ligia. Qué buena pregunta. Fíjese que usted puede hacer dos cosas. Uno, o decirle a sus hijos que dejen de inventar, porque ya los chinos inventaron todo. O dos, decirles que elaboren un contrato, en este caso un testamento en vida, mediante el cual se establezca que usted va a dejar tales o cuales propiedades a tales o cuales hijos, siempre respetando lo que es la legítima, pero que se harán efectivos su ejercicio una vez que usted fallezca. Eso de ese mal criterio de la gente andar diciendo por ahí, dame mi herencia en vida, eso no procede desde el punto de vista legal. Lo que procede es la función de hacer un testamento que perfectamente se puede hacer abierto, es decir, que todos los que van a ser beneficiarios sepan lo que hay allí cerrado, en donde usted, como dueña de sus bienes, guarda su voluntad y solamente un abogado y un notario van a tener acceso a ella, y puede ser público o puede ser privado, es decir, puede ser un documento que usted le redacte a su abogado y lo guarde su abogado para que sea exhibido al momento de su muerte, o puede llevarse ante una oficina notarial. Así que tiene muchas opciones para que sus propiedades queden resguardadas y sobre todo su seguridad y su tranquilidad.
1: Saludos, doctor, y saludos para la invitada. Mi nombre es Nelly, una amiga de la tercera edad me cuenta que su nieto le maneja la tarjeta de la pensión y no le entrega el dinero completo. Eso se considera un delito. ¿Dónde se puede denunciar este tipo de abusos?
0: Totalmente, de verdad que sí. Este tema con los nietos es increíble y es risible, porque bueno, la abuelita le puede decir, bueno, sí, dale, cómprate alguito, hijo, pero la cosa es que cuando le deja un remanente que no es ni el 10% de lo que la pobre abuelita tenía, sí, evidentemente es una apropiación indebida, está establecida como un tipo penal, y el punto es verificar esa edad de ese nieto, ¿no? Yo estudio mucho los estados de peligrosidad y trato desde el punto de vista criminológico de conocer cómo van esas conductas allí y cuánto pueden incidir, porque si es algo que la abuelita le ha permitido, pues bueno, ya se hizo costumbre, pero si la abuela se lo prohíbe y él insiste en la conducta, entonces ahí hay que, además de imponer la restricción al respecto, pues establecer el rigor propio para evitar que esto trascienda y se vuelva un delito mayor más adelante.
2: Y lo otro importante es que ve en qué está utilizando el nieto esos recursos, porque lamentablemente, y es la pregunta que te voy a hacer, la pensión. Tú mencionaste que el gobierno o el Estado es garante de que hay que a esas personas que mantuvieron un tiempo trabajando y que van a gozar de una pensión, sea acorde a las necesidades de esa etapa de nuestra vida, que es la tercera edad. Pero no es un secreto y no podemos ocultar el sol con el dedo, donde una pensión actual sigue siendo de 130 bolívares con unos bonos que actualmente en $70 estipulado, lo cual no cubre las necesidades ni la canasta básica ni nada que está cubriendo. Entonces, ahora te pregunto, ¿cómo hacemos para que las personas de la tercera edad, una vez que pasaron y dieron muchos años de su vida a un país, a una institución, gozan con una pensión que no les cubre las necesidades básicas?
0: Bueno, yo creo que aquí ya nos estamos metiendo a lo que todos los venezolanos anhelamos, y es evidentemente un cambio desde el punto de vista legislativo y funcional de nuestro país, ¿ok? Bien lo acabas de decir, Doc, no es un secreto para nadie que ni las pensiones, ni las jubilaciones, ni los sueldos mínimos alcanzan para nada, pero ya aquí tenemos un problema de base, evidentemente de gerencia de todo lo que implica con el sistema político y funcional de nuestro país, y que tiene que basarse en un cambio absoluto, un cambio desde la génesis de comprender cuál es la verdadera necesidad de un individuo. Cuando hablamos de canasta básica, ya hay N cantidad de estudios que establecen cuánto es lo mínimo que una persona

0: requiere para vivir, y si a eso le adicionamos algún tipo de patología propia de la adultez mayor, entonces esto se va a incrementar en exámenes, en tratamientos, en fin. A todas estas, a lo que voy con esto es que cada uno de nosotros despertemos y seamos capaces de reclamar esos derechos de hoy los adultos mayores y mañana de nosotros cuando lleguemos a esa etapa, ¿no? ¿Qué sugiero? Y desde la trinchera jurídica, yo siempre hablo con mis alumnos en la universidad acerca de la necesidad de legislar y de hacer instrumentos jurídicos que sean lo suficientemente fuertes como para poder garantizar que esto pase. El empresario debería tener una cantidad de deberes con respecto a estas personas que jubila, estas personas que ya salieron de su esfera, y el Estado en general. Nosotros como sociedad debemos establecer algunos compromisos que en algunas personas lo vemos. Por ejemplo, lo que esta iniciativa que tienes con el tema de Expo Salud a mí me parece súper loable porque despierta las campañas de conciencia hacia la situación del adulto mayor, y es necesario que esto se fomente y se multiplique. Si hubiesen más doctores como tú en todo el país con más programas como estos, yo creo que ya despertaríamos mucho más rápido y le daríamos el cambio radical que esto necesita.
1: Bueno, gracias por ese mensaje. Vamos a, antes de irnos a la compromiso de la estación, a hablar de publicidad. 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El Centro CIRA es un centro para tratar una enfermedad crónica como las adicciones, que lamentablemente el siglo XXI está permitiendo que no solo hay adicciones de consumo, como venimos arrastrando con el transcurso de los años, sino que ahora tenemos adicciones de comportamiento. ¿Y cuáles son esas adicciones de comportamiento? 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Fin de la publicidad, vamos a compromiso de la estación, ya regresamos con el último bloque, las conclusiones y alguna pregunta que quedó, por favor, ya se la vamos a responder. Ya regresamos.

0: 4:47. 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
3: Último bloque de los miércoles saludables, como es Vida y Salud, con el doctor José Gregorio Rodríguez. Lauti, hay dos interacciones, me dijiste, pendientes.
4: Así es, doctor. Por acá nos dice la señora Zulay, me encanta que toquen este tema. ¿Existen programas del Estado o municipales que por derecho nos ofrezcan espacios de recreación, turismo o culturas a precios accesibles o gratuitos para los de esta edad dorada?
5: Sí, sí los existen y de hecho... puede acudir a la alcaldía del municipio en el cual usted resida para hacerse el conocimiento de esto. Entiendo que tanto a nivel de la alcaldía y la Casa de la Cultura de cada municipio hay una cantidad de planes magníficos a un costo súper simbólico, algunos también gratuitos, que implican justamente este cumplimiento del deber constitucional del que les hablé hace rato, que tiene que ver con estas actividades que fomenten justamente esa sensación de utilidad. Así que es cuestión de que vaya, tenga acceso a todo el cronograma de actividades y se haga de la que más le agrade.
3: También te doy un dato, yo soy tercera edad. Si vas al cine, tú muestras tu cédula y la entrada te queda a mitad de precio. Las líneas aéreas también te ofrecen los pasajes para tercera edad y son precios bastante económicos. Más de la mitad de descuento te dan. Entonces, hay instituciones privadas que también favorecen ese beneficio de los años dorados, como es la tercera edad y el adulto mayor.
4: Para que vaya a ver a Michael Jackson, ¿verdad?
3: Ah, y así ves la biografía de Michael Jackson, si no, El Diablo se Viste de Moda. Todas las películas que están en el tapete a mitad de precio, independientemente del día. Inclusive hasta en estreno te dan mitad de precio porque ya yo lo viví.
4: Cerramos con la señora Amalia. Dice, qué bueno que recuerden que los años no nos quitan los derechos como ciudadanos. Nacimos con ellos y moriremos con ellos. Gracias por educar al pueblo. Continuamos, doctor.
3: Cómo no, para finalizar, porque nos queda poco tiempo. Se anuncia una segunda edición de la medicina en el siglo XXI, en la Expo Salud del siglo XXI, donde tú tienes un papel protagónico, como es hablar de este tema que tratamos hoy rápidamente, pero ahí sí pueden, y los invitamos a todo público, porque es unas jornadas para todo público, para estudiantes de medicina, para médicos generales y especialistas. Y sobre todo es gratuito. Aparte su cupo, porque hay capacidad para 120 personas, va a ser en el auditorio del Colegio de Médicos del Estado Lara, y entonces el auditorio tiene capacidad para 120. Queremos que todos estén cómodos y que aprovechen a 20 especialistas de diferentes áreas de la medicina que van a hablar todos los temas relacionados con la tercera edad y el adulto mayor. Y uno de los temas es los deberes y derechos de las personas de la tercera edad y el adulto mayor, con Cristina. Cristina, ¿qué nos vas a tú a presentar ese día y con qué nos vas a sorprender?
5: Sí, qué bueno que ha dicho la palabra sorpresa, porque realmente estoy preparando algo que sé que les va a gustar mucho. Adicionalmente a mi carrera de Derecho, estoy estudiando Psicología y me doy cuenta de la importancia de esa sensación de confort emocional que requiere un adulto mayor. Hay un tema con, bueno, usted lo debe saber y lo debe manejar como médico, que es la psiconeuroinmunología, y la depresión en el adulto mayor hace que se exacerbe cualquier cambio fisiológico y cualquier patología. En este sentido, estoy preparando un test que es súper útil para el adulto mayor, para que sepa en qué condiciones está y nosotros como organizadores de este evento sepamos cuáles son las condiciones de riesgo de nuestros asistentes. Creo que esto va a ser un instrumento que va a ayudar muchísimo y, bueno, además de toda la formación que voy a llevar a cabo ese día para que los abuelitos se vayan con la mayor cantidad de información que hay. Me he dado cuenta de que el panel está de lujo, no me refiero ni siquiera a mí, sino a todas las personas que he visto que me van a acompañar, y considero que es una oportunidad magnífica para hacerlo, así que venga, porque de verdad que no va a tener desperdicio. Además de que esto, como bien lo señala, va a ser el día viernes la parte teórica, pero el día sábado vamos entonces a mover el cuerpo y a darnos cuenta de que vale muchísimo la pena proteger nuestra salud también.
3: Así es, y sobre todo vamos a tener también un invitado como todos, que son de primera línea, el psiquiatra Paul Sánchez. Él nos va a hablar de la parte cognitiva del adulto mayor y de la persona de la tercera edad. Entonces, lo que mencionaste, esas emociones que afectan a nosotros en esta etapa de la vida. Entonces, es importante invitarlos nuevamente, mayores de 18 años en adelante, eso sí es muy importante también, y sobre todo, el límite de edad no lo hay. O sea, que usted que nos escucha y quiere de tercera edad, inclusive hay un grupo de viejitos de Cabudare que, a través de Nancy Machado, ellos tienen una asociación de hipertensos y están muy emocionados porque van a asistir, y ya se les va a hacer la invitación para que asista. Entonces es dedicado a ustedes, la tercera edad y el adulto mayor. Entonces pueden asistir todas las personas, de independientemente de la edad, que quieran aprender y valorarse y ver que tenemos muchas patologías que podemos minimizarlas durante esta etapa, y sobre todo darle calidad de vida y que tengas una vejez feliz, porque la idea es que seamos felices. El día sábado, Cristina lo dijo muy bien, vamos, todo lo del viernes que es teórico, vamos a llevarlo a la práctica, y desde las 8 de la mañana vamos a tener a Natalie Galea con una clase de yoga. Después vamos a tener a Javi con una clase de bailoterapia. Vamos a tener a Eduardito con una clase, Andón Eduardito, con una clase de ejercicios funcionales para la tercera edad y para todos los asistentes, por supuesto. Y nuestro chocolatico fitness, como es Anthony Torreyes, una clase de Zumba. Además de eso, vamos a tener risoterapia, una masterclass con Nancy Machado, hablando de la voz interior, que ya estuvo en nuestro programa y nos adelantó de qué se va a tratar su conferencia. Y también nuestro doctor Abraham Colina, psicólogo y sexólogo, la sexualidad en la tercera edad, que lamentablemente no lo pudimos tener en el programa, pero el doctor José Gregorio pudo hablar más o menos de cuáles son los cambios que nos ocasiona la edad desde el punto de vista de la sexualidad. Entonces los invitamos nuevamente, aparte su cupo, porque solo para 120 personas, este 26 de junio y 27 de junio. Dirán, falta mucho tiempo. Señores, el tiempo pasa así. Cierras el ojo y lo abres, ya llegó el momento. Así como yo cerré los ojos y lo abrí, ya tengo 61 años. Para finalizar, recomendación, rapidito.
5: Sí, mi recomendación final es básicamente a todos los cuidadores, a todos los familiares que se encuentran con la dicha de contar con su adulto mayor aún en vida. Valoren justamente cada una de las cosas que esa persona hizo por ustedes. Tengan en cuenta que van para allá y que evidentemente la vida es un boomerang. Entonces, en la medida en la que nosotros seamos partícipes y seamos responsables de la felicidad de esa persona que nos llevó hasta donde hoy en día estamos, pues así en esa misma medida la vida nos pagará con ese confort y esa tranquilidad que todos merecemos. Y tú, abuelito, abuelita que nos estás escuchando el día de hoy, debes empoderarte y reconocer que esos derechos te siguen perteneciendo y que no está mal reclamarlos, independientemente de quién sea la persona que tenga que escuchar. Así que gracias por la oportunidad.
3: Bueno, si quieren que Cristina repita, díganos en las redes sociales, en los teléfonos, para traerla nuevamente. Y nos quedamos cortos, ya lo dijimos, pero podemos hacer un segundo programa. 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Los invitamos a la jornada científica que va a ser profundo de la Fundación CIRA para ayudar a todas esas personas que tienen una enfermedad como es las adicciones. Colaboren también, si no quieren participar, pueden colaborar a través de contacto en el teléfono 0414-310-3859. Y como siempre digo antes de despedirme, Dios nos mandó este mundo para ser felices. Vamos a usar ese precepto y a ser feliz con lo bueno y con lo malo, porque la vida es corta, vívela hoy. Buenas tardes.

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1: Cuatro y 59 minutos.
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2: Cerramos la jornada informativa de este miércoles destacando que la presidenta del Colegio de Enfermeras del Estado, Lara Elda Jiménez, alertó sobre la creciente desmotivación del personal de enfermería en la entidad tras considerar insuficientes las recientes medidas económicas dirigidas al sector salud. Jiménez explicó que a comienzos del año existían altas expectativas entre los profesionales de enfermería debido a la recepción de currículos en distintos centros de salud de Barquisimeto, lo que generó esa esperanza de recuperación laboral ante el déficit de personal que, según indicó, supera los 60%. La dirigente gremial señaló que muchos profesionales acudieron con entusiasmo a postularse en hospitales y ambulatorios, una situación que decayó luego de los anuncios del Ejecutivo Nacional con respecto a el incremento en el salario mínimo integral. Hasta aquí este avance, les acompañó María Gabriela Álvarez.
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0: 5:14.
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0: con vivienda. Lo segundo es, si todavía tenemos capacidad y liquidez, crear un fondo de reserva, porque las eventualidades siempre suceden y las emergencias siempre pasan en alguna... Y por último, el excedente es lo que podemos entonces ahorrar e invertir. ¿Okay? Si las personas tienen y llegan a tener esta capacidad de ahorro, por más mínima que sea, no importa si es un bolívar, un dólar o son 100.000, lo importante es que se sepa que el valor del dinero, que el dinero pierde valor en el tiempo. Y para que el dinero no pierda valor, bien sea que estés en dólares, euros o bolívares, lo que es importante es invertir. ¿En qué invertirlo? Para eso es que nosotros aparecemos en el mercado y es en lo que somos especialistas y ofrecerlo a los distintos inversionistas, pequeños, medianos y grandes, oportunidades de inversión ajustadas a riesgo y a su nivel de conocimiento.
1: Cuando hablamos de en qué invertir, ¿cuáles serían esas alternativas, ¿no?
0: Existen muchas. Nosotros la alternativa que traemos al público es el mercado de valores, pero tú puedes invertir, dependiendo de tu capacidad de ahorro y nivel de inversión, en bienes muebles, inmuebles, en criptomonedas, que nosotros no lo vemos tanto como una inversión, sino como un refugio de valor altamente especulativo. Pero puedes invertir nuevamente en el mercado de valores. Nosotros somos especialistas en el mercado de valores nacional, la Bolsa de Valores de Caracas, y traemos para el público minorista nuestro fondo mutual. Un fondo mutual es un instrumento específicamente diseñado para pequeños inversionistas con poca experiencia, donde puedes invertir desde un bolívar a través de una aplicación móvil que ponemos a disposición de todos los venezolanos, donde tienen la posibilidad de hacer autogestión. Registrarse, esperar su aprobación, seleccionar la cantidad que desean invertir y pues empezar nuevamente este camino de inversiones, que lo importante es conocer y saber que este camino se recorre a largo plazo, no es especulación. La especulación es comprar barato y vender caro en un corto periodo de tiempo. La inversión requiere de tiempo, paciencia y disciplina.
1: Eso es bien importante porque podríamos hacernos la pregunta primero, ¿el mercado de valores es para todos? ¿Puede ser para todos?
0: La respuesta es sí y no. Es como las oportunidades. Las oportunidades están ahí para todo el mundo, pero son pocos los que deciden tomarlas. Entonces, ¿participar en el mercado de valores es para todo el mundo? Sí, está abierta la oportunidad para todo el mundo. ¿Todo el mundo debe participar? No. Deben participar aquellos que hayan tenido la voluntad de educarse, formarse, leer y poder entonces tener un conocimiento mínimo para poder entrar en este mundo. Ya que si lo haces con por lo menos una mínima formación,

0: formación previa, es poco probable que vayas a ganar. Y cuando hablo de formación, no quiere decir que saques un grado universitario o que tengas que pagar un curso excesivamente costoso de meses para ingresar en bolsa. Pero con simplemente leer en el internet, en las redes sociales, de instituciones fidedignas, la Sunaval, la Bolsa, la Casa de Bolsa, nosotros, nuestro Fondo Mutual, hay mucha información disponible para el público. Que todo aquel que tenga la voluntad de leer va a llegar mejor preparado y va a tener mayores posibilidades de ganancia que aquel que simplemente se mete por modo sin tener por lo menos una información previa.
1: Eso te iba a preguntar, ¿dónde educarse, dónde formarse? ¿Cuál sería el primer paso? Por ejemplo, yo tengo, bueno, cuento solamente con mis ahorros por el ingreso integral y de repente digo, bueno, ya saqué lo que tengo que destinar para la comida, para las medicinas, para los gastos, para los servicios básicos y me queda este poquito. ¿Cómo hago yo para educarme? ¿Cómo hago yo para formarme? ¿Cómo hago yo para hacer este primer paso, no?
0: Vamos a comenzar por la idea macro. El conocimiento humano está en la palma de tu mano a través del Internet. Entonces, todo comienza con la voluntad de investigar la información de cuál es tu objeto de inversión. Si es el mercado de valores, puedes empezar por la página web de la Sunaval, donde tienen un glosario y tienen gran cantidad de información, al igual que la página de la Bolsa de Valores de Caracas. Y específicamente nosotros, Per Capital, contamos con varias herramientas. Una de ellas es un canal educativo en YouTube, donde a través de @percapital-ve en YouTube puedes conseguir breves videos de no más de 3 minutos donde formamos en materia de mercado de valores y finanzas personales. Enseñamos a las personas no tan solo cómo gestionar su dinero, sino también cómo invertirlo. Y explicamos lo que es la bolsa.

0: quien quiera especular, que es algo válido, que también se hace en los mercados de valores, tiene que tener un conocimiento más profundo, porque la especulación conlleva un grado de riesgo mucho mayor. Pero quien quiere invertir, se desarrolla en el largo plazo. ¿Y cuánto es largo plazo? Pues en nuestro país, en materia de mercado de valores, podemos estar hablando de un año. En estándares internacionales estamos hablando de 3 a 5 años. ¿Eh? Pero precisamente las grandes fortunas y grandes capitales no se construyen de la noche a la mañana, se construyen con el tiempo.
1: ¿Qué cosas podemos nosotros lograr con estas inversiones? Pernia, de repente que tú me puedas señalar, bueno, casos específicos o ejemplos donde nosotros podemos visualizar un poco a largo plazo que se pueden lograr, ¿no?
0: ¿Cómo no? Hablemos del cierre del año pasado. El año pasado, al cierre del 2025, la inflación rondó el 500% en bolívares. La depreciación del tipo de cambio oficial estuvo alrededor del 470% y nuestro fondo mutual estuvo en 816%. Entonces, uno de los principales objetivos de la inversión es proteger el valor del dinero en el tiempo. ¿Okay? Eso quiere decir que aquellas personas que invirtieron en nuestro fondo mutual superaron a la inflación y a la depreciación del bolívar. Número uno. Número dos, lo importante es preservar el valor. El segundo paso es tratar de ganar. Si ya estuviste por encima de inflación y depreciación, protegiste. Ahora, ¿qué tan por encima estuviste? Lo que lograste fue ganar. En nuestro caso, como te acabo de comentar con números, estuviste un 300% por encima de uno de los indicadores y más de un 200% por encima del otro. Eso quiere decir que invirtiendo en bolívares, en un fondo mutual en Venezuela, lograste generar ganancias reales, tanto en términos de bolívares como en términos de dólares, si sacas el cálculo. ¿Okay? Pero el principio de toda inversión o de todo negocio es, primero que nada, no perder, mantener el valor. Y si logras no perder, entonces ahora trabaja para ganar. Pero nuevamente, primero y principal, tratar de no perder.
1: Claro, eso es bien importante porque a eso te referías también en que, bueno, no se pueden colocar todos los huevos en la misma canasta, ¿no? Digamos, para que la gente lo entienda, ¿no? Sino entender esto también que pues es una opción dentro de todo lo que es el panorama de inversión en Venezuela, ¿no?
0: Correcto, tú puedes comprar, si está en tus capacidades, un terreno, un inmueble, montar un negocio, eso también es inversión. Puedes de repente comprar metales preciosos, eso también puede ser y dependiendo cómo lo compres, puede ser inversión o no. Puedes invertir en mercados extranjeros o en mercado nacional. Hay muchas cosas en las que puedes invertir, en la cual nosotros somos expertos y le ponemos al público de manera accesible y masiva con tecnología. Es un fondo mutual abierto que está compuesto por un portafolio de acciones y bonos que cotizan a Bolsa de Valores de Caracas de manera diversificada, precisamente como tú dices, para no tener todos los huevos en una misma canasta, y accesible al público es un bolívar. Es muy fácil. Y aparte tenemos el canal educativo en YouTube, la información del fondo en la página web, hay gran cantidad de información disponible en las redes sociales. O sea, la información está y el producto existe. Pero nuevamente depende de la voluntad de cada persona empezar a formarse, leer y participar en este tipo de productos.
1: Claro, cualquier persona también se podría preguntar, en medio de este panorama político y económico que está viviendo Venezuela, de repente pues también hay mucha incertidumbre. ¿Qué va a pasar? ¿Cómo va a evolucionar todo esto? ¿Vamos a mejorar todo con, bueno, también con los anuncios que ha hecho el gobierno a nivel de lo que es la apertura petrolera e inversión en Venezuela? ¿Cómo lo ves tú en este contexto país?
0: Mira, más optimista que nunca, nosotros siempre hemos visto que el mercado de valores venezolano ha sido refugio de capitales nacionales, institucionales, superando en muchos años la inflación y la depreciación del tipo de cambio. Y para que tengas también números, en lo que fueron el primer mes de este año, la bolsa subió 300%, ¿okay? En términos reales. Eso quiere decir que si lo mides en dólares, hubo gente que triplicó su capital. ¿Eh? Y la incertidumbre precisamente lo que te trae es oportunidad. Si esto fuese un mercado de poca incertidumbre, los rendimientos fuesen sumamente bajos y este largo plazo que te hablo sería un larguísimo plazo para poder ver rentabilidad. Pero cuando tienes incertidumbre, tienes volatilidad y la volatilidad te trae oportunidad, tanto para el especulador, un trader profesional, como para el inversionista, de poder entrar en un momento donde los precios son bajos, aspirando precisamente a un mejoramiento de la economía, y que veas unos rendimientos interesantes en el futuro. Entonces, ¿cómo lo veo? Como una gran oportunidad, ¿okay? Para todas las personas de poder empezar a participar en el mercado de valores, donde hay empresas que han hecho vida en este país durante 100 años, 70 años, 80 años, 50 años, y siguen estando operativas, siguen siendo rentables, y está de la oportunidad para todos de ser partícipes de este potencial crecimiento.
1: ¿Desde qué montos mínimos...

0: Pernía, ¿puede alguien entrar a través de Percápita a invertir en estos fondos mutuales, por ejemplo?
1: Actualmente en nuestro fondo mutual puedes entrar desde un bolívar.
0: Ok. ¿Y montos máximos? Lo que la
1: La
0: persona.
1: ley, lo que dicta en los fondos mutuales es que ningún inversionista puede tener más del 10% del patrimonio total del fondo.
0: Ok.
1: Pero ahí ya estamos hablando de montos sustancialmente más grandes.
0: Sí, bueno, también por supuesto puede ser variable también, ¿no? O sea, hay meses donde de repente pues la inversión va a ir y lo puede hacer que mensual
1: Totalmente.
0: también.
1: Totalmente, las inversiones fluctúan. O sea, si a ti alguien te ofrece lo que quiere todo el mundo, dame una inversión donde yo ponga poco, sea seguro y gane mucho. Si tú consigues eso, lo más probable es que te están estafando. ¿Sí? Las inversiones conllevan riesgo, la pérdida de capital es posible, el desempeño histórico no te garantiza el desempeño futuro y precisamente las bolsas y los mercados fluctúan, suben y bajan. Nuestra responsabilidad es tratar de identificar y mitigar la mayor cantidad de riesgos posible para tomar las mejores decisiones sobre el fondo y siempre generar rendimiento o, como vuelvo y repito, no perder. ¿Okay? Puede que haya un mes, un trimestre o un año donde no ganamos, pero lo que tratamos de hacer es por lo menos tampoco haber perdido. Y también van a haber meses donde se pierden. El último mes hubo un ajuste. Por ejemplo, si yo te digo que durante los 2 primeros meses del año la Bolsa de Valores de Caracas subió en números redondos 300%, eso fue una explosión. Eso va a ajustar y ajustó. Y hubo un mes que caímos 18%. Pero caímos 18% después de haber subido 300. Eso quiere decir que todavía estamos más de 200% positivo. Ese tipo de concepto es lo que tienen que entender las personas. Si te ganaste 100 y ahorita estás abajo 20, sigues positivo 80. ¿Okay? Más bien es un descuento. Tienes que aprovechar y entrar e ir por más. ¿Okay? Eso es el principio básicamente de economía, finanzas e inversiones. Si tú compras lo que sea, tú vas al automercado y compras un producto en 100 bolívares y el día siguiente está en 80, ¿tú qué haces? Probablemente compres dos porque está más barato. Lo mismo, o no exactamente lo mismo, pero muy similares con una acción, con un bono o con el mercado de valores. Tú compras una acción en 50 bolívares y el día de mañana cayó a 30, pues está más barata. Si la compras promedias precio en tu cartera y eso te permite a ti optar por un rendimiento mayor a futuro.
0: Claro, es verdad. Y tomando en cuenta que, bueno, que con la subida del dólar constantemente, pues las personas cada día se buscan formas de refugiarse, o tal vez en un activo, o tal vez compran un vehículo, o compran una casa. Si hay personas también que de repente, pues cambian en moneda extranjera todo lo que consiguen de bolívares. Pero viéndolo desde este punto de vista, ¿cuál sería la inversión más segura? Porque bueno, tenemos acá lo que tú estás señalando, pero para las personas también que lo están pensando y que dicen, bueno, pero ajá, ¿qué puedo hacer, no? Para protegerme, ¿no?
1: Correcto, fíjate, comprar divisas no es invertir, es proteger, ¿okay? Contra riesgo cambiario. Pero como te comenté con números, nuestro fondo mutual invirtiendo en bolívares supera al dólar. Eso quiere decir, si tú el 1 de enero tienes bolívares y compras dólar o inviertes en el fondo mutual el año pasado, ¿okay? Al cierre del año, si comprabas dólares, tenías el mismo dólar. Pero si invertías en fondo mutual, en términos de dólares, tenías más de un dólar. O sea, ganabas en dólares. ¿Okay? Número uno. Número dos, si compras una casa, un vehículo o un activo, eso no es líquido. Una de las características de los mercados de valores son que son líquidos. Te permite una fácil entrada y una fácil salida. ¿Okay? Y la parte de seguridad, este es un mercado regulado. Nosotros estamos regulados por la Superintendencia Nacional de Valores, somos miembros de la Bolsa de Valores de Caracas, tenemos cuenta depositante en la Caja Venezolana de Valores, lo cual quiere decir que estamos obligados a, tenemos una gran cantidad de obligaciones ante el regulador que nos permite a nosotros ofrecer productos de manera masiva, hacer oferta pública de nuestros productos y servicios de manera transparente a los clientes. ¿Okay? Mientras que si vas a alguno de estos activos, pues tienes una cantidad de riesgo distinto a lo que puede ser el mercado de valores.
0: Claro, porque también la visión que tienen las personas es, sí, como lo que venimos hablando, cortoplacista, o sea, vamos a invertir de una vez para obtener de una vez ganancias. Y en la cultura del venezolano, pues tal vez no está tan arraigado el tema de los fondos mutuales o de invertir en bolsa de valores, pues creo que podríamos hablar actualmente en Venezuela, Pernilla, de cuántas personas están invirtiendo en este sector, más o menos.
1: Mucho menos del 1% de la población. En la Caja Venezolana de Valores existen alrededor de 60.000 cuentas con saldo y en el país existen aproximadamente unos 3, 4 millones de potenciales inversionistas.
0: Ok. A nivel de lo que es per cápita, han hecho una campaña masiva para darle a entender también a las personas que no solamente es una inversión de élite, porque cualquier persona podría pensar, no, pero bueno, primero yo no entiendo mucho de esto, eso del tema de la educación que tú estás hablando, de cómo ingresar también a por ejemplo, plataformas como YouTube para poder entender un poco más esto. Y bueno, y la mayoría de las personas que nos están escuchando a nivel nacional, estamos hablando de un público que tal vez está en comunidades donde pues nunca han tenido acceso a este tipo de inversión. Entonces, bueno, me imagino yo que ha sido un trabajo de ustedes también para poder fomentar y decir a la gente no es una inversión de élite, ¿no?
1: 100%. Nosotros, aparte del canal educativo de YouTube, hemos hecho esfuerzos también con amigos como tú de la radio para tratar de difundir el mensaje. Participamos en conversatorios en universidades, donde quiera que sea que nos inviten para seguir promoviendo el mercado de valores y su participación masiva de parte de todas las personas. Pero fíjate que con mucho orgullo podemos decir que tenemos el primer y quizás único cliente de inversionista, de indígena de este país. Entonces, eso te quiere decir que, número uno, es una posibilidad que existe a nivel nacional para cualquier tipo de personas mayores de edad residenciadas en Venezuela y de manera masiva, y es un bolívar. Básicamente, no hay excusa para no hacerlo, más allá que una falta de voluntad de participar.
0: Sí, porque bueno, tenemos sector, exacto, fíjate, estás hablando de un sector que es bien interesante, ¿no? Pero también tenemos, por ejemplo, un gran grueso de la población adulto mayor que, si bien es cierto, pues también algunos viven de la remesa, viven también de lo que le envían sus hijos. Es una forma también de pensar en función de que podría ser una inversión para ellos, ¿no?
1: Sí, pero depende. Normalmente tu hijo te manda una remesa es para cubrir tus gastos, no para que lo inviertas. ¿Ok? Probablemente quien debe invertir es tu hijo para poder seguir manteniéndote. Entonces, la remesa que reciben las personas en Venezuela normalmente, vuelvo y repito, es para cubrir gastos. Entonces, si tú lo que necesitas para comer y vivir lo inviertes y la inversión conlleva riesgo y si lo llegas a perder, pues estás afectando entonces tu estilo de vida. Es preferible que si tú eres un adulto mayor y que dependes de tu hijo o de un familiar, pues le propongas a ese hijo familiar que invierta en el mercado de valores venezolano porque puede tener potenciales rendimientos interesantes, inclusive cuando lo comparas con indicadores de otros mercados, de otras jurisdicciones.
0: ¿En qué sectores, digamos, por ejemplo, en qué grupos etarios donde se está viendo mayor inversión en esta área? Porque claro, ahí estamos hablando de los adultos mayores que son muy vulnerables, pero ¿qué grupo etario la población tiene mucha preferencia por esta inversión?
1: Mira, los jóvenes, cuando hablamos de 18 a unos 25, 28 años, invierten más seguido. Pero los adultos con edades comprendidas entre los 35 y 45 años invierten un mayor volumen de dinero. Entonces, pudiésemos estar hablando que ese cliente ideal está, o ese inversionista mayoritario, cuando lo ves demográficamente, son hombres entre 35 y 45 años.
0: Ok, ahí estaría digamos, el grueso de las personas que están invirtiendo en
1: Correcto.
0: estos fondos, ¿no? Ok.
1: Correcto.
0: Y venezolanos que están por el mundo también, me imagino yo que habrá también un
1: Sí,
0: grupo
1: fíjate,
0: de.
1: nosotros tenemos demanda del Fondo Mutual de otros países, precisamente venezolanos viviendo en el extranjero, que quieren poner su granito de arena en el país invirtiendo en las empresas que cotizan en bolsa. Sin embargo, por temas de desarrollo tecnológico y por temas también complejos en los medios de pago, todavía no hemos sacado el producto. Ya lo tenemos listo y en desarrollo para poder ofrecerlo próximamente, pero estamos en espera de la autorización de la Sunaval para sacar la nueva versión de nuestro aplicativo, dirigido también a clientes internacionales.
0: Está interesante esto. ¿Y qué sectores en Venezuela siguen siendo, por ejemplo, estamos viendo sectores bien interesantes, el agroindustrial, el farmacéutico, el sector inmobiliario? ¿Hacia qué sectores podríamos estar diciendo Venezuela está retornando pues la fuerza, ¿no? Digamos, de inversión, ¿no?
1: ¿Cómo no? Hay muchos sectores interesantes para invertir en el país, sin embargo, cuando hablamos de bolsa, en nuestra bolsa de valores, nuestra bolsa de valores es pequeña en cantidad de títulos y de empresas cotizando con sus acciones. Estamos hablando de menos de 40 empresas, ¿okay? Sin embargo, los sectores se dividen en financiero e industrial principalmente en la bolsa de valores de Caracas. Entonces tenemos bancos, que es pues, muy interesante, tenemos a Banco Provincial, tenemos a Mercantil Servicios Financieros, tenemos a Bancaribe y a otras instituciones financieras que cotizan en bolsa, que pues, algunas de ellas son interesantes para invertir. Tenemos también sector industrial, Corporación Grupo Químico y otras empresas que también hacen vida ahí. Y tenemos inclusive empresas del Estado. Tenemos a Banco Venezuela, tenemos a la Cantv también cotizando y algunas de ellas pueden ser interesantes para tenerlas en nuestro radar de inversión.
0: Vamos a hacer una pequeñita pausa, Pernille, para hablar un poquito más adelante sobre, bueno, sobre esta situación a nivel de lo que es la inversión en Venezuela. Estamos hablando también de las perspectivas también económicas para lo que queda de año y lo que viene el 2027.
1: ¿Cómo no?
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0: Seguimos acá en Háblame Bajito, hablando sobre lo que es ingreso integral del venezolano versus también inversión. ¿Qué podemos hacer con una forma también para protegernos o para poder lograr una inversión a largo plazo, a nivel también de lo que nos está ofreciendo por acá los amigos de Per Cápita, también hablando un poquito sobre todo este trabajo que vienen haciendo? Y te quería preguntar, ¿desde hace cuánto se está llevando a cabo este tipo de inversiones en Venezuela? Un poco para que la gente lo pueda contextualizar, ¿no?
1: Mira, la Bolsa de Valores de Caracas tiene ya cerca de 80 años, ¿okay? Nosotros particularmente tengo ya 24 años de experiencia en mercado de valores. Nuestro equipo de trabajo en conjunto tenemos más de 25 años de experiencia en el mercado, y Per Capital como grupo empresarial de mercado de valores tiene ya 6 años. Nuestro fondo mutual también ya va para 6 años. Esto tiene rato. Lo que pasa es que antes era de difícil acceso, no había la tecnología para masificarlo, y efectivamente era algo como muy exclusivo para aquellas personas que eran estructuradas y tenían el conocimiento y el capital. Sin embargo, eso era algo que sucedía a nivel mundial, y ya desde hace muchísimos años el mercado de valores se masificó en Estados Unidos y en otros mercados más sofisticados. Y en el nuestro, con mucho orgullo también, nosotros fuimos la primera y hasta ahora única aplicación móvil para inversión en el mercado de valores nacional. Pues somos fieles creyentes de que no tan solo es una herramienta para convertir el ahorro de los venezolanos en inversión, sino que esa inversión va directamente a empresas que son productivas en nuestro país y que lo necesitan para crecer, generar nuevos productos, servicios, empleos, riquezas, pagar impuestos y poder poner un granito de arena en el crecimiento económico del sitio donde vivimos.
0: Claro, es un poco esto, ¿no? La educación, todo pasa, como dices tú, por el tema de la educación y saber cómo también aprender cómo invertir, ¿no? Cómo Correcto. Invertir en este fondo, ¿no? En lo que es bolsa de valores también.
1: Es correcto. Primero saber que existe. Después saber qué instituciones y lo conforman, y por último conocer los distintos instrumentos. Tienes bonos, tienes acciones, tienes fondos mutuales, y una vez que tú elijas aquel que está ajustado a tu perfil de inversionista, pues sales adelante. Otra cosa que hay que educarse es eso: ¿cuál es mi perfil de inversionista? No es lo mismo un inversionista de 18 años que tiene toda la vida por delante para recuperarse de pérdidas que un inversionista de 65, 70 años que de repente va a poner los ahorros de toda su vida, pues no está para tomar una cantidad de riesgo, un nivel de riesgo muy alto. Entonces, eso es un ejercicio de introspección que hace cada persona, y saber entonces qué tipo de instrumento debe seleccionar acorde a su perfil.
0: Por ejemplo, para que la gente también entienda que, bueno, cuando entras a este mercado de inversión, por llamarlo de alguna forma, también, pues, por supuesto, hay unas reglas, ¿no? Hay unas reglas que hay que seguir. ¿Te puedes retirar? ¿Puedes seguir? Bueno, yo invierto, pero no quiero seguir. ¿Cómo se maneja esto?
1: Correcto. Como hablamos, los mercados de valores, una de las principales características es la liquidez. Te permite la entrada y la salida oportuna. En el caso de nuestro fondo mutual, las personas cuando se retiran, nosotros la ley nos obliga a responder ante los retiros del fondo mutual de las personas. La ley nos da hasta 8 días hábiles para responder lo que se llaman los rescates del fondo de inversión. Nosotros la verdad que hacemos un esfuerzo para que los rescates se liquiden diariamente. Sin embargo, en épocas de alta volatilidad, uno puede tardarse unos días más, y eso está justificado por la ley, la superintendencia y la liquidez que presenta el mercado en un momento dado. Cuando hablamos de bonos o acciones, depende de la libre oferta y demanda. De repente tú tienes un título que todo el mundo quiere, no te va a costar nada venderlo. Pero compras una acción o un bono que después nadie quiere, pues probablemente te tome un par de días más poder salir de él, ¿okay? Pero tienes la opción, tienes la liquidez.
0: Claro, eso es bien importante porque, por ejemplo, si yo puedo invertir un año y de repente digo, bueno, me quiero salir.
1: Cuando tú quieras.
0: Exacto. Pero hay que avisar con tiempo también y poderlo hacer con tiempo.
1: No, fíjate, cuando hablamos de nuestro fondo mutual, tú puedes ingresar al fondo mutual hoy y salirte mañana. Sin embargo, si haces eso, lo que hiciste fue perder dinero. Porque cuando ingresas al fondo, se te cobran unas comisiones y que requieres de tiempo para que precisamente el buen desempeño del fondo te haga recuperar la comisión y después ganar. Número uno. Número dos. Prácticamente ningún fondo mutual del planeta Tierra permite liquidación diaria. ¿Okay? Porque el fondo mutual es un instrumento a largo plazo. Nosotros lo diseñamos por los momentos con liquidación diaria porque entendemos la emergencia y urgencia del venezolano de poder disponer de su dinero ante una eventualidad o ante cualquier tipo de necesidad. ¿Okay? Pero nuestra recomendación siempre es que los inversionistas que ingresan en el fondo, pues lo midan trimestralmente. Es como se miden este tipo de instrumentos. Tú no lo mides diario, no lo mides semanal, no lo mides ni siquiera mensual. La medición es trimestral, porque es un instrumento de largo plazo.
0: Okay, y vas acompañado, por supuesto, de asesores, ¿no? De expertos en la materia, ¿no?
1: Los expertos en la materia están trabajando para ustedes día a día gestionando el portafolio. Pero para que tengas una idea, nosotros tenemos más de 20.000 clientes activos en el fondo, y si yo me pongo a explicarle mercado de valores a 20.000 personas a nivel nacional o internacional, algunos de ellos mayores de 70 años que nunca han sabido de finanzas, por eso es que digo que depende de la voluntad. Nadie en la vida va a hacer nada por ti. A cada uno de los seres humanos de este planeta les toca dar el paso adelante, formarse, informarse, tomar acción y las riendas de su vida. Nuestro trabajo está en poner la información disponible en página web, Instagram, LinkedIn, redes sociales, conversatorios, radio, televisión, correo electrónico. Pero depende de la voluntad de cada persona poder ingresar a alguno de estos medios para entonces leer, ver o escuchar, formarse y tomar las mejores decisiones. Porque ningún asesor va a tomar las decisiones por los inversionistas. La decisión la toma la persona, pero esa decisión tiene que ser bien informada. Entonces nuestra responsabilidad y compromiso está en poner esa información disponible. Ahora bien, la gestión del fondo mutual es cuando tú como inversionista colocas tu dinero, vamos a llamarlo en una vaca, con otra cantidad de inversionistas, y nosotros como gestores del fondo tomamos la decisión de compra-venta. Así que pudieses verlo que indirectamente te estamos asesorando, porque estamos gestionando tu patrimonio a través de una estructura formal y legal que es un fondo mutual. Ahora bien, si tú tienes un bolívar o un trillón de bolívares, la cantidad que tú quieras, y tú quieres tú tomar tu decisión, pero quieres asesoría, pues eso es igual que un médico, tiene un costo por hora.
0: Ok, eso te iba a preguntar, ¿en cuánto podrían, estamos hablando de comisiones de cuánto, por ejemplo?
1: No, para... no son comisiones, son honorarios. O sea, honorario, igual que tú vas para un médico y le dices, me duele la cabeza, me duele aquí, me duele el hombro, siento esto, siento aquello, el médico te cobra unos honorarios por su consulta, aquí es lo mismo. La asesoría tiene un costo por hora, todo está disponible a través de nuestra página web, los tarifarios, comisiones y honorarios, y tiene que ser previa cita. A nosotros no nos ha sucedido que algunos clientes llegan a la oficina y tocan la puerta pensando, quizás por la misma falta de educación, que es como una agencia bancaria, que tú llegas y dices, oye, quiero conversar con alguien. No es así. ¿Okay? La asesoría, y para recibir asesoría, tú tienes que tener una licencia. En este caso, nosotros, yo como persona y otras personas del equipo de trabajo de la oficina, tenemos una licencia de la Sunaval como asesores de inversión. Si no tienes la licencia, tú no estás haciendo asesoría, estás haciendo consultoría. ¿Okay? Y para ser asesor de inversión, conlleva también una gran cantidad de responsabilidades cuando uno hace recomendaciones. Es como el médico. El médico te puede decir, mira, no fumas, no bebes y comes sano todos los días. Si tú fumas, puede que tú decidas seguir fumando, tomando y comiendo carne roja todos los días, probablemente vayas a tener problemas de salud. Lo mismo hace uno. Uno puede dar unas recomendaciones que el cliente puede tomarlas o no, y esas recomendaciones siempre se advierte que están sujetas a riesgo, porque es inversión. Yo no tengo una bola mágica que sepa lo que va a suceder el día de mañana con un título, si efectivamente va a subir, va a bajar, va a ganar o va a perder. Lo que hago es dar una recomendación basada en un análisis técnico fundamental con las mejores herramientas disponibles en un momento dado para entonces poder dar una opinión y recomendación al respecto.
0: Sí, por eso te preguntaba por lo menos en qué sectores son claves para invertir, porque tenemos acá, cualquiera podría decir, ay no, bueno, mira, con el tema eléctrico en estos momentos, que, o sea, tomándole en cuenta como de qué funciona y de qué no funciona, podría decir la gente, no podría invertir ahí, pero entonces de repente digo, bueno, pero podría invertir en un sector que es atractivo, como puede ser la agroindustria o como veníamos hablando del tema inmobiliario. Entonces, ahí también hace falta ese asesor que esté ahí y te diga, bueno, mira, pero...
1: Claro, fíjate, cuando hablamos de bolsa tenemos que estamos limitados a aquellas empresas que cotizan en bolsa. Entonces, por ejemplo, mira, me encantaría invertir en energía, petróleo y gas, lo más obvio en este país, ¿ok? Chévere, pero es que PDVSA no cotiza en bolsa. ¿Eh? Entonces, sí, cotizan algunas empresas que en teoría van a levantar fondos para financiar empresas petroleras, pero eso todavía no sucede. ¿Eh? Entonces, oye, quisiera invertir en el sector eléctrico, fabuloso, pero es que Corpoelectra tampoco cotiza en bolsa.
0: ¿Eh? Interesante esto. Interesante. Cualquiera podría pensar que el sistema eléctrico también, o de repente minero. ¿No?
1: Claro, pero de repente hablamos de telecomunicaciones y la CanTV sí cotiza en bolsa. Uh-huh. ¿Eh? Y si crece la economía del país, con ellos deberían crecer los bancos. Y tienes al Banco de Venezuela cotizando en bolsa. Tienes a un banco que se llama Provincial, que pertenece a un grupo español que se llama BBVA, que cotiza en bolsa. Entonces, sí pueden haber empresas y sectores interesantes, todos y cada uno de ellos están metidos en nuestro portafolio del Fondo Mutual, que precisamente en vez de hacer este ejercicio de consultoría y de asesoría que tú y yo estamos haciendo, que vale la pena destacar, esto no es una asesoría, sino básicamente es una consultoría para responder inquietudes a nivel de formación, se responde en nuestro Fondo Mutual. Hay muchas veces, mira, ¿y qué acciones le gusta a Luis Pernilla o a Per Capita? Las que están en nuestro Fondo Mutual. ¿Quieres participar de ello? Puedes entonces invertir en el Fondo Mutual.
0: ¿Y cuántos fondos mutuales hay a nivel nacional, Pernilla?
1: Actualmente habemos 4, de los cuales 2 son nuestros. Nuestro Fondo Mutual abierto, disponible en nuestra aplicación, nuestro Fondo Mutual cerrado, que cotiza en la Bolsa de Valores de Caracas.
0: Ok. Y si la gente me habla, por lo menos muchas personas me hablan mucho de lo que es la renta fija y la renta variable, un poco para que la gente entienda esto.
1: ¿Cómo no?
0: ¿Cómo está la situación en estos momentos con estas dos formas de invertir, ¿no? Dos terrenos.
1: Primero que nada, la renta variable se refiere a las acciones que cotizan en la Bolsa de Valores de Caracas. O sea, como su nombre lo dice, la renta varía. La acción sube y baja de precio dependiendo de la gran cantidad de factores y puede decretar dividendos o no. Cuando compras una acción, estás comprando un pedacito de una empresa y te estás convirtiendo en socio de esa empresa. La renta fija se refiere a la deuda que emite una empresa. Es cuando una empresa sale a pedir dinero prestado al mercado y emite bonos, papeles comerciales u obligaciones, y por ello paga una tasa de interés a aquel inversionista que preste ese dinero a través de la compra de uno de estos títulos. ¿Okay? La renta variable en Venezuela cotiza netamente en bolívares. La renta fija en Venezuela, la Bolsa de Caracas, cotiza y se negocia en bolívares, indexada y en dólares. La que es en bolívares, instrumento que inviertes, pagas, liquidas y negocias en bolívares. La indexada está denominada en dólares, pero es liquidada en bolívares. Eso quiere decir al tipo de cambio oficial. Eso quiere decir que es un instrumento también para cobertura de riesgo cambiario. Y la renta fija en dólares son empresas nacionales que tienen flujo de caja en dólares y que algunas veces requieren financiamiento en moneda dura porque tienen que pagar proveedores afuera, etcétera, etcétera, y te ofrecen unos rendimientos liquidados en dólares. Esas emisiones que son en dólares, nosotros hemos tenido algunos clientes que han emitido en dólares, han sido el interés inclusive de inversionistas extranjeros, donde en nuestro caso en particular hemos tenido inversionistas de Estados Unidos, de Europa y Asia, que le han interesado los rendimientos que están ofreciendo estas empresas y pues han adquirido estos títulos. Y eso no es de este año ni del pasado, sino eso es desde hace ya más de 4 o 5 años. Con esto lo que quiero decir es que no nos subestimemos nosotros mismos. Si hay inversionistas particulares que de sus ahorros y patrimonio han venido invirtiendo en Venezuela en los últimos 4 o 5 años en dólares, por los rendimientos atractivos que hay hoy, que no quiere decir que sean los mismos que van a ser mañana, porque a medida que la situación mejore, los rendimientos van a bajar. Es una premisa también de formación e inversiones. A mayor riesgo, mayor rendimiento. ¿Eh? Entonces, a menor riesgo, menor rendimiento.
0: Ah, interesante esto.
1: ¿Ok? Entonces, son básicamente los instrumentos que están ofertando el señor.
0: ¿Y cómo afecta, por ejemplo, la inflación? También el tema país, las decisiones, por ejemplo, el tema por lo menos las tasas de interés de los bancos centrales y el valor de las cuotas de un fondo, ¿no?
1: ¿Cómo no? Básicamente, en años anteriores las tasas activas y pasivas del Banco Central afectaban nuestro mercado de valores, especialmente con la emisión de deuda. Sin embargo, el Banco Central de Venezuela tiene muchos años que no emite deuda pública nacional, entiéndase, letras del Tesoro, B-bonos y otra cantidad de títulos que antes emitía, y eso determinaba las tasas de rendimientos de la renta fija que cotiza en bolsa de empresas privadas o el precio, la subida y bajada de precio de las acciones también en la Bolsa de Valores de Caracas. En los últimos años, la dinámica del Banco Central no ha sido la misma, motivo por el cual el Banco Central, la Bolsa de Valores de Caracas y los instrumentos de bolsa combaten a la inflación y a la depreciación del tipo de cambio. ¿Okay? Y en los últimos años la bolsa ha sido muy eficiente, ha sido refugio de capitales nacionales, no tan solo de personas, sino también de empresas, para poder protegerse de la inflación y el dólar, sino también de inversionistas especializados que han visto una oportunidad de crecimiento de su patrimonio en la bolsa. ¿Cómo va a venir esto a futuro? Pues ya tenemos un Banco Central que está empezando a dar cifras, está empezando a entrar nuevamente en el juego internacional de los bancos centrales. Somos de la creencia de que en cualquier momento el Banco Central pudiera estar emitiendo nuevamente deuda pública nacional para negociarse dentro de nuestro país y poder financiar infraestructura, inversión o gasto público a través de la emisión de deuda, okay, cosa que sería interesante. Y como ya sabemos todo, recientemente se anunció esta semana el inicio del proceso. No es que se anunció la reestructuración, sino el inicio del proceso por una reestructuración de la deuda internacional, cosa que también es un paso adelante en el mejoramiento de nuestra economía para que en un futuro Venezuela pueda ir nuevamente a mercados internacionales a buscar financiamiento. ¿Okay? Y todo esto, esto también es parte del mercado de valores, los bonos de PDVSA, los bonos soberanos, todo eso cotiza en mercado de valores internacionales. Y pues estamos también esperando que la Sonaval actualice leyes, normas y reglamentos para permitirnos a nosotros, las casas de bolsa, participar también en estos mercados internacionales de títulos venezolanos.
0: Eso es bien interesante porque estamos hablando, por ejemplo, en el caso del acercamiento con el Fondo Monetario Internacional, también que todo esto también pues te genera un panorama también de, en cierta forma, de confianza a la hora de poder invertir, ¿no? Digamos, con todo lo que está sucediendo, ¿no?
1: Correcto, fíjate que la confianza, hablamos de confianza cuando hay menor riesgo. El riesgo país de Venezuela se ubicaba en números redondos en 12.000 puntos básicos a principio de año y hoy en día está alrededor de los 6.000 puntos básicos, básicamente se redujo. Entonces, como hablamos, a mayor riesgo, mayor rendimiento, pues el riesgo país bajó. Si el riesgo país bajó, los rendimientos no van a ser los mismos que eran el año pasado, porque es menos riesgoso. Pero ese menor riesgo, lo que te da es un indicativo de que probablemente haya mayor confianza en invertir. Y si hay mayor confianza en invertir, pues los que se verán beneficiados son los que entran en etapas tempranas. Y en etapas tempranas, nuevamente, no por moda, sino por conocimiento. El inversionista tiene olfato, tiene instinto y sabe leer entre líneas lo que está pasando en un mercado. ¿Okay? Yo siempre le pongo a la gente el ejemplo del Bitcoin. Yo la primera vez que escuché en el Bitcoin fue más o menos alrededor del 2010, algo así, 2011. Y no le paré mucho. En ese momento valía menos de $1. Mira cuánto vale hoy. Entonces, en ese momento quizás me faltó el olfato y la intuición para poder arriesgar un poco y quizás hacer algo ahí. Entonces, el caso de Venezuela es muy similar. Nosotros mismos, el venezolano, ha subestimado a este país durante muchos años. Pero es que Venezuela está en el radar de grandes fondos de inversión, no de ahorita, sino de hace 3-4 años. Donde estos grandes fondos de inversión, la pregunta es, ¿qué saben ellos que no sabemos nosotros? ¿Qué ven ellos que no vemos nosotros? Ahorita es muy evidente para muchas personas Venezuela. Y están sucediendo muchas cosas a la vez de manera muy acelerada. Entonces, para todos los ciudadanos que de repente estamos en este camino de ahorrar para invertir poco a poco, acorde a nuestra capacidad, lo importante es tratar de leer entre líneas y empezar a participar activamente para que a la medida de nuestras posibilidades, sea un bolívar, o sea 10, o sea un trillón, pues obtengamos un beneficio de eso. Y de una manera legal, transparente y líquida, como lo puede ser el mercado de valores nacional.
0: Claro, no ver el país con una perspectiva desde lo que es la derrota o el derrotismo de que no se puede, Venezuela está muy mal, sube el dólar, sino sí se puede invertir entonces en Venezuela. Ese también
1: claro. Es otro, pues, ¿no? Y precisamente el atractivo es que hay muchas cosas por construir, reconstruir y mejorar. Si tú te vas a un sitio donde todo está hecho, ¿en qué vas a invertir? Todo está hecho. No tienes nada que mejorar, nada nuevo que crear, nada que reconstruir. Eso quiere decir que tienes muy poco por ganar. Pero si tú vas a un sitio donde lo que hay es una gran cantidad de necesidades, eso se traduce en una gran cantidad de oportunidades. Caíste tan bajo que probablemente lo único que te queda es rebotar hacia arriba. Yo personalmente soy muy optimista. Es mi filosofía de vida. Es la filosofía para lo que hacemos en el fondo. Identificamos riesgo, tratamos de mitigarlo para que cuando vengan amenazas, que siempre vienen, y vengan momentos duros, que siempre vienen, nuevamente tratar de no perder o perder lo mínimo posible, pero siempre con la mira en el optimismo de vamos a identificar dónde están las oportunidades, vamos a tener ese olfato, esa intuición, donde si el resto de las personas están lamentándose, nosotros más bien vamos a tomar acción para ver de qué manera aprovechamos todo esto para mejorar y generar rendimiento para nosotros y nuestros inversionistas. Entonces, el mensaje que quiero dar es el mismo de siempre, o sea, optimismo, formación, para entender la información y por último tomar acción, porque la teoría sin la práctica es inútil en todos los aspectos de la humanidad.
0: Estaba viendo acá que rendimientos pasados no garantizan resultados futuros, ¿no?
1: Es correcto, la bola de cristal no la tenemos.
0: Finalmente, bueno, en esta etapa de formación y de responsabilidad social que lleva a cabo Per Cápita, están, bueno, además de todo este canal de YouTube que ustedes tienen para llevar a cabo esta formación, están llevando a cabo otros talleres, bueno, aparte del acercamiento que muy bien, gracias por este acercamiento con Fe y Alegría, también están llevando a cabo otro tipo de acciones a nivel de comunidad.
1: Mira, actualmente más bien lo que queremos es acentuar nuestra interacción con Fe y Alegría. Yo con Fe y Alegría tengo, digamos, un nexo muy personal porque mi mamá fue maestra de Fe y Alegría. Yo llegué a pasar parte de mi infancia en un colegio de Fe y Alegría y me parece que hacen una labor excepcional y, como dicen, el pasto crece en silencio, de manera silenciosa han hecho una labor heroica en décadas en este país. Y eso es algo que nosotros en Per Cápita aplaudimos y queremos apoyar cada vez más. Y aparte, una labor en donde nosotros acentuamos mucho, una labor en la educación. Y en la educación no tan solo de niños, sino de niños, jóvenes y adultos, abarcando varias generaciones. Y eso es algo que nosotros queremos apoyar al 100%. De resto, como te digo, participamos en donde nos llamen. A donde nos llamen vamos. Universidades, escuelas, conversatorios. Soy pro el debate, o sea, alguien que piense distinto, vamos a argumentar por qué la respuesta, vamos a defenderlo y demostrar con números, con matemáticas y hechos reales lo que nosotros estamos proponiendo, nuestra tesis de inversión, nuestros escenarios. Los desempeños históricos no garantizan el futuro, pero nosotros tenemos un indicador. Siempre tienes que tener una brújula en inversiones. Mira, yo creo que hay que ir a invertir en este sector, estos montos, porque creo que puede dar estos rendimientos. Okay. Parte de nuestro trabajo es tratar de ver 10 calles más allá, qué es lo que va a suceder. Ahí es donde se desarrolla el olfato, la intuición, pero basado siempre en números, matemáticas y una gran cantidad de técnicas que aplicamos. Pero parte de nuestro compromiso social principalmente está en la formación de las personas a través de nuestro canal de YouTube, nuestras redes sociales, el trabajo que queremos hacer con Fe y Alegría. En la nueva aplicación tenemos un botón que se llama Aprende, donde las personas a manera de juego van a poder aprender de finanzas personales e inversión con preguntas de selección simple. Y pues nada, nuevamente, abiertos a cualquier propuesta o sitio donde podamos participar para seguir fomentando la educación financiera y la inversión en Venezuela.
0: ¿Redes sociales, Luis, donde pueden ubicarlos también?
1: La principal es Instagram, @per.capital en Instagram, y ahí a través del link pueden ver el resto. Y la de formación y educación es en YouTube, @percapital_pe.
0: Bueno, muchísimas gracias por esta entrevista y por tu tiempo, de verdad que sí.
1: No, gracias a ustedes por el espacio y por la invitación.
0: Gracias. Bueno, gracias también a todos ustedes que siempre se conectan con nosotros en Háblame Bajito a través de la Red Nacional de Radios de Fe y Alegría Noticias. Nosotros, como todos los días, salimos bajo la dirección de Vidalina Campos, su dirección de comunicaciones, Gurmeli Villalobos, en producción Anthony Galindo, en la producción general del programa Carlota Rojas, en la producción Ángeli Gamboa, quienes habló Jorge Labrador, y en los controles técnicos, por supuesto, desde la ciudad del Tigre, me acompaña todos los días José Rondón.
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0: 6:59.
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4: Bienvenido a este momento de encuentro y oración con Jesús. Disponte respirando profundo. Escúchate y pon nombre a los sentimientos con los que acabas esta jornada y pon atención al Evangelio para que su alegría sea completa. La gran insistencia de Jesús es que nuestra vida llegue a plenitud. No nos quiere inacabados e incompletos. No nos quiere heridos y fracasados. Nos quiere agradecidos y reconciliados. Y la alegría nace de la presencia y cercanía de nuestro Dios. No pedimos situaciones idealizadas, sino abrazar y agradecer lo que somos y vivimos. Agradezcamos en esta noche por nuestra vida y todos los dones recibidos el día de hoy.
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7: En el nombre del Padre, y del Hijo, y del Espíritu Santo. Amén. La gracia y la paz de Cristo resucitado estén con ustedes. Hermanas y hermanos, un saludo cordial. Qué bueno encontrarnos a través de este medio para celebrar la Eucaristía. Desde esta casa oramos por todas sus intenciones y necesidades. Nuestra oración de manera muy especial por los enfermos, por quienes están en hospitales, en clínicas, en sus domicilios. A todas y a todos los acompañamos y las acompañamos con nuestra oración. Para que celebremos dignamente la Eucaristía, reconozcamos nuestros pecados y pidamos perdón al Señor. Yo confieso ante Dios Todopoderoso y ante ustedes, hermanos, que he pecado mucho de pensamiento, palabra, obra y omisión. Por mi gran culpa. Por eso ruego a Santa María, siempre Virgen, a los ángeles y a los santos, y a ustedes, hermanos, que intercedan por mí ante Dios nuestro Señor. Que Dios Todopoderoso tenga misericordia de nosotros, perdone nuestros pecados y nos lleve a la vida eterna. Amén.

0: juntos.
1: Oremos. Dios misericordioso, concede a tu Iglesia, congregada por el Espíritu Santo, entregarse plenamente a ti y vivir siempre unida en el amor. Por nuestro Señor Jesucristo, tu Hijo, que contigo vive y reina la unidad del Espíritu Santo, y es Dios por los siglos de los siglos. Amén.
2: Del libro de los Hechos de los Apóstoles. En aquellos días dijo Pablo a los presbíteros de la iglesia de Éfeso: tengan cuidado de ustedes y de todo el rebaño sobre el que el Espíritu Santo los ha puesto como guardianes para pastorear la iglesia de Dios que él se adquirió con la sangre de su propio Hijo. Yo sé que cuando los deje se meterán entre ustedes lobos feroces que no tendrán piedad del rebaño. Incluso de entre ustedes mismos surgirán algunos que hablarán cosas perversas para arrastrar a los discípulos en pos de sí. Por eso, estén alerta. Acuérdense de que durante 3 años, de día y de noche, no he cesado de aconsejar con lágrimas en los ojos a cada uno en particular. Ahora los encomiendo a Dios y a la palabra de su gracia, que tiene poder para construirlos y hacerlos partícipes de la herencia con todos los santificados. De ninguno he codiciado dinero, oro ni ropa. Bien saben que estas manos han bastado para cubrir mis necesidades y las de los que están conmigo. Siempre les he enseñado que es trabajando como se debe socorrer a los necesitados, recordando las palabras del Señor Jesús, que dijo: hay más dicha en dar que en recibir. Cuando terminó de hablar, se puso de rodillas y oró con todos ellos. Entonces todos comenzaron a llorar y, echándose al cuello de Pablo, lo besaban. Lo que más pena les daba de lo que habían dicho era que no volverían a ver su rostro, y lo acompañaron hasta la nave. Palabra de Dios, te alabamos, Señor. Reyes de la tierra, canten a Dios. Reyes de la tierra, canten a Dios. Oh Dios, despliega tu poder, oh Dios, que actúa en favor nuestro. A tu templo de Jerusalén traigan los reyes su tributo. Reyes de la tierra, canten a Dios. Reyes de la tierra, canten a Dios, toquen para el Señor, toquen para Dios que avanza por los cielos antiquísimos que lanzan su voz poderosa, reconozcan el poder de Dios. Reyes de la tierra, canten a Dios. Sobre Israel resplandece su majestad y su poder sobre las nubes. Dios sea bendito. Reyes de la tierra, canten a Dios.

El Señor esté con ustedes. Evangelio de nuestro Señor Jesucristo según San Juan. Gloria a ti, Señor. En aquel tiempo, levantando los ojos al cielo, Jesús oró diciendo: Padre Santo, guárdalos en tu nombre a los que me has dado, para que sean uno como nosotros. Cuando estaba con ellos, yo guardaba en tu nombre a los que me diste y los custodiaba, y ninguno se perdió sino el hijo de la perdición, para que se cumpliera la escritura. Ahora voy a ti y digo esto en el mundo, para que tengan en sí mismos mi alegría cumplida. Yo les he dado tu palabra y el mundo los ha odiado porque no son del mundo, como tampoco yo soy del mundo. No ruego que los retire del mundo, sino que los guarde del maligno. No son del mundo, como tampoco yo soy del mundo. Santifícalos en la verdad. Tu palabra es verdad. Como tú me enviaste al mundo, así los envío también al mundo, y por ellos yo me santifico a mí mismo, para que también ellos sean santificados en la verdad. Palabra del Señor. Gloria a ti, Señor Jesús. Hermanas y hermanos, de nuevo un saludo. Gastemos unos minuticos para orar y reflexionar esta palabra de Dios que hemos escuchado. Continuamos leyendo el libro de los Hechos de los Apóstoles, acompañando a Pablo en las dificultades que ha tenido que sufrir por causa del Evangelio. Ayer leímos que Pablo llamó a los presbíteros de Éfeso para darles las últimas instrucciones, para despedirse de ellos. Encadenado, es enviado a Jerusalén y por lo tanto quiere despedirse de este grupo de presbíteros, darles algunas recomendaciones para que sigan viviendo, para que sigan cumpliendo con la tarea, con la misión que el Señor les ha encomendado. Notamos a un Pablo triste, pero más triste están aquellos presbíteros porque Pablo les ha dicho que posiblemente no los va a volver a ver. Nos queda a nosotros el testimonio de este hombre que, aunque tenga que pasar dificultades, que aún encadenado, sigue anunciando la buena noticia de salvación. No se cansa de predicar, de anunciar y de continuar la tarea por medio de los presbíteros que él mismo ha elegido en aquellas comunidades donde él ha evangelizado. Y continuamos hoy leyendo el capítulo 17.

Dios, que siendo Padre, Hijo y Espíritu Santo es uno. Así estamos llamados a ser nosotros como creyentes, que seamos uno. Esa es la petición que Jesús insiste en pedirle al Padre en el texto que hemos proclamado. Yo les he dado tu palabra. Y el mundo los ha odiado porque no son del mundo. No ruego que los retire del mundo, sino que los guarde del maligno. No son del mundo, como tampoco yo soy del mundo. Qué bonito escuchar estas palabras de Jesús orando por sus discípulos, orando por cada uno de nosotros, encomendándonos al Padre para que el Padre nos cuide, nos proteja, para que el Padre esté siempre con nosotros. Nos recuerda además en este texto que no somos del mundo. Vivimos en esta realidad, pero de verdad, como creyentes, somos ciudadanos del más allá, somos ciudadanos del cielo. Jesús, en su ascensión, que celebramos hace apenas unos días, nos recordó eso. Con Él todos ascendimos, nuestro destino está más allá. Y sigue Jesús pidiendo por nosotros, diciendo, santifícalos en la verdad, tu palabra es verdad. Como me enviaste al mundo, así yo los envío también al mundo. Qué bonito recordar que somos enviados, que Jesús nos envió, que ese es su deseo antes de partir a la casa del Padre, que nosotros seamos enviados y vivamos esa vocación de enviados, una vocación misionera. Hermanas y hermanos, estos son algunos elementos de los que hace referencia el texto de hoy. Pidámosle al Señor que nos ayude a construir la unidad. Que todos los creyentes seamos un solo pueblo, que estemos unidos por una misma fe, una misma esperanza, y todos formemos parte del rebaño del Señor. Que el Señor nos ayude a construir y a trabajar por la unidad. Continuemos con la celebración.

Bendito sea, Señor Dios del universo, por este pan, fruto de la tierra y del trabajo del hombre y la mujer. Lo hemos recibido de tu generosidad, ahora lo presentamos. Que Él sea para nosotros pan de vida. Bendito seas por siempre, Señor. Bendito sea, Señor Dios del universo, por este vino, fruto de la vida y del trabajo del hombre y la mujer. Lo hemos recibido de tu generosidad, ahora lo presentamos. Que Él sea para nosotros bebida de salvación. Bendito seas por siempre, Señor. Oremos, hermanas y hermanos, para que esta Eucaristía sea agradable a Dios Padre Todopoderoso. El Señor reciba de tu mano este sacrificio para alabanza y gloria de su nombre, para nuestro bien y el de toda su Santa Iglesia. Acepta, Señor, este sacrificio de alabanza que tú mismo nos has mandado celebrar, y dígnate por esta Eucaristía santificarnos y darnos tu salvación. Por Jesucristo nuestro Señor. Amén. El Señor esté con ustedes. Levantemos el corazón. Demos gracias al Señor nuestro Dios. En verdad es justo y necesario nuestro deber y salvación darte gracias siempre y en todo lugar, Señor Padre Santo, Dios Todopoderoso y Eterno, por Cristo nuestro Señor, el cual, después de resucitar, se apareció visiblemente a todos sus discípulos y ante sus ojos se elevó al cielo para hacernos partícipes de su divinidad.

Por eso, con esta efusión de gozo pascual, el mundo entero se desborda de alegría, y también los coros celestiales, los ángeles y los arcángeles cantan sin cesar el himno de tu gloria.

Santo eres en verdad, Señor, fuente de toda santidad. Por eso te pedimos que santifiques estos dones con la efusión de tu Espíritu, de manera que se conviertan para nosotros en el cuerpo y la sangre de Jesucristo, Hijo tuyo y Señor nuestro, que nos mandó celebrar estos misterios. Porque él mismo, la noche en que iba a ser entregado, tomó pan. Dándote gracias, lo partió y lo dio a sus discípulos diciendo: tomen y coman todos de él, porque esto es mi cuerpo que será entregado por ustedes.

Del mismo modo, acabada la cena, tomó el cáliz y dándote gracias de nuevo, lo pasó a sus discípulos diciendo: Tomen y beban todos de él, porque este es el cáliz de mi sangre, sangre de la alianza nueva y eterna, que será derramada por ustedes y por muchos para el perdón de los pecados. Hagan esto en conmemoración mía. Este es el sacramento de nuestra fe. Anunciamos tu muerte, proclamamos tu resurrección. Ven, Señor Jesús. Así pues, Padre, al celebrar ahora el memorial de la muerte y resurrección de tu Hijo, te ofrecemos el pan de vida y el cáliz de salvación, y te damos gracias porque nos haces dignos de servirte en tu presencia. Te pedimos humildemente que el Espíritu Santo congregue en la unidad a cuantos participamos del cuerpo y sangre de Cristo. Acuérdate, Señor, de tu iglesia extendida por toda la tierra, del Papa León, de nuestros obispos y de todos los pastores que cuidan de tu pueblo. Lleva a tu iglesia a la perfección por la caridad. Acuérdate también de nuestras hermanas y hermanos que se durmieron en la esperanza de la resurrección y de todos los que han muerto en tu misericordia. Admítelos a contemplar la luz de tu rostro. Ten misericordia de todos nosotros y así con María la Virgen, Madre de Dios, los apóstoles y cuantos vivieron en tu amistad a través de los tiempos, merezcamos por tu Hijo Jesucristo compartir la vida eterna y cantar tus alabanzas. Por Cristo, con Él y en Él. A ti, Dios Padre Omnipotente, en la unidad del Espíritu Santo, todo honor y toda gloria por los siglos de los siglos. Amén. Oremos ahora con las mismas palabras que Jesús nos enseñó. Padre nuestro que estás en el cielo, santificado sea tu nombre. Venga a nosotros tu reino. Hágase tu voluntad en la tierra como en el cielo. Danos hoy nuestro pan de cada día. Perdona nuestras ofensas, como también nosotros perdonamos a los que nos ofenden. No nos dejes caer en la tentación y líbranos del mal. Líbranos de todos los males, Señor, y concédenos la paz en nuestros días, para que, ayudados por tu misericordia, vivamos siempre libres de pecado y protegidos de toda perturbación, mientras esperamos la gloriosa venida de nuestro Salvador Jesucristo. Tuyo es el reino, tuyo el poder y la gloria por siempre, Señor. Señor Jesucristo, que dijiste a tus apóstoles: La paz les dejo, mi paz les doy. No tengas en cuenta nuestros pecados, sino la fe de tu iglesia. Y conforme a tu palabra, concédele la paz y la unidad. Tú que vives y reinas por los siglos de los siglos. Amén. La paz del Señor esté con ustedes. Hermanas y hermanos, les deseamos paz.

Este es el Cordero de Dios que quita el pecado del mundo. Felices quienes son invitados a la cena del Señor. Señor, no soy digno de que entres en mi casa, pero una palabra tuya bastará para sanarme. Como en casa no podemos comulgar de manera sacramental, hagámoslo de manera espiritual. Creo, Jesús mío, que estás real y verdaderamente en el cielo y en el santísimo sacramento del altar. Te amo sobre todas las cosas y deseo vivamente recibirte dentro de mi alma, pero no pudiendo hacerlo ahora sacramentalmente, ven al menos espiritualmente a mi corazón. Y como si ya te hubiera recibido, te abrazo y me uno del todo a ti. Señor, no permitas que jamás me aparte de ti. Amén.

Terminemos dando gracias al Señor. Señor, que esta comunión aumente en nosotros tu gracia, nos purifique de nuestros pecados y nos disponga mejor a recibir tus dones. Por Jesucristo nuestro Señor. Amén. El Señor esté con ustedes. La bendición de Dios Todopoderoso, Padre, Hijo y Espíritu Santo, descienda sobre ustedes. Hermanas y hermanos, la celebración ha terminado. Permanezcamos en la paz del Señor.

0: 7 y 28 minutos.
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0: Siete y 28 minutos.
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1: 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Completa, tema interpretado por Corina Smith, género pop.

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Género, música tradicional venezolana.

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Tiembla, de Carúpano al Callao, interpretado por C4 Trío y Desorden Público, género Calypso.

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La distancia, interpretado por Reinaldo Armas, género llanera.